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3: Vamos a hacerle un homenaje a nuestro gorrión, Alex Bueno, quien acaba de partir y ha dejado una profunda tristeza en nuestros corazones.

0: La hora de tu varón, animación de Raymond. Llegó el miércoles, mitad de semana. ¡Date el trago!
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1: Seguimos en vivo en este miércoles. Mr. Castillo a nivel de vinito. Ahí está la negra. Doña Nena, María Morón, da Juaní. El alcalde está borracho ya.
2: ¡Chupa, puño!
1: ¡Cabulla! Eso viene ahora, no te desesperes. Saludito para Guita Martínez. La gente buena da más agua.

gatillo está activo a nivel de casita. Los muchachos de supermercado, los muchachos siempre activos, fajados. Castillo, vamos a comprar el pote para allá. Para seguir bebiendo. Lucilo Toribio. Hello.

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0: Disponible 809-572-7216.
1: Ya en los Ramones.
0: ¡Dame robo!
2: ¡Supa, cuño!
0: ¡Ahí lo dijo!
2: ¡Supa, cuño!
0: ¡Aquí voy, vieja! Ahí está disponible el 809-572-7216. Saludos a los choferes que siempre están activos. Con las que no se pierden el camino. Atención, mi gente de Sahoma, sábado 15 de agosto. 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Una noche de bachata y merengue. Y nos vamos el martes para Matanza. Dale el traguito.
2: ¡Chupa, cuño!
0: ¿Eh? ¿Qué dice? Ella quiere seguir bebiendo. ¿Quiere seguir bebiendo?
2: ¡Chupa, cuño!
0: ¡Chupando!
2: ¡Chupa, cuño!

sigo en este miércoles. Sigo yo. Diablo, estamos abusando. El mismo Carlos. Carlos, disponible en todas las plataformas digitales.

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0: aquí voy, vieja.
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0: inspiración.
1: Hola, ¿qué tal? Buenas noches, mi gente bonita de República Dominicana y el mundo. Así comenzamos el poder de la región con Leo Glasón. Leo Glasón, distinto y diferente. Popurrí, popurrí de grandes éxitos. Súper pegado hasta ya Leo Glasón. Se siente a nivel nacional e internacional. Llegó la animación que rompe la animación del JJ en este miércoles. Miércoles 29, mes de julio, año 2026. Me gusta, me encanta.

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0: Oye, ¿cómo sigo? Oye, ¿cómo sigo? Súper pegado este merengue. Este merengue sonó y gustó. Este merengue sonó y se pegó. Sonando Ramón Báez. Ramón Báez, tu fiera original.
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0: se llama Aventurero.
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0: Le dicen Aventurero ahora.
1: 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Yo...
0: Pero qué tablazo, pero qué pedra.
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0: Pero qué pedra de Ramón Báez.
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0: Tu fiera original.
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0: Con este tremendo tributo. Con este tremendo tributo a Jason Jiménez. Aventurero, aventurero. Suena Ramón Báez. Sonando nacional e internacional.

0: qué bonito suena Ramón Baez. Ramón Baez, tu fiel original. La sigue pegando todas. Un artista completo, un artista clase A. Se llama Aventurero. Búsquelo en todas las plataformas digitales. Un tributo a Jason Jiménez. 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
0: 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Me están pidiendo este merengue de todas partes.
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0: lo nuevo de Sexy Boy.
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0: El original de la música típica.
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0: Que suene el Sexy Boy.
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0: Este sonó y se pegó. Muero.
2: Muero.
0: Así se llama.
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0: El original de la música típica. Qué lindo, súper pegado.
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0: sonando a nivel nacional e internacional. Gustando a millón, Sexy Boy. Oye que mambo, oye que swing.

0: Opa, sonando el sabor, la calidad de Sexy Boy, muero.
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0: Tengo los premios de tu lotería favorita. Marcando el 809-572-7216. Te informo los premios. 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Voy para la calle, voy para la calle. Hello, buenas noches, saludos, buenas noches.
2: Hey, JJ, buenas noches.
0: Dímelo, poder musical, desde Navarrete, poder musical.
2: Y a ver, ¿cómo está eso? Cuéntamelo todo,
0: vale. Estamos
2: un poquito alentado.
0: Estamos encendidos por aquí.
2: Ah, sí, para que me dé saludo aquí a los muchachos que están por aquí presentes, a Mingo y al Sexy que está aquí al lado mío, aquí compartiendo un traguito. Aunque yo no puedo tomar, pero ellos lo están haciendo por mí.
0: Ok, Sexy y Mingo, de parte del poder musical. Pronta recuperación, sí. Pronta recuperación.
2: Ok, gracias, gracias, poder. A ver si tú me dices los premios de la Nacional, por favor.
0: En la Nacional, en mayor 8989, 8787. Y 7171, 89, 87, 71.
2: Ay, poder, mira, cuando tú puedas, ponte la bollatica que tiene Nepo Núñez, este muchacho que está mortal.
0: Krill Ancilos.
2: Exactamente, Krill Ancilos, esa bollatica está mortal.
0: Se llama,
2: tú puedas, si es posible, me la hace sonar.
0: Se llama Malagradecida.
2: Ah, exactamente, porque yo le... Entonces.
0: ¿Dedicada para quién tú la quieres?
2: Para aquí, para mi compañero, conmigo aquí, compartiendo un traguito, están ellos aquí, para mí y para Sexy, que están aquí junto conmigo, conmigo.
0: Gracias, mi amigo y mi hermano, poder musical.
2: Ok, está bien.
0: Ok, la gente de Navarrete, reportando sintonía al 809-572-7216. El poder musical, ahí está Mingo Sexy. Hello, buenas, saludos, buenas noches.
2: Jota, yo tenía como un mes que no te oigo.
0: Dale, rápidamente, que tengo poco tiempo.
2: Jota animando y Rafael Tejada reportando.
0: ¡Ey, mi amigo Rafael Tejada, desde Esperanza Valverde! Dímelo, Rafael Tejada.
2: Dios bendiga a usted y a toda esta audiencia.
0: Y mi amiga Reina, ¿está bien, Reina?
2: Ah, está por aquí. Ah, pues se acuerda bien de ella.
0: Claro, claro, y usted también, y usted.
2: Está aquí con los ABJ, a ver si no lo va a complacer.
0: Ok.
2: Yo quiero que me complace, pero del añoñadito, el maestro de verdad original, de Luis Seguro.
0: Eso va en la pistola, mi amigo y mi hermano. Ya
2: lo vas a ver.
0: Ok, Rafael Tejada. Desde Esperanza reporta sintonía también. Dame la próxima. Hello, buenas noches, saludos, buenas noches.
3: Buenas noches, JJ.
0: Adelante.
3: Julián Marte, Jico May.
0: Dime, Julián Marte, mi amigo y mi hermano.
3: Mucho calentón, uno caliente fuerte.
0: Está caliente la temperatura.
3: Sí, saludo en Maizal, a Carmen, al Cívico, a Nancy, a Isabel en el Palo y a todos los oyentes de ese programa. Tan precioso y bonito que estamos aquí con él pegado.
0: Gracias, mi amigo, mi hermano Julián Marte. Está querido.
3: Buenas noches.
0: Está querido, usted lo sabe.
3: Cuídate,
0: Julián Marte.
3: Que Dios nos cuide a todos.
0: Amén. Gracias a Julián Marte desde Jicomé, reportando sintonía también. Reportando sintonía también, Julián Marte, desde Jicomé. Continuamos complaciendo el poder musical de este Navarrete. Mi amigo, mi hermano. Aquí están los muchachos de Krill Ancilos. Krill Ancilos, Malagradecida. 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La bachata que está arrasando, acabando. Malagradecida. Krill Ancilos. Sonó y se pegó. Sonó y se metió. Krill Ancilos.

0: bonita bachata, bonita interpretación. Bonita interpretación, Criden Silos, malagradecida. Búsquela en todas las plataformas digitales. Yo sigo encendido, sigo encendido. En este bonito miércoles, el ombligo de la semana. 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
0: Suena, suena lo que está rozando, lo que está acabando. Lo nuevo de Gio Acosta, Gio Acosta. Desaparécete.
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0: Esta sonó y se pegó. Esta sonó y se metió. Gio Acosta, desaparécete. 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

0: pero qué bachata, qué lindo canta, qué lindo suena Gio, Gio Acosta. Se llama Desaparécete. Búsquela en todas las plataformas digitales. Un artista clase A con mucha calidad. Gio Acosta, Desaparécete. No quiero verte. Sonó y se pegó. Sonó y se metió. Pero qué linda voz. Bonita, bonita bachata.
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0: 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Sigo bachateándote, sigo bachateándote en este miércoles. Miércoles, mitad de semana.
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0: Me voy con esta del Cañón de la Bachata. El Cañón de la Bachata, el internacional. Jorge Luis. Jorge Luis, el Cañón de la Bachata. La llamada del amor. Bachata romántica. Bachata cortavenas. Jorge Luis, el Cañón de la Bachata. El internacional. Oye, qué lindo canta.

0: Wow, pero qué bachata, la llamada del amor. Sonando, Jorge Luis. Jorge Luis, el cañón de la bachata, el internacional. Sonó y se pegó, sonó y se metió. Un artista clase A con mucha calidad. Jorge Luis, el cañón de la bachata. El internacional sonando. ¿Cómo te llaman? Díselo tú.
1: Jorge Luis, el cañón.
0: Para que no inventen, hombre. Me voy con este merengue que me están pidiendo de todas partes. La leche caliente, Fermín Jiménez, tu panal. Yohaira González, tu abejita. Oye, qué mambo, ya que swing. Fermín Jiménez, tu panal. Yohaira González, tu abejita. La leche caliente.
2: La González, tu abejita.
0: La leche caliente.

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2: Bonito, bonito, sonando bonito. Fermín Jiménez, tu panal. 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La leche caliente. 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Fermín Jiménez, tu panal. Yohaira González, tu abejita. Suena nítido, suena bonito. Suena bonito. Fermín Jiménez, tu panal. Yohaira González, tu abejita.
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2: Sonando, sonando, sonando. Robinson. Robinson Royce. Siempre. Orgullo de Navarrete. Atención, Navarrete. Suena Robinson.
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2: Suena Robinson Roy. Robinson Royce. Orgullo de Navarrete. Con esta bachata cortavenas.
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2: Con esta bachata clase A.
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2: Canta lindo, canta lindo. Se llama Sereno de Noche.
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2: Se llama Sereno de Noche. Robinson, Robinson Royce. Robinson Roy. 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Sereno de Noche. Sácalo a bailar. Atención, Navarrete. Aquí está tu hijo, Robinson Royce.

0: pero qué bachata que está preciosa, hermosa. Se llama Sereno de Noche. Sereno de Noche, Robinson Royce. Orgullo de Navarrete. Canta bonito, tiene sentimiento. Robinson Royce.
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0: Sereno de Noche. Está bonita. Está pegajosa, está contagiosa. Sereno de Noche. Robinson Royce.
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1: 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El programa que te gusta, el programa que te encanta, estrenando lo nuevo de Robinson Royce.
0: Natural.
1: Robinson Royce, sereno de noche. Yo sigo encendido, colocándote lo que a ti te gusta, colocándote lo que a ti te gusta.
2: Y aquí estoy, pasado de nivel, Ariardi.
1: Suena el pilotico de la bachata, Ariardi Hubiera. 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
1: El pilotico Ariardi Hubiera.
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pero que swing tiene el pilotico Ariarty, hubiera el pilotico de la bachata. Hay que aplacar el calor, hay que aplacar el calor. Sigue sonando el pilotico a millón, sigue sonando a millón. Escúchalo en bachata ahora. Le canta reina mía, le canta la reina mía. Ariarty, tu pilotico de la bachata. También le canta la reina mía, también le canta la reina tuya. Es tu pilotico, Ariarty Ubiera, pegándola todas, una detrás de otra.

0: Bonita, bonita bachata, reina mía. Sonando el pilotico Ariardi hubiera. Dando seguidilla, pegándola todas. Voy a la pausa, en breve el can de David Espinal. El can del duro de la bachata en breve. JJ que sigue contigo. Bateo y corrido.
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0: bonita, bonita bachata, bonita interpretación de David Espinar, el duro de la bachata. ¿De qué me sirve quererte si yo te quiero para siempre? Búscala en todas las plataformas digitales. David Espinar, el duro de la bachata. Sonando en este miércoles. El ombligo de la semana, miércoles, mitad de semana. 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
0: 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Sigue sonando David Espinal, el duro de la bachata. Esta se llama Si me faltas cariño. Si me faltas cariño. Un artista clase A con mucha calidad. David Espinal la sigue pegando todas. No hay competencia. No hay competencia.

¡Wow! ¡Pero qué bachata! ¡Pero qué bachata, cortavenas! ¡Bachata con calidad! ¡Bachata clase A! ¡Si me faltas, cariño, David Espinal! ¡El duro de la bachata, David Espinal! ¡Dame llamadas, dame llamadas! ¡Al 809-572-7216! 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Tengo saludos para Leo Fernández. Está activo con el programa, Leo Fernández. Saludos, gracias. Gracias por la sintonía. Leo Fernández le manda saludos a su gente de Higuerito Peñuela, Higuerito Peñuela y Enterrado de Mao. De parte de Leo Fernández. Sigo complaciendo solicitudes. Yo sigo bachateándote. Bachateándote. En este miércoles, mitad de semana. Esta se llama Fracaso de Amor. Suena David Espinal, David Espinal. El duro de la bachata, el duro de la bachata sonando. JJ animando.

0: Bonita, bonita bachata. Bonitas letras. Se llama Fracaso de Amor. Sonando David Espinar, el duro de la bachata. Un artista que se siente a nivel nacional e internacional.
1: Duro.
0: Un artista que la sigue pegando todas. Volando alto, volando alto. David Espinal, el duro de la bachata. Complaciendo al 809-572-7216. Márcalo tú también.
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2: 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Duro.
0: Sigo bachateándote en este miércoles, mitad de semana. Hello, buenas noches, saludos. Buenas noches.
3: Sí, bueno, buena, ¿cómo estás, JJ?
0: Encendido, ¿quién me habla y de dónde? ¿Memelo?
3: Memelo, ya me conoce.
0: Desde Hato del Yaque. Hato del Yaque, sí. Santiago, Memelo, móntate.
3: Sí, hágame el favor, póngame la despedida de David Espinal, que es el que más me gusta de todo ello.
0: ¿Te gusta la despedida? ¿Eso bueno, pistola?
3: Sí, me gusta la chateadora también.
0: ¿Está encendido el programa por ahí, Memelo?
3: Ok, sí, estamos en sintonía.
0: ¿Te gusta?
3: Sí, me gusta.
0: Cuídate por ahí.
3: Hágame el favor, póngame los números, dígame los números de la Nacional y la Leisa.
0: En la Nacional, 89-89-87-87-71. En la Nacional, 89-87-71. En la Palé, 35-99-06. En la Palé, 35-99-06.
3: Ok, que lo pasen bien.
0: Ok, Memelo, cuídate. Cuídate, Memelo, de este Hato del Yaque, Santiago. Marcó el 809-572-7216. La gente de Manzanillo, la gente de la Bahía de Manzanillo. Ahí está mi amigo, mi hermano. Valenzuela Esteves. Rafael Valenzuela Esteves. Desde la Bahía de Manzanillo. Escuchando el programa. Memelo lo pidió, JJ lo complació. Memelo lo pidió, JJ lo complació. Josefina Jogdó está perdida. Mi amiga Carmen está perdida también.
4: Para la chapi.
0: Que suene la chapeadora, que suene la chapeadora. David Espinal, el duro de la

0: bonito, bonito merengue. Está súper pegado, súper pegado. ¿Duro? Se llama la chapeadora David Espinal. David Espinal, el duro de la bachata. Complaciendo a Memelo. Desde Alto del Yaque, Santiago. Está todo volumen con nosotros. Escuchando este banquete. El can de David Espinal.
1: ¿Duro?
0: El duro de la bachata. Un artista que se siente. A nivel nacional e internacional, David Espinal, el que la pega a todas, el que la pega a todas, pegando merengue bachata, David Espinal, el duro de la bachata.

Pégate, pégate de este mambo. Este mambo se pegó. Suena la despedida para Memelo. Ay, ay, ay, qué bachata. Otro palo más. Otro éxito más. De David Espinar, el duro de la bachata. La despedida, la despedida.

0: Pero qué bachata, bonita letras. Se llama la despedida, David Espinar, el duro de la bachata. Saludos para Corombo Chávez Vargas. Corombo, cuando yo te llame, coge la llamada. No te ponga comparón como algunos políticos. No te ponga privón, Corombo, como algunos políticos, que por eso le pasan el rolo.
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0: Mi amigo Corombo Chávez Vargas, pero está querido como quiera. Te estaba llamando y no me cogiste la llamada. Esta se fue, cogió miedo. 99-14. 99-14 cogió miedo.
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0: 809-572.
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0: 72-16.
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0: Bonita bachata. David Espinar, el duro de la bachata. David Espinar, un artista clase A con mucha calidad. Un artista que lo tiene todo. Lo tiene todo, todo, todo.
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0: David Espinal.
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0: voy a la pausa, voy a la pausa. En breve regresamos. En breve vengo con el bastión de la noche, bastión de la noche. JJ sigue contigo. En el miércoles, mitad de semana.

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bonita, bonita bachata, bonita letras. Para ese ratito nada más, para ese ratito nada más. Sonando Héctor Camacho, Héctor Camacho. Sigue sonando en este miércoles. Sonando durísimo, durísimo. Héctor Camacho. ¿Quién le dio mi número al alcohol que me está llamando? ¿Quién le dio mi número al alcohol? 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Héctor Camacho sonando. JJ animando. 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

durísimo, durísimo. Héctor Camacho, ¿quién le dio mi número al alcohol que me está llamando? ¿Quién le dio mi número al alcohol? Me está llamando. Saludos para la magia, Luis Martínez, la magia. Teresa Camilo. Yo sigo bachateándote. Este artista te lo presenta Ana Hernández, la promotora, la manager. El tiempo pasa, Marino Arias. Súper pegado, Marino Arias. Con el tiempo pasa, con su sonido diferente. Marino Arias, el hombre de la bachata. El tiempo pasa. Bachata durísima. Bachata cortavenas. Bachata clase A.

0: bonita, bonita bachata, bonita interpretación de Marino Arias, el hombre. Se llama El Tiempo Pasa. Sonando, sonando con el JJ, el que pega. Marino Arias, el hombre. ¿Verdad que sí, Corombo Chávez Vargas? Dale volumen, dale volumen. Que yo sigo complaciendo solicitudes. Dale volumen. Yo sigo complaciendo solicitudes. Te la presenta Teresa Camilo. De Salcedo para el mundo. Llegó el maestro Pedro de Jesús.
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0: Nunca te voy a olvidar. Letras. De las manos.
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0: De Pedro de Jesús.
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0: 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Nunca te voy a olvidar. Suena Pedro de Jesús. Bachata contagiosa, pegajosa. Bachata que salió pegada. Bachata 2026. Nunca te voy a olvidar.

0: de Jesús.
1: Bachata romántica. Bachata clase A con mucha calidad. El maestro Pedro de Jesús. Pedro de Jesús, nunca la voy a olvidar. Búscala, búscala en todas las plataformas digitales. Sonó y se pegó, sonó y se metió. Pedro de Jesús, nunca te voy a olvidar. Me encanta, me gusta. Durísimo, durísimo. Yo sigo bachateándote, bachateándote. Llegó Georgie, el taíno de la bachata, Georgie. El dinero no es detergente, pero limpia a la gente. El dinero no es detergente, pero limpia a la gente. Suena el taíno de la bachata, Georgie. Georgie, el taíno de la bachata. Sonó y se pegó.

Bonita, bonita bachata, bonita interpretación. Eso, sonando, sonando el taíno. Georgie, el taíno de la bachata, Georgie, el taíno de la bachata. El dinero no es detergente, pero limpia la gente. El dinero no es detergente, pero limpia la gente. Bachata que está sonando, sonando, sonando por todas partes. Georgie, el taíno de la bachata. El dinero no es detergente.

Oye, ¿cómo sigo? Oye, ¿cómo sigo? Sigo encendido, sigo encendido. Llegó el príncipe del merengue, Albert Hernández. Albert Hernández. Murió el artista. Te lo presenta Lizzy Rosalía Rojas. Te la presenta la dura. La durísima. Lizzy Rosalía Rojas. Príncipe del merengue, murió el artista.

0: Pero qué lindo, qué lindo, qué lindo, qué lindo. Sonando el príncipe del merengue, Albert Hernández. Albert Hernández, murió el artista. De la mano de mi amiga Lizzy Rosalía Rojas.
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0: Durísima, durísima Lizzy. Con su artista Albert Hernández. Murió el artista, murió el artista.
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0: Murió el artista, dicen por ahí.
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0: 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Durísimo, durísimo.
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0: Durísimo, Albert Hernández.

0: Yo sigo encendido.
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0: Sigo encendido en este miércoles.
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0: Miércoles, el ombligo de la semana. ¿Verdad que sí?
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0: Miércoles, como te gusta, como te encanta. Con el JJ, el que te complace, el que te la pone. ¿Verdad que sí? ¿Verdad que sí?
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0: Vengo con una vieja ahora. Vengo con una bachata vieja.
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0: Me pidieron una vieja.

Oye esta, Corombo. Oye esta, mi amigo Corombo. Corombo Chávez Vargas. Llegó Nelson Montero. Nelson Montero indetenible. Nelson Montero.

¡Wow! ¡Pero qué bachata! Todo el mundo en contra mía, Víctor Esteves. ¡Víctor Esteves! Esa no la debo, complaciendo solicitudes. ¿Verdad que sí? Bachata como te gusta, como te encanta. Con el JJ.

somos el bastión de la noche, somos el bastión de la noche. Con el JJ, tu amigo, el que pega. Este artista sonó y se metió, se pegó. Juan Carlos, tu pupilo. Solo importas tú, solo importas tú. Pero qué bachata. Tremendo palo musical de Juan Carlos, tu pupilo, durísimo. Sonando nacional e internacional.

0: ¡Wow! ¡Pero qué bachata que está preciosa, bonita! ¡Solo importas tú! ¡Juan Carlos, tu pupilo! ¡Juan Carlos, tu pupilo! Sonó y se pegó. Le gusta Dignora Díaz. ¡Dignora Díaz! ¿Verdad que sí? ¡Dale volumen, Dignora Díaz! Este artista sonó y se pegó. Sonó y se pegó Orgullo de Navarrete. Robinson Royce. Se llama Robinson Royce.
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0: Sácala a bailar. Que llegó Robinson Royce. Sereno de noche. Sereno de noche. Así se llama, Sereno de noche.
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0: bonita bachata, bonita letras. Robinson, Robinson Royce. Sereno de noche, sereno de noche. Suena y se pega. Orgullo de Navarrete. Orgullo de Navarrete, Robinson Royce. Me gusta, me encanta esa bachata. Está durísima, durísima.
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0: La pegó, la pegó, la pegó, la pegó. La botó, la botó, la botó. Robinson Royce, sereno de noche.

0: ¡Cuapa! Sonando el merengue que está gustando a millón, lo nuevo de Sexy Boy, el originality de la música típica. Sonando a nivel nacional e internacional. ¿Tú sabes cómo se llama?
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0: Así se llama Muero.
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0: Lo nuevo del originality de la música típica. Sexy Boy. Dando seguidilla.
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0: ¡Qué lindo canta, qué lindo suena! Lo nuevo de Sexy Boy. Sonando por línea. Línea 106.7. Complaciendo solicitudes. Se llama Muero. Durísimo. El original T. Sexy Boy. Pegao, pegao.

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0: ¡Dale swing, dale swing, dale swing!
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0: ¡Qué rico, qué sabroso! Bachata rica, rica de sentimiento. Una bachata rica de calidad. Me la están pidiendo de todas partes.
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0: Llegaron ellos, ¿cómo? Krill Ancilos.
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bachata que se conoce a nivel nacional e internacional. A nivel mundial se conoce esta bachata. Krillian Silos, que la presenta Nepo Núñez Records, Nepo Núñez Digital. La bachata más pegada. Bachata año 2026. Krillian Silos. La tipa me salió mala, mal agradecida. Mal agradecida me salió la tipa. Suena Krillian Silos. Pegado, pegado, pegado. Oye, qué lindo. Oye, qué lindo.

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1: COP San José, tu mano amiga en línea 106 te da la hora. 12 de la medianoche.
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0: Ándale, pues.
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5: ¿Qué tal, mis gente? ¡Hola! Que el Dios Todopoderoso sea con nosotros hoy, mañana y siempre. Son los sinceros deseos de su servidor, el Maestro de la Cruz, peregrino de la paz y mensajero del amor en el hogar y la familia. A usted le marcha mal en los negocios. Le atormentan los problemas. No tiene suerte en el amor. No tiene suerte en las crianzas de animales. No tiene suerte en los juegos. La suerte no le acompaña en la agricultura. Usted, señor o señora que padece de alguna enfermedad que no ha podido curar, estas son señas inequívocas de que su suerte anda mal. Su suerte anda cambiada. Salga de la duda, salga de la preocupación y dele un alivio a su mente consultando personalmente con este su servidor, el Maestro de la Cruz, ya que soy vidente y clarividente de facultad natural. Recuerde que estudié el arte de la quiromancia, que es el arte de leer las manos, como también aprendí a leer el aura de su vida, donde viene marcada en tres tiempos: pasado, presente y futuro. Cuando usted venga a una entrevista conmigo, yo con aplicaciones mentales le voy a decir qué le ha sucedido en el pasado, qué le está sucediendo en el presente, pero sobre todo qué le espera para el futuro. Con muchos secretos que tengo en el altar, le voy a dar su limpia, le voy a dar su barrida, le voy a dar su despojo para apartarle envidia, salación, mal amante, traición, brujería, cualquier fuerza del mal que le esté atormentando y no lo deje avanzar. Venga a una entrevista conmigo y no se va a arrepentir el haber dado el paso del triunfador. Son cantidades de personas que hoy en día sonríen a la vida. le dan gracias a Dios primero, luego al maestro de la cruz por haberle ayudado a resolver sus problemas. Sin más preámbulo y sin tiempo que perder, voy a pasar a grafología para darle lecturas y respuestas a las cartas y a los mensajes en el día de hoy. Recordándoles que respetando la ciencia médica, todos credos políticos y religiosos, abro mi cofre de correspondencias. Preste mucha atención a usted que envió su carta o su mensaje. Unos de los que voy a leer puede ser el suyo. 15 segundos de concentración mental.
6: Tengo un mensaje en mi celular que viene marcado con el seudónimo La Encerrada, nacida el 4-8 del 1994. Dice este mensaje: mi muy estimado y querido maestro de la cruz, ayúdeme por favor. Me siento como secuestrada. Estoy presa, no puedo salir a ninguna parte con los celos de mi marido. Dígame con su conocimiento y sabiduría, maestro de la cruz, ¿qué puedo hacer? No puedo ni visitar mi familia, ya que me bota de la casa al regresar. Ayúdeme, dígame qué puedo hacer. Él nació el 4-11 de 1964. Dígame, maestro de la cruz, ¿qué puedo hacer, por favor? Estoy encerrada y no puedo salir a ninguna parte porque hasta me maltrata. Gracias, amiga, que me escribe con el seudónimo de La Encerrada. Le voy a aconsejar, amiga mía, usted se buscó esto. Acuérdese que usted tiene solamente 18 años y su marido tiene 49 para 50. Entonces, usted se buscó esto. Él se siente incompetente, no se siente seguro de lo que tiene y de lo que puede hacer. Ese es el motivo de los celos de él. No es confiado en él mismo. Mándeme una fotografía con su madre, tanto suya como de él, que yo con Dios delante lo voy a tranquilizar. Mándeme la fotografía con su madre, no tiene que venir, y yo desde aquí la voy a ayudar. Gracias por escribirme, amiga mía. Sé que usted está encerrada con solamente 18 años y su marido tiene 49 para 50. Usted se lo buscó. Ese no es su pareja. Usted es una niña estudiada, muy capacitada. Acuérdese que el tiempo que tiene con él no la ha dejado ir a estudiar. Está para atrás y para atrás. Gracias por escribirme. Sacúdase. Mándeme la fotografía con su madre, que yo la voy a ayudar. Siguiendo con este programa, tengo un mensaje en mi celular que viene marcado con el seudónimo El Joven Agradecido, nacido el 3-11 del 1991. Dice este mensaje: mi querido maestro de la cruz, estoy contento y agradecido de usted. Desde que empecé a visitarlo, conseguí trabajo y me ha ido muy bien en la lotería. Maestro, estoy agradecido y orgulloso después que lo visité, porque todo me ha salido color de rosa. Los caminos se me han abierto, ya que todo me salía mal. Mi novia está muy contenta y dice que nos vamos a casar en diciembre. Maestro, espero que el Dios Todopoderoso le siga dando sabiduría para que siga ayudando a tantas personas que le agradecemos y nos sentimos comprometidos con usted por la gran ayuda que usted nos ha dado en la curación. Gracias, maestro de la cruz. Gracias, amigo, que me escribe con el seudónimo del joven agradecido. Quiero que venga por aquí de inmediato, que te tengo preparado un talismán. lo que aquí le llamamos resguardo. Tengo un talismán preparado para que usted me lo use como protección. Es algo especial para usted. Lo felicito porque me hizo todo como le indiqué. Compró los materiales que yo le indiqué y así le ha salido todo de maravilla. Le fue muy bien con el numerito que le di y lo jugó con mucho entusiasmo y así salió de todos los problemas que tenía. Gracias por escribirme su mensaje, amigo mío. Continuando con este programa, tengo una carta que viene marcada con el seudónimo La Madre Asustada, nacida el 10-2 del 1967. Dice esta carta: mi querido maestro de la cruz, me animé a escribirle estas dos líneas para ver si usted me ayuda. No encuentro qué hacer con tres niños que tengo y el padre me abandonó y no me ayuda a mantenerlo para nada. No puedo darle la educación que ellos merecen, ya que estoy pasando por una situación económica muy crítica. Profesor, lo que más me está preocupando es algo que está sonando encima de mi casa a partir de las 10 de la noche. No nos deja dormir. Es algo temeroso. Se sube en la casa y comienza a hacer ruido. Se tira, luego se arrastra en la pared y hace fuerza por entrar a la casa, pero no por la puerta. Es algo temeroso. Dígame con su conocimiento y sabiduría, ¿qué está pasando en mi casa? Bien, mi amiga madre asustada, quiero que venga por aquí de inmediato, que le voy a preparar unos materiales para que usted me limpie la casa, me riegue algo en su patio y cualquier cosa dañina, cualquier espíritu mundano que ande rondando su hogar, se retire de inmediato. Así es que la espero por aquí lo más pronto posible, amiga mía. Que el Dios Todopoderoso le bendiga.
5: Continuando con este programa, tengo otra carta que me llega de Villa González. Dice: maestro de la cruz, le escribo con el seudónimo del padre alegre y contento. Nací el 23-8 del 1961. Maestro, soy un fiel oyente suyo, no me pierdo sus programas todos los días. Estoy contentísimo con usted porque no pensaba que usted me iba a parar tan rápido a mi hija. Mi hija nadie la había podido curar de este problema que tenía en la columna. Solamente era sentada en su silla de ruedas y ya mi hija de un mes y medio para acá, que usted la tiene en curación, ya está caminando. Maestro, la familia entera mía está muy contenta con usted y en realidad es como usted dice, es con hecho, no con palabras. El padre agradecido y contento firma la carta. Gracias, amigo, que me escribe desde Villa González con el seudónimo del padre contento y agradecido. En realidad, usted está muy contento porque todo lo que usted estaba consiguiendo era para medicamentos de su hija, amigo mío. Así es que yo le voy a recomendar que no falte a su cita porque su hija todavía no se ha curado. Hay que seguir con la terapia aquí, hay que seguir con los medicamentos naturistas como están haciendo gran efecto en ella. Tenemos que seguir con estos medicamentos que la tienen caminando ya. Así es que no me falte a su cita. Lo felicito por escribirme, amigo padre agradecido, por yo levantar a su hija que tenía 2 años sentada en una silla de ruedas y no podía ni pararse. Ya su hija está caminando. No olvide que para usted tener una entrevista personal confidencial con este su servidor, el maestro de la cruz, dirija sus pasos al municipio de Esperanza. Le estoy atendiendo frente a frente al sindicato de furgones de martes a sábado, de 8 de la mañana a 6 de la tarde. 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Llámeme, que yo con mucho gusto le atenderé. O usted que me escucha de lejos y quiere apartar su cita, quiere hacerme cualquier pregunta, llámeme, venga a una entrevista conmigo y no se va a arrepentir el haber dado el paso del triunfador. Usted quiere marcha mal en los negocios, le atormentan los problemas, no tiene suerte en el amor, no tiene suerte en la crianza de animales, no tiene suerte en los juegos, la suerte no le acompaña en la ganadería, tampoco en los viajes. O usted, señor o señora, que está padeciendo de alguna enfermedad que no ha podido curar, señas inequívocas de que su suerte anda mal. Venga a una entrevista conmigo y juntos encontraremos la solución a sus problemas. Bien, estimados radioyentes, fue un inmenso placer haber estado con ustedes en el día de hoy. Mañana será otro día donde estaré con todos ustedes con un programa similar a este. Le pedimos al Dios Altísimo, Todopoderoso, que envíe paz, comprensión, armonía, éxito, suerte, salud, confraternidad sobre cada uno de sus hogares entristecidos. Bye bye, estimados radioyentes. Hasta mañana, si Dios me lo permite.

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2: Pues nosotros lo que estamos diciendo, que lo que está buscando el embeleco que dirige el país como lacayo del imperialismo y de la oligarquía y de la iglesia, es que los partidos del sistema y sus estamentos dirigenciales, que son todos de la CIA, como es todo el gabinete del embeleco de la CIA, de la Agencia Central de Inteligencia, del imperialismo norteamericano, no de Truno, sino de la CIA del imperialismo norteamericano, lo que están buscando es que esos agentes de la CIA le suscriban otra vez el compromiso de la haitianización del país, que fue con lo cual él hizo el fraude en el 2020, cuando el show de la Plaza de la Bandera y de la apoliticidad secundada por todos los agentes de la CIA, empezando por la gente de la CIA, Álvarez Lebrón, porque ella es hija del doctor Álvarez y de la doctora Lebrón, dos penco agentes de la CIA, junto con Juan Bosch, que operaron en la UAS desde el momento de la destruización. La Lebrón, María Cela, hermana que tiene un hijo bastardo, de la Lebrón con Pepico Ripio, porque la Lebrón no puede tener un hijo rubio, y José de Jesús Álvarez Lebrón, que hijo de Emma Lebrón, como llamaba la mamá, es blanco rubio. ¿Por qué? Porque hijo de Pepín Corripio. Esa es la moralidad de pacotilla, de los católicos pudey. Preséntenlo en televisión. ¿A que me sometan entonces? Me someten, yo pido prueba del ADN y que me sancionen. Pero no me podrán sancionar. Y la Lebrón sabe muy bien que yo lo conozco demasiado bien. No tengo por qué decirlo. Que aquí entrenó lo que más hay es el Lebrón montado. Eso es lo que está buscando él, que le suscriban otra vez el mismo expediente para seguir haciendo fechoría de la haitianización. El centro de la política dominicana es la lucha contra la haitianización. Es el centro de la lucha contra la corrupción del gobierno y de la Fuerza Armada y la Policía Nacional. Ellos vienen hablando disparate. Miren, yo voy a hacer un recuento breve ya para cerrar esta intervención. Cuando la nefasta hija de Tony Raful, la doncella incólume, según ella, hija de Tony Raful, o bisnieta de Aminta, y a la vez nieta de Carmen, la hija de Aminta, habló dando garantía de la reforma de la policía. Al día siguiente, un sargento del DICRIN asesinaba frente a la sirena de la autopista San Isidro al hijo del llamado publicista Almonte y abogado. Ahora la misma figura habla de protocolo de la policía para manejar a los que exhiben armas. Y aquí tenemos el asesinato del traficante de droga y consumidor de droga, Estefan Brazován, cuya familia dice que él, o sea, regularmente tenía que entregarle peaje a los del DICRIN y a los jefes policiales puestos en Villamella. Y que ese día él estaba borracho y harto de droga. Y él tenía un arma con permiso de uso para arma. Y la policía lo interceptó sobre la base de quitarle el arma y darle forma al chantaje que tenía. Pero él andaba con 250,000 pesos. Y la policía, al darse cuenta, prefirieron ejecutarlo. Eso el otro día, de Faride Raful, la flamante funcionaria, la doncella pura. ¿Saben que en la Inquisición existía una doncella que era una figura de hierro con muchos puñales por dentro? La doncella de la verdad, que a los acusados de la Inquisición lo metían ahí, y cuando cerraban con todos los puñales, el que metían ahí en esa prueba de la verdad, si quedaba vivo, él decía la verdad, él no era hereje. Si moría, era hereje. Una doncella de la verdad, ella. Porque una inquisidora, y por eso fue donde Bukele, que es una inmoralidad. O el genocidio es moralidad, la tortura es moral. Pero ¿y cómo tú hablas de derechos humanos y de democracia, Faride? Yendo a consagrar, a hacer el coro a un monstruo nazifascista como Bukele. Ah, que de origen árabe. Y tú estás comprometido con la peste árabe y con la infamia de tu padre, con la ignominia de tu padre, de delator, de chivato, de agente de la CIA. Pues sigue por ahí, a ver hasta dónde llega o hasta dónde llegaste ya. Pero te va a ser muy difícil lavarte de toda esa deshonra. Aunque tú metas 100 veces preso a gentuza como Ángel Martínez. Habemos quienes no somos como Ángel Martínez, que estamos en la acera opuesta a toda tu ignominia y a Ángel Martínez, y creemos que es verdad lo que él dice respecto a ti. Como que es verdad lo que dice Wilson Sue respecto a los videos. Esta es la denuncia que yo quiero hacer en esta entrevista. Hasta luego, dominicano. Sin Dios quiere ni nada de esa vaina. Hasta luego, pueblo dominicano.
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4: Tercera parte de la historia de los supuestos millones de presos y muertos en los campos de trabajo y los muertos por el hambre en la Unión Soviética en los tiempos de Stalin. El imperio de Heer en el 1998. William Heer murió en el 1951 en su casa en Beverly Hills, en California. Heer dejó un imperio de las comunicaciones de masa que aún hoy día continúa repartiendo por el mundo sus mensajes reaccionarios. La empresa de Heer Corporation es una de las más grandes del mundo y cuenta con más de 100 compañías donde trabajan 15.000 personas. El imperio hoy día cuenta con periódicos, revistas, libros, radio, televisión, telecable, agencias noticiosas y multimedia. 52 años para desenmascarar una mentira. La campaña de desinformación de los nazis referente a Ucrania no terminó con la derrota de la Alemania nazi en la Segunda Guerra Mundial. Las mentiras nazis fueron retomadas por la CIA y el M15 británico y tuvieron siempre garantizado un lugar en la guerra de propaganda en contra de la Unión Soviética. Las campañas anticomunistas de McCarthy en los Estados Unidos después de la Segunda Guerra Mundial también sobrevivieron a costa de los millones de muertos por el hambre en Ucrania. En 1953 fue publicado en los Estados Unidos un libro sobre este tema bajo el título Los sucesos negros del Kremlin. La publicación fue pagada por refugiados ucranianos en los Estados Unidos, gente que había colaborado con los nazis durante la Segunda Guerra Mundial y que el gobierno de los Estados Unidos había otorgado asilo político presentándolos al mundo como demócratas. Cuando Reagan fue elegido presidente de los Estados Unidos, en inicio su campaña anticomunista en la década de los años 80, se reanudó con la propaganda de los millones de muertos en Ucrania. En 1984, un profesor de la Universidad de Harvard editó un libro con el título La vida humana en Rusia, en el cual estaba incluido el material falso de la prensa nazi de Heer, de 1934. Así fueron reeditadas en 1984 las mentiras y falsificaciones nazistas de los años 30, pero ahora con la fachada respetable de una universidad norteamericana. La historia no termina aquí. En 1986 se publicó otro libro sobre el tema con el título Halberd of Surop, escrito por el agente de la policía británica Robert Conkey, que es hoy día profesor de la Universidad de Stanford en California. Por el trabajo con este libro, Conkey recibió $80,000 de la Asociación Nacional Ucraniana. Esta misma asociación pagó también una película cinematográfica en el año 1986 con el nombre de Halberd of Despair, que entre otras cosas utilizó el material de Conkey. A estas alturas, las cifras presentadas en los Estados Unidos acerca de los muertos por el hambre en Ucrania eran ya 15 millones. No obstante, el material presentado en la prensa, libros y películas norteamericanas, todo era completamente falso. El periodista canadiense Douglas Tuttle demostró con rigor esa falsificación en su libro acerca de el fascismo en Ucrania. Editado en Toronto en el 1987, entre otras cosas, este autor demostró que el material fotográfico presentado, fotografías horribles de niños desnutridos, fue sacado de publicaciones del año 1922, cuando millones de personas murieron en la guerra y por el hambre, cuando 14 ejércitos extranjeros invadieron a la Unión de República Socialista durante la Guerra Civil, que fue del año 1918 al 1921.

0: Este hecho fue revelado por el periodista Louis Fischer, por aquel tiempo corresponsal en Moscú del periódico norteamericano La Nación. Fischer reveló también que el periodista M. Parrot, un verdadero corresponsal en Moscú de la prensa de Hearst, había enviado reportajes que nunca fueron publicados sobre las cosechas con muy buenos resultados del año 1933 en la Unión de Repúblicas Socialistas Soviéticas de Stalin y sobre una Ucrania soviética en pleno desarrollo. Tuttle nos muestra también que el periodista que hacía los reportajes sobre el hambre para Hearst, el tal Thomas Walker, en realidad se llamaba Robert Green y era un condenado, un fugado de una prisión estatal norteamericana en Colorado. Este Walker, alias Green, precisamente fue recapturado cuando regresó a los Estados Unidos y confesó ante un tribunal que él jamás había estado en Ucrania. Todas estas mentiras sobre los millones de muertos de hambre en Ucrania en los años 30 provocadas por Stalin solo vinieron a ser conocidas y comprobadas en el 1987. El nazista Hearst, el agente de la policía Conky y otros han engañado a millones de personas con sus mentiras y falsos reportajes. Aún hoy día aparecen las historias del nazista Hearst en libros recién editados por escritores pagados por la extrema derecha norteamericana y de otras partes del mundo. La prensa de Hearst, con una posición monopolista en muchas ciudades de los Estados Unidos y con agencia de noticias en todo el mundo, fue un gran megáfono de la Gestapo en el mundo entero. En un mundo dominado por el capital monopolista, fue posible a la prensa de Hearst transformar las mentiras de la Gestapo en verdades en muchos periódicos, estaciones de radio y más tarde en la televisión de todo el mundo. Cuando la Gestapo desapareció, continuó la guerra sucia de propaganda contra el socialismo de la Unión Soviética, ahora patrocinado por la CIA. Las campañas anticomunistas en la prensa norteamericana continuaron al mismo nivel. Negocios como siempre. Primero la Gestapo, después la CIA. Continuará.
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0: Continuando con la historia detallada de los supuestos millones de presos y muertos en los campos de trabajo y por el hambre en la Unión Soviética en los tiempos de Stalin, queremos continuar con el caso de Robert Conky, que es la fuente principal de los mitos que comentamos. Este hombre, ampliamente citado en la prensa burguesa como un verdadero oráculo para la burguesía, merece aquí una presentación muy concreta y detallada. Robert Conky es uno de los autores que más han escrito sobre los millones de muertos en la Unión Soviética. En realidad, el verdadero padre de casi todos los mitos y mentiras sobre la Unión de Repúblicas Socialistas de la época de Stalin, difundidas después de la Segunda Guerra Mundial. Conky es conocido principalmente por sus libros El Gran Terror del año 1969 y el otro Colección de Amarguras del año 1986. Conky escribe sobre millones de muertos por el hambre en Ucrania y en los campos de trabajo a los que llamaron Gulag. Y durante los procesos de 1937 al 1938, utilizando como fuentes de información, óigase bien, a los exiliados ucranianos en los Estados Unidos, pertenecientes todos a los partidos de ultraderecha que colaboraban estrechamente con los nazis en la Segunda Guerra Mundial y su guerra de exterminio. Muchos de los héroes de

0: Conky son conocidos como criminales de guerra que dirigieron y participaron en los genocidios de los judíos en Ucrania. Uno de ellos es Mykola Lebed, condenado como criminal de guerra después de la Segunda Guerra Mundial. Lebed era jefe de seguridad en Lviv durante la ocupación nazi y cuando se realizaron las terribles persecuciones a los judíos en el año 1942. La CIA llevó a Lebed a los Estados Unidos en 1949, donde ha trabajado como desinformador. El estilo en los libros de Conky es de un anticomunismo violento y fanático. En el libro de 1969, llamado El Gran Terror, nos dice Conky que el número de muertos por el hambre en la Unión Soviética entre los años 32 y 33 fue de 5 a 6 millones de personas, la mitad de estas, según él, en Ucrania. Pero durante la campaña anticomunista de Reagan en 1983, Conky extendió los años del hambre hasta 1937 y los muertos, óigase bien, lo extendió de golpe y porrazo a 14 millones de muertos por el hambre. Tales declaraciones le valieron un trabajo bien pagado cuando en el año 1986 fue escogido por el acérrimo anticomunista Reagan para escribir el material del libro de la campaña que preparaba al pueblo norteamericano en caso de una posible, según ello, invasión soviética a los Estados Unidos. El libro se llama ¿Qué hacer cuando los rusos vengan? Un manual de supervivencia, un trabajo extraño para un profesor de historia. En realidad, esto no es nada extraño para un hombre que toda su perra vida ha vivido a costa de las mentiras e historias inventadas sobre la Unión Soviética y en particular sobre José Stalin. Primero, como agente de la policía y después, como escritor y profesor de la Universidad de Stanford en California. Es importante conocer quién es en realidad Conky. El pasado de Conky fue expuesto en el periódico El Guardián el 27 de enero del año 1978 en un artículo que lo señalaba como un ex agente del Departamento de Desinformación de la Policía Secreta Inglesa. Esto es el M15. El Departamento de Información fue una sección creada en el año 1947, teniendo inicialmente el nombre de Información sobre el Comunismo. La tarea principal era combatir la influencia de los comunistas en todo el mundo a través de plantar adecuadas historias en los terrenos políticos, periodísticos y todos los que influenciaban a la opinión pública. Las actividades del Departamento de Desinformación eran muy amplias, tanto en Inglaterra como en todo el mundo. Cuando el Departamento de Desinformación tuvo que ser formalmente disuelto en el año 1977, a causa de los contactos con la extrema derecha, se comprobó que en Inglaterra más de 100 de los periodistas más conocidos tenían contacto personal con un agente del Departamento de Desinformación de Inglaterra que regularmente proporcionaba a sus periodistas abundante material para los artículos que debían escribir. Esto era rutina en los grandes periódicos ingleses, tales como el Financial Times, el Time, el Observador, Sunday Times, Telégrafo, Economista, Daily Mail, Mirror, Express, Guardian y otros. Los hechos aquí en la Unión Soviética en el 1937 es en realidad una recopilación de textos que él escribió durante su vida como agente en el Departamento de Desinformación de la Policía Secreta Inglesa. El libro fue acabado y publicado con el apoyo precisamente del Departamento de Desinformación. Un tercio de los libros impresos fueron comprados por la famosa editorial anticomunista Editorial Prager, que normalmente es conocida por publicaciones de literatura de origen en la policía política norteamericana, esto es, que tiene como fuente la CIA. El libro de Conkey ha sido utilizado como obsequios a los llamados tontos útiles para profesores universitarios y gente que trabaja en la prensa, la radio y la televisión, para así garantizar que las mentiras de Conkey y de la extrema derecha sean apoyadas en vastos sectores de la población. Conkey es aún una de las fuentes más importantes donde los historiadores de la derecha van a buscar material sobre la Unión de República Socialista Soviética, lo que da una medida de su credibilidad. Otro personaje del mismo talante que Conkey es el muy conocido entre nosotros, Alexander Solzhenitsyn, que es otra persona que siempre está asociada a los libros y artículos en los periódicos sobre los supuestos millones de muertos y prisioneros en la URSS, y que como tal le vamos a dedicar el próximo espacio. Continuaremos.
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0: Buenos días a todos y todas. Bienvenido al programa Amanecer con el Super Nene. Qué bueno reencontrarnos en este jueves 30 de julio 2026. El saludo a su locutor, su amigo Miguel Antonio Marrero Hidalgo. Cariñosamente, en los medios de comunicación, el pueblo conoce del Super Nene. Así me bautizó el artista, el acordeonista de Nagua, Don Bartolo Alvarado y Pereira, que fue quien me puso el nombre en una de las presentaciones que hizo en el complejo turístico Agua Azul. Así nació el Super Nene. En una tarima hicimos, yo recuerdo que hicimos un chiste de un nene y el ciego de Nagua estaba pegado al micrófono y dijo: el Super Nene. Ahí se quedó el nombre y ahí nació el Super Nene de la radio. Gracias por la sintonía, gracias por estar con nosotros y aquí están las palabras de vida.
1: Señor, tú tienes palabras de vida.
2: Vivir por una paz desarmada y desarmante. Señor, tú tienes

0: La violencia a menudo surge de pequeñas tensiones cotidianas. Un gesto duro, una palabra hiriente, un juicio precipitado. La verdadera paz no se impone, se ofrece, como quien extiende la mano sin exigir nada a cambio. Una paz desarmada es aquella que no se basa en amenazas, miedos ni controles, como hacen los líderes de naciones consideradas poderosas. Una paz desarmante, en cambio, transforma con el ejemplo. Su dulzura desmantela defensas. Su diálogo desmoviliza hostilidades. Su respeto neutraliza la agresión. La paz desarmada y desarmante no es solo la ausencia de conflicto, sino una invitación a que cada uno sea fuente de reconciliación, constructor de puentes, guardián de gestos sencillos que sustentan la vida en común. Te doy un fuerte abrazo hoy.
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3: Bueno, a mis seguidores en TikTok, gracias por la sintonía, gracias por estar con nosotros. Compartan el video ahí en TikTok. Compártanlo con sus amigos para que le digan a sus amigos que desde Mao, la ciudad de los bellos atardeceres, a las 7 de la mañana sale al aire el programa que tiene más de 25 años siendo transmitido por este dial 106.7 del grupo Radier Liniero, línea 106 de don Percio Ascona, el señor. Las 7 ya con 8 minutos y aquí está la primera entrega.

Bueno, sonando la fuerza típica, sonando Kiko, el presidente de la fuerza típica. Rosa se llamaba, es decir, que se llamaba Rosa. ¿Qué nombre le pondrían de ahí para allá? No sé, porque se llamaba Rosa. Así que a ustedes. Bueno, nuestro vía de contacto es el 572-7216. Los que están a través de la plataforma, a través de Facebook, línea 106.7 FM, Mau RD, compartiendo a través de Facebook del Super Nene, Miguel Amarredo Hidalgo. Usted que está en casa, usted que tiene el dispositivo en la mano, puede conectar con nosotros. 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
0: 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Aquí está Gio Acosta, señores. Este tema que está calando buenísimo. Gio Acosta, se llama Desaparecete. Ya lo sabe. Desaparecete. Gio Acosta, ay mama, arriba.

0: Desaparécete. Oye, qué fuerza tiene ese diafragma de nuestro amigo Gio Acosta. Buen artista, ¿eh? Buena melodía y buenas letras. Sí, señor, ahí está cantándole al desamor. Gio Acosta. Oye, qué lindo, Gio Acosta. Sí, señor, desaparécete, pero óyeme, abre la puerta, morena, que vine a buscarte. Aquí está Tony Santos. Vine a buscarte, mi amor.
1: Vine a buscarte, morena.
0: ¡Uepa! Vamos arriba.

0: ausencia. Necesito tu presencia.
1: Venga,
0: y no te puedo dejar.
1: Ay, mamá, me contaron.
0: Morena mía, acaba con mi existencia, Bárbara.
2: ¿De dónde tú eres?
0: Mira como un hombre.

0: la hambre, la mueves al mar. Dale esa vaina ahí. ¡Ey! ¡Mami!
1: ¡Mami mía!
0: ¡Mami mía, coño! ¡Qué lindo! Las 7:21 minutos. Don Cheche Jackson Medina está en el teléfono. Adelante, don Cheche.
2: Gracias, señor Barrero.
0: ¿Cómo se siente usted?
2: Por eso, si no me la puerta, la rumbo de la
0: lava. Oye, que si la tumbo.
2: Sí, ya viste el mundial aquí, la banda de Mena, con respecto a los personajes de los políticos.
0: Sí.
2: Y llegamos a tener de ir a la pero de ver la solución positiva, la criatura, fuerte que fue un señor respetuoso como el gobernador.
0: Sí. Ajá.
2: Entonces, con la provincia, triunfa en los municipales, triunfa en los ciudadanos, triunfa en los presidenciales. Y todavía no tomo en cuenta esa gestión positiva de ese señor. No,
0: tremendo, y, tremendo eso.
2: Y lo que pasa es que en política,
0: sí,
2: hay cosas que se ven y no se ven, porque eso se ve claro. Uh-huh. Es un triunfador,
0: así
2: es. Esencia, madre.
0: Sí.
2: Digo, bueno,
0: es un hombre querido, Edino Lasco es un hombre querido aquí.
2: Entonces, ¿qué es lo que te digo? Que en política hay cosas que se ven y cosas que no se ven. Uh-huh, uh-huh. Digo, yo respeto a los demás.
0: Hay que.
2: Y gracias.
0: Gracias, don Cheche. Sí, en ese mismo tenor, hay que ver cuando Eddie llega a un evento cómo la gente se avalancha a donde está Eddie, a saludarlo con cariño, a estrechar la mano. Las mujeres le dan un abrazo porque Eddie hizo un buen trabajo, una buena carpintería en esos 4 años que duró de senador. Le quitaron la senaduría. Da pena decir esto, le quitaron la senaduría con mucho chantaje y con de todo. Pero aquí estamos de pie. Aquí estamos de pie. Pie de lucha, firme en nuestro partido, firme con nuestro pueblo, con nuestra gente, con nuestros compañeros. No hemos tirado la toalla. Edino Lasco va a ser senador para el 28-32. No le cabe duda a nadie. Con Dios delante, siempre con el Dios poderoso delante, que Él es el que diseña todo el camino. Eddie vuelve al Senado. Téngalo por seguro. Téngalo por seguro eso. Va a ser candidato y va a ser senador. Yo he advertido, la gente aguanta hasta un día. Y nadie nació entre un partido. Ningún partido es dueño de nadie. Después no se quejen. Después no anden llorando lágrimas de sangre y diciendo cosas que pudieron enmendar con mucho tiempo. Jefe de campaña del presidente, exitoso. Gasta el dinero, lo invierte en el partido, su dinero. Invierte en el compañero Edino Lasco. Ahora que me llame alguien y refute eso y me diga que no es así. Si me dicen que no es así, entonces, bueno. Pero hasta hoy lo que yo he escuchado en el pueblo donde voy es cosas positivas de Eddie Nolasco Vargas. Después no estén llorando como niños los que no supieron defender como hombre. Tengan mucha cuenta, porque es un líder aquí en la provincia. El presidente Luis Abinader debiera tomarlo en cuenta ahora y ya. Debería tomarlo en cuenta, porque hay un pueblo, una legión de hombres y mujeres que le sigue. Saludos, buenas.
3: Buen día, buen día.
0: Adelante, Víctor Núñez.
3: Como siempre, como siempre, mi saludo a todas las que amanecen con el nene.
0: Ay, mamá.
3: Y las que no amanecen con el nene, que estén presentes ahí, que no, se conecten.
0: Ellas se suben, se encaraman.
3: Sí, nene, con todo este archivo de parte de Víctor Núñez.
0: Sí.
3: Sí, nene, usted no se ha equivocado. Cuando Eddie estaba en la senaduría, Eddie Nolasco aparecía óyeme, como Gonzalo. ¿Usted te recuerda cuando Gonzalo aparecía hasta en los papeles de baño?
0: Uh-huh.
3: así aparecía Eden Olaco.
0: Así es.
3: Eden Olaco para los padres, para la bichuela, para la Navidad. Eden Olaco para la madre, para todo Eden Olaco. Y hizo un trabajo excelente que nadie puede cuestionarlo. Entonces, Víctor Núñez determina, que yo le he dicho todo el tiempo, que Eddie ha sido un muchacho grande. Uh-huh. Un muchacho grande de esta provincia. Y Eden Olaco, por necesidad, en el 2028. Feliz día.
0: Gracias, hermano. Nosotros continuamos, seguimos arriba. Aquí está Krill Ancilos. Señora exitosa la presentación en la parada dominicana, en el desfile dominicano. Ahí en la. Ay, ay, ay. Estos muchachos, óigame. Tremendo, vibrante en la tarima. Vibrante. Sus canciones pegajosas, gustosas y mielosas. Oye, qué lindo. Krill Ancilos.

Bueno, están ellos, el dúo perfecto, los muchachos, estos jóvenes que están, óyeme, súper, súper, súper bien. Están súper pegados, tanto aquí como allá. Así que, de las manos del caballo Nepo Núñez Records, Nepo Núñez Digital, llega a la República Dominicana, Krill Ancilo, con su bachata, su canción. Y casi mente, pues, le están entregando a la República Dominicana y a los escenarios internacionales una producción que está casi, casi ya en las manos.

0: No sé, pero a mí me encanta esa bachata. Ama mal agradecida. Tanto hay hombres como mujeres que son malos agradecidos, ¿eh? Así es, que lo sepan, que lo sepan. Bueno, son las 7:30 minutos, perfecta la ocasión para nosotros irnos a una pausa comercial. Cuando retornemos, hay más, Amanecer con el Super Nene. Vamos a hablar de la sentencia del Tribunal Constitucional, que declara, pues, vaya la redundancia, inconstitucional, lo que son las restricciones de los horarios, colmadones, bares y discotecas. Pero vamos a aclarar algo, porque ayer se armó un fogarate, se armó un fogarate en toda la República Dominicana. Periodistas que no leen, que no se educan leyendo, que no buscan, no descudriñan, inmediatamente por dar el palo noticioso, se fueron a hablar pendejadas, y hoy están recogiendo lo que ayer hablaron. Hoy tienen otro discurso. Por eso que usted, decía mi papá, cabeza fría ante los problemas, ante las adversidades, cabeza fría. Antes de usted hablar, hay que pensar y hay que estudiar el caso. Por grave que sea, no hable de una vez, porque usted puede cambiar el discurso en 24 horas si está mal informado. Vamos a la pausa, vamos allá.
1: Volvemos en breve, que nadie se mueva.
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0: Bueno, aquí está el cafecito, el malo, el bueno y el feo. Son las 7:35 minutos en la mañana. Así que usted que está durmiendo todavía o está viendo noticias acostado, levántese. Levántese porque hay que producir para poder vivir, para poder resolver. Un hombre acostado, una mujer acostada, no está bateando a nada. Bueno, señores, el Tribunal Constitucional de la República Dominicana evacuó una sentencia donde le da, oigan bien, porque ahí fue que ayer los periodistas, los locutores estaban, ya usted sabe, pero no habían leído bien, donde el tribunal le da 2 años al Congreso Nacional para que se haga una ley con los horarios de los colmadones, los centros de bebida en todo el país. Mucha gente está contenta, mucha gente anda haciendo ya, óigame, vamos a amanecer en la calle. Señores, no es fácil cuando usted tiene un colmadón, que eso es como se dice a cielo abierto, desde las 9 de la mañana y kililín, kililán, kililín, kililán, kililín, kililán, y son ya las 10 de la noche y kililín, kililán, kililín, kililán, y el bullicio. Cuando usted tiene un colmadón frente o al lado o detrás de su casa, óigame, ¿y quién aguanta eso? El kililín, kililín, kililín, kililán, kililín, kililín, kililín, kililán, más se le suman si eso amanece, los borrachos que salen de ahí, los que salen endrogados a esa hora de la noche, van a haber muchos accidentes, van a haber de todo. Pero el tribunal le dio 2 años al Congreso Nacional para que se haga una ley, porque es un decreto, lo que fue en uno de los gobiernos de Leonel Fernández, donde ya eso tiene como 20 años y hay que ir modernizando eso por ley. Por ley, usted no va a tener que estar sacando permiso por nada, sino cumplir la ley. Van a venir en esa ley, van a venir quien se cruce, seguro que sí, van a tener sanciones quien se cruce de ese horario. Así que ya usted sabe. No hagan bembita, siguen los colmados, cerrando a las 12 los colmadones que estén a cielos abiertos. Así yo le llamo, es lo que están así abiertos. Lo que la música anda 500 metros en el sector a velocidad. Así que ya ustedes saben. Los colmaderos acerrando todavía a cerrar a las 12. Porque fue que el tribunal no quitó, sino que dio un plazo, una prórroga, ¿verdad? Para que el Congreso Nacional en ese tiempo, pues se haga una ley que regule esos horarios y los negocios de expendio de bebida alcohólica. Así que cerrando todavía a las 12, todo el mundo cerrando, cerrando, cerrando.
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Señor, ese tema es en vivo de La Tarima a la Cabina. Ese tema está chulísimo. Es el tema de promoción en Santiago, ya ustedes saben, eso está súper pegado. Y aquí más también a mucha gente le gusta, que me lo han manifestado. Y hay gente que ya quiere conocer a Cookie Díaz el Galeno. Cookie Díaz el Galeno. Oye, qué lindo. 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

Bueno, sonando el 15 de la bachata, ahí está el tema Mi Muchachita, que es el tema que estamos promocionando hace meses en este espacio Amanecer con el Super Nene. Línea 106, me dice don Víctor Núñez. Línea. Saludo para Víctor Soto, el peledeísta, Víctor Soto. Y para José Durán, hay que saber de qué partido es José, porque algún partido tiene. O es del Bacho, o es de Alofoque. Bueno, debe ser de uno de esos partidos ahí. Debe ser por ahí. Señores, por aquí yo tengo la sentencia del Tribunal Constitucional de la República, la 0418, que habla, es un fallo fundamental del Tribunal Constitucional de la República Dominicana, emitido el 29 de octubre del 2015, que reafirma límites claros a los cobros municipales. La alcaldía está cobrando los letreros que se visualizan en las plazas públicas y en otros centros comerciales de la ciudad. No sé, bajo tal vez una ordenanza, pero no puede estar por encima de una ley. Los arbitrios solo aplican al espacio público. Son tributos válidos únicamente cuando se usa o aprovecha un bien que pertenece al municipio. Acera, calle, postes, plazas, nunca sobre bienes de propiedad privada. Cobrar por publicidad en propiedad privada es inconstitucional. Declara nulas disposiciones de ayuntamientos que intentaban cobrar por anuncios colocados en fachadas, cristales, puertas y o muros propios, ya que no hay uso de bien público ni contraprestaciones municipales. Base legal de aquí, usted lo puede buscar, artículo 200 de la Constitución, a la ley 176-07, que es la ley que regula a los ayuntamientos en el país. Siempre he dicho que, bueno, es el primer alcalde que cobra ese arbitrio. Hay que leer la base legal. Hay que buscar el dispositivo, ¿verdad? Bien. Pero ahí está. Busquen esa sentencia 0418 del 29 de octubre del 2015, que habla que es inconstitucional cobrar publicidad que estén pegadas en cristales y en otros asuntos en propiedad privada. Ya lo saben. Miguel Barrero tuvo el placer. Será mañana a las 7 cuando estemos de vuelta con ustedes en otra entrega de Amanecer con el Super Nene. Gracias a nuestras casas patrocinadoras y a ustedes, amigas y amigos, por siempre mantenerse con nosotros fieles a estos 60 minutos que nosotros, pues, le damos a ustedes alegría, informaciones, algunas cosas que siempre traemos importante para nuestro pueblo. Dios le bendiga, bye bye, pórtense bien y ayudar al prójimo, que es su hermano cercano. Dios le bendiga. En breve conexión. Está en cabina Juan de

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7: Muy buenos días, amables oyentes que sintonizan este espacio Conexión Línea 106.7 FM, la que escuchan todo. Gracias por la sintonía en este jueves 30 de julio del año 2026. Como siempre, agradecido del Señor que nos permite este encuentro día tras día. Tras esta pausa de esta semana, que por razones laborales no tuvimos este encuentro, pero gracias al Señor que aquí lo tenemos. Recordarle que para compartir esta experiencia informativa, usted lo puede hacer a través del 809-572-7216. Bueno, muchas noticias e informaciones para compartir con ustedes sobre el ámbito nacional e internacional. Y bueno, habría que iniciar, y de hecho por ayer tener una visita que le voy a comentar. El país recién entra a la realización de los Juegos Centroamericanos y del Caribe. Que usted, el que me conoce, sabe que no sé mucho de deporte, pero lo que quiero tratarle es el acto de la inauguración de los Juegos Centroamericanos y del Caribe, y quienes tuvieron la oportunidad de ver ese evento. El arte, la cultura, va de mano del deporte, y esa presentación magnífica, una presentación a nivel internacional de cualquier evento, contó con los principales atractivos culturales que tiene el país. Es decir, ahí estaba el maestro Molina con la sinfónica interpretando el himno nacional, pero también ahí estuvo la escuela de danza clásica, ahí estuvo la escuela de arte dramático, estuvo la el Ballet Nacional. Es decir, nosotros pudimos presentar ahí las principales agendas culturales que tiene el país. Solamente en la inauguración. Mírelo desde la inauguración. Si usted le quita el tema cultural, le hubiera quitado el atractivo, porque justamente el arte dominicano pues brilló en esa inauguración, que bueno, ya la participación de los atletas, estadísticas y ese tipo de cosas, bueno, será a otro comentario. Pero sí, el país mostró en esta inauguración de los Juegos su mejor cartelera artística y cultural. Y traigo el tema porque ayer estuvo en este municipio de Mao la señora Marianela Sayén Abreu, que es la directora nacional de las Escuelas de Bellas Artes. El alcalde, Joendy Jiménez, desde la llegada a la alcaldía de Mao, en el ayuntamiento municipal, ha sido un padrino en la promoción del arte y de la cultura. Y bueno, ya hemos conocido la agenda artística cultural que hay en el municipio de Mao. Y una de las preocupaciones que hemos conversado con Joendy es la formación de esos jóvenes que tienen actitudes y talento, y muchos no tienen la certificación. Entonces, las Escuelas de Bellas Artes, justamente la intención de tener una escuela en este municipio de Mao. Ya la municipalidad cuenta con el edificio que es el Centro Municipal de la Cultura, y este edificio pues tiene los espacios idóneos para la realización de estas actividades culturales. Bueno, pues ayer estuvimos en ese gran encuentro de esta comisión por parte del Ministerio de Cultura y el Ayuntamiento Municipal, en cual la persona de nuestro alcalde, Joendy Jiménez, pues afirmaba todo el apoyo para que tanto los artistas, así como la Academia de Música, que existe dentro del edificio donde está la banda de músicas, porque tenemos la banda de músicos y tenemos la academia. Bueno, con el tema de la academia es reforzar la formación, ya que las Escuelas de Bellas Artes tienen más rigurosidad, tienen un programa que hay que implementar. Y bueno, esto dará la oportunidad a que jóvenes artistas se puedan certificar. Para muchos dirían, bueno, pero sí, pero recuerden que nuestra banda no solamente que tiene más de 100 años y es una de las más viejas del país, sino también que justo desde esa banda hemos tenido grandes artistas nacionales y que han estado en escenarios internacionales, que han salido de ahí. Esa academia le ha dado la oportunidad para crecimiento, para exponer también su arte. Y bueno, en este caso han estado incluso constituyendo los liceos en artes en la provincia y en gran parte del país. Esta instalación de las Escuelas de Bellas Artes es un programa, como le había dicho, que tiene el alcalde, ha tenido una intención y también mostró el apoyo que desde ya le tiene a, tanto a la comisión como también a los demás gestores culturales y artistas que están involucrados en esta importante actividad. Sobre la misma, la semana próxima, la Asociación de Arte y Cultura de Valverde, que es justo el ala del arte y la cultura y la parte deportiva del Comité Olímpico, pues estará realizando sus elecciones en la provincia de Valverde, en la cual desde ya siempre le había comentado a los directivos que no solo hay que reactivar esta Asociación de Arte y Cultura, actualizarla, sino también hacer una agenda de trabajo en común. Por ejemplo, vimos hace unos días, sin quitarle la importancia, el colorido que tuvo y que ha tenido los Juegos Barranquiteños por mucho tiempo, pero si hemos visto la realización de los Juegos en las últimas versiones, el atractivo cultural o la integración y participación cultural de la provincia es muy mínimo. Ese es el papel de la Asociación de Arte y Cultura. Y bueno, en esta semana se estará realizando las elecciones para elegir la nueva delegación ante la Unión Deportiva de Valverde, como también de la Federación Dominicana de Arte y Cultura. Eso es importante, el arte y la cultura junto al deporte, esa muralla que frena a nuestros jóvenes de las actividades perjudiciales y de los vicios. Vamos a la pausa, vamos a la pausa comercial y todavía tenemos mucho más aquí en Conexión.
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1: Bueno, continuamos en su espacio Conexión. Gracias por la sintonía. Bueno, una de las, dentro de las tantas noticias que están ahora en los medios y que están trendy topic en estos momentos, ha sido la decisión por parte del Tribunal Constitucional, el cual declaró contrario a la Constitución el decreto que restringe los horarios para el expendio de bebidas alcohólicas, colmadones, centros, discotecas, casinos, entre otro tipo de diversión, que es el decreto 308-06, el cual permanece vigente hasta el 2006 y que continuará aplicándose hasta que el Congreso, que trabaja en una nueva legislación, pues entonces esa nueva legislación entra en el país. El tribunal ha otorgado 2 años para que el Congreso Nacional pues trabaje en una nueva ley. La industria de las bebidas alcohólicas y del entretenimiento es una industria que genera ingresos importantes al país, pero también es un país que está relacionado con un modo de vida. En el caso nuestro, nosotros somos un país alegre, un país que le gusta sociabilizar, que le gusta compartir, sino también que las bebidas alcohólicas están presentes en gran parte de la vida social del dominicano. Es decir, una boda, un cumpleaños, una cosa tan lejos como hasta un bautizo, se comparten bebidas alcohólicas. En el cuanto al mundo del entretenimiento, pienso que el país tiene que trabajar en torno a esta ley, pero también hacia la igualdad. Tú ves, por ejemplo, cómo fiestas de algunos artistas a las 11 de la noche van y le entran a patapo, y decir verdad. Pero sin embargo, luego tú en las redes sociales, como ciertos artistas esperan el sol cantando. Y tú dices, ¿y cómo es posible? Entonces, ¿cómo, por ejemplo, en una parte unos artistas esperan que salgan el sol y cuando ni un mambo está aquí en la zona van y le entran a patar? Pero vamos al tema del consumo de las bebidas alcohólicas como tal. Las bebidas alcohólicas, que tienen una ley que incluso también está limitada a personas con mayores de 18 años, más que la limitación misma, lo que debe de haber es la obligatoriedad en respeto de esta ley. Señores, aquí los menores compran bebidas alcohólicas donde quiera y le venden bebidas alcohólicas. Y peor aún, aquí hay bebidas alcohólicas, como el caso de vinos comerciales, que tienen un 38, 42 grados de alcohol y se lo venden donde quiera a los jovencitos. Vamos al área de restaurante, bares, discotecas. Los bares y las discotecas en los barrios y en los sectores está prohibida a partir de las 12 de la madrugada. Sí, pero vete a Bávaro y ahí, güey. A ver qué pasa los fines de semana en esos lugares. A ver si allá hay una limitación que le tienen ahí de coimadito de abajo, ahí de barrio. Si le tienen esa misma limitación que le tienen a esos grandes centros de entretenimiento. Si bien es cierto que el dinamismo es importante, no solo en el ámbito recreativo, sino también que estos establecimientos generan empleos, también pagan impuestos. Entonces lo que hay que poner la regla de juego clara, porque actualmente esa regla de juego no lo existe. Y no solo es el hecho de la prohibición o de la ampliación para las bebidas alcohólicas, sino es el respeto a ese juego que debe de haber. Aquí hay que poner regla clara. Aquí hay lugares de entretenimiento que, como le digo, es hasta que salga el sol. Otra sin ningún tipo de miramiento. Y quien trata de cumplir la ley, entonces es que regularmente a quienes más persiguen. Pero vamos a trabajar también fuera del tema del horario. El acceso que tienen nuestros jovencitos a las bebidas alcohólicas. Cuando aquí hay eventos de artistas de gratis, con acceso, tuve la cantidad de jovencitos con vaso en la mano, es preocupante. Y tú preguntas, ¿dónde están los padres de estos muchachos? ¿Pero dónde están las autoridades también? Tenemos de llamada, buenos días. Ah, que lo tengo aquí.
2: Buenos días, León.
1: Adelante.
2: Usted está mi hijo, estábamos gritando de menos. ¿Dónde estará mi hombre?
1: Aquí estamos.
2: Gracias a Dios. Para ustedes ahí, para Félix Llobet Almonte y el Carlito Víctor Núñez, Víctor Soto en Massachusetts. Y permítame saludar a la hija en Navarrete y los nietos, Benita Buceta, Morao, Chelo, Juan, Mimín Sandía también, que neto me escúchenme. Y me alegro de lo que ya esté ahí, vamos a decir que me estaba haciendo falta ya hablar con usted.
1: Aquí estamos, gracias.
2: Gracias.
1: Muchas gracias. Sobre esto, la ministra Farideh Raful, a través de su cuenta de X, señaló que el tribunal estableció un plazo de 2 años, durante el cual ese decreto 308-06, vigente del 2006, continuará aplicándose mientras el Congreso Nacional trabaja en una nueva legislación que podría entrar en vigor antes de que se venza este plazo. Aunque afirmó que el compromiso del Ministerio de Interior y Policía seguirá siendo proteger la vida, la seguridad y la convivencia de los dominicanos. Ahora, habría que ver que el Ministerio de Interior y Policía ya tiene un departamento que justamente es sobre el tema de control de bebidas alcohólicas. Y justamente para respeto del horario establecido en este decreto. Hay personal donde hay un director y donde hay una nómina importante. Habría que ver ahora cómo se va a trabajar desde el ministerio, porque la prevención es uno de los aspectos más importantes. Si vemos las estadísticas, justamente, por ejemplo, en el caso de los accidentes de tránsito, una parte importante tiene que ver con el consumo de alcohol en el volante o en el timón de una motocicleta. Que en el marco de este tema, el fin de semana, el municipio de Mao, y atención medio ambiente, atención las autoridades, esta ola de calor tan importante que se está viviendo en el país ha hecho que muchas personas asistan a las áreas de nuestros ríos, en los ríos que nos cruzan por la ciudad. El martes, que tuvimos una interrupción de la energía eléctrica, estuve con un amigo por esa zona. Señores, pero es la ciudad que se está mudando para todo ese lado de los ríos, justamente por las altas temperaturas. Y ahí está el llamado a atención a las autoridades. Y yo preguntaba y veía la cantidad de vehículos, de motocicletas. Y ahí hay baños habilitados para eso. Es decir, y el manejo de los desechos, hay una intervención por parte de las autoridades. Ahí vi menor, ahí vi todo el mundo juntos. Una cosa que desde ya son las autoridades que tienen que intervenir estos puntos. Luego estos puntos se convierten en zona de descontrol y las consecuencias que vienen ahí. El tema del calor, y con esto concluyo, el tema del calor, señores, la situación que está viviendo Europa en estos momentos es un infierno. En el caso de España, de Francia, y lo que se espera en los próximos días también es un aumento de las temperaturas, como también nos espera a nosotros en este país. Una sequía importante que afectará nuestros embalses, que aunque están abastecidos por las lluvias de principio de año, también hay que tener la precaución para nosotros no desabastecernos y bien utilizar un recurso tan importante. Las temperaturas van a continuar bastante altas, por eso la recomendación es las personas que vistan ropa ligera, que no se expongan a la hora pico del sol, porque solamente este fin de semana las estadísticas muestran más de 5.123 personas han muerto solamente este fin de semana en España. Es una cosa terrible. Y los asilos, por ejemplo, allá, los albergues, están abarrotados de personas, porque las temperaturas están sobrepasando los 43, 46 grados. En el caso nuestro, se esperan temperaturas bastante calurosas, no solo por la época del año, sino también por la incidencia del fenómeno El Niño. Los incendios forestales que están ocurriendo, no solo por el mal manejo de los bosques, sino también por desaprensivos que, por ejemplo, en el caso nuestro, son provocados por el conuquismo. Eso también hay que trabajar fuertemente en esto, porque si la alerta está de que tendremos temperaturas récord, es un llamado a la precaución, no solo de los bienes, sino también de cuidarnos nosotros mismos. Vamos a la pausa, vamos a la pausa comercial y continuamos aquí en Conexión.
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1: Gracias por mantener la sintonía. Conversaba con un amigo que me dice que el alcohol, realmente las bebidas alcohólicas son parte del modo vivando del dominicano. Señores, 400 botellas de bebidas alcohólicas consume el pueblo dominicano. 32 millones de botellas de cerveza semanales se beben los dominicanos. Buenos días. Buen día.
2: Buen día, buen día, de León.
1: Adelante.
2: Víctor Noña aquí, Víctor, como siempre. Núñez. Sí, mi saludo a todo el directivo.
1: Adelante.
2: Que están preocupados y desesperados. ¿Y qué pasa? Con Juan, como dice usted, también ni caidito y la abogada y diálogo, cheche. Sí, Juan, las leyes están ahí. Usted no ve que critican de que este código no debe de entrar porque cada sector quiere que le aprueben una ley a su favor. A su favor. Aquí cada organización quiere, no protesta. Aquí en nuestro país nos vamos a quedar sin juventud, sin los jóvenes. Porque es que las leyes no se respetan, nadie respeta las leyes. Por ejemplo, yo escuchaba que decía, mira, tú vas a Haití y te paras y tú ves todo, ya pelado todo. ¿Qué es lo que llevamos aquí? ¿Qué estamos haciendo aquí? Aquí no hay control para los jóvenes comprar, usar su droga. Aquí no hay control para la bebida. Aquí no hay control para manejar y sin luz, sin nada. Y todo eso, y esa es una de las razones de que aquí miles de personas mueren al año. Señor, y si andamos como chivos sin leer.
1: Sí, pero también hemos normalizado el estado de embriaguez. Es decir, aquí cualquiera anda manejando con dos tragos de cara.
2: Sí, entonces, ¿qué está sucediendo? La control de la bebida y el control de los puntos de droga. ¿Para cuándo? De León, aquí hubo una regla de que en los barrios, la cafetería y todo eso, a las 12 de la noche, los domingos, cerrada. Aquí hubo un capitán Morel, que ese hombre no dormía. Desde cuando daban las 12, aquí había una cafetería que ya la cerramos, a las 12. Y ese hombre cogía y andaba en todos los barrios de Laguna Salada, lo que se dice Berenjena, y él se le paraba de frente ahí. Y tengo que recoger, Y había una tranquilidad aquí en Laguna Salada cuando ese capitán Morel estaba aquí. Después cambian otras autoridades y usted veía que a las 12 los domingos, para ponerle los domingos, que era diario que lo hacía, a las 12, a las 2 de la madrugada, a las 3, a las 4, después que pusieron esa autoridad, volvieron los problemas. Es que las autoridades no cumplen con su deber, y estos son los desastres y las violaciones de la ley que tiene República Dominicana. Se me cuida y lo quiero de gratis.
1: Muchas gracias, don Víctor. Mire, estamos hablando de una sociedad viciosa, eso es definitivamente. No un término generalizado, pero una gran... Señores, el país juega, este país se bebe 4.6 millones de botellas diarias de bebidas alcohólicas. Pero este es el mismo país que juega 400 millones de pesos diarios. 400 millones de pesos diarios se juegan en banca de loterías en el país. Buenos días.
3: Buenos días, de León.
1: Adelante, don Ricardo.
3: Algo especial para usted.
1: Gracias, igual a usted.
3: Salud para la provincia Batres de Mau Esperanza y Laguna Salada. Y yo en el día de ayer estuve hablando de esa situación. Quizás decía, bueno, eso es político, y esos políticos hablan de todo. Qué bueno que usted lo esté repitiendo hoy. Óigase, eso equivale en el año de lotería y de cerveza a unos 400 mil millones de pesos en el año.
1: Una locura.
3: Ahí no están poniendo el ron, ni el whisky, ni los vinos.
1: No, esto es solo cerveza.
3: Es de cerveza y lotería. Ahora, yo le digo a ustedes, León, ¿quiénes se beben esa cerveza? ¿Y quiénes juegan lotería? son los pobres. Aquí el rico no juega eso.
1: No.
3: Pero aquí un rico bebiendo cerveza ni que anda jugando lotería.
1: No, se ve ahí.
3: Se oye a la gente hablando de la pobreza de este país. La pobreza la tienen los que hablan. Porque vea, allá en Estados Unidos, allá usted no ve eso. Eso no se usa en Estados Unidos. Allá no. Eso se usa aquí. Se relajo aquí. Se desorden aquí. Y nosotros entendemos y decimos y criticamos a los gobiernos. ¿Sabe que viene un gobierno? Aquí se habla de la miseria. Aquí se habla de la pobreza. Aquí se habla. Ahora mismo, aquí en este país, únicamente le llevamos en precio a los Estados Unidos a la más de la gasolina. Pero después de todos los demás artículos, aquí son más baratos que allá, Estados Unidos. Yo les decía que si yo pudiera enviarle a la familia mía mercancía de aquí para allá, se le enviará, perfecto. Antes son muy exigentes. Ve ahora mismo, como le dieron para atrás a los maquetos,

de nuestros barrios. Y es el mensaje que le dejamos a nuestros niños, que en medio de esa desesperanza se aferran a ese juego, que no es un juego al azar, es un juego que científicamente está programado para darle beneficio a su dueño. Eso no es absurdo que una persona piense. Ahora, por supuesto, dentro de la probabilidad está el acertar, pero acertar una en miles. Por eso les decía que el tema también de las bancas de lotería tiene que ser abordado con responsabilidad en el país. Es un país donde nuestros jóvenes y las personas de los barrios, frente a esa desesperanza, se aferran a un juego de lotería. Y hoy estamos hablando de 400 millones de pesos diarios en que se juega aquí. Y estamos hablando de 22 loterías también. Es decir, que estamos en una situación complicada, porque ahora hasta los muertos se lo hemos puesto difícil. Claro, el muerto que te quiera dar un número tiene que decidir cuál lotería, porque si la jugamos en todas. Miren, cambiando de tema, y es... Ah, ok, bien, gracias. Tengo un amigo que me está enviando algo, una información. Bien, gracias. Bien, bueno, cambiando de tema, reiterarle este importante evento que tiene el Ministerio de Industria, Comercio y MIPIMES, que son las rondas comerciales. Las rondas comerciales, pues, son un espacio donde las grandes empresas se conectan con suplidores confiables y para que las MIPYMES accedan a nuevos clientes también. Es un escenario para el intercambio comercial. Esto será en el Salón de Eventos de la Gobernación Provincial, en la Duarte 26, aquí en Mao, de 8 a 1 de la tarde, este 20 de agosto. Aún falta un tiempecito, pero haga su cita, porque será una forma de usted conectar con clientes y conectar también con grandes empresas que buscan suplidores. Así que las MIPYMES también tienen una oportunidad. Eso es gracias a la Gobernación Provincial, al Ministerio de Industria, Comercio y MIPYMES. Le conversaba sobre el tema de las bancas de lotería y cómo nosotros hemos normalizado una condición que perjudica la estructura misma de la familia, que son los juegos de azar. Pero también nosotros, como hemos normalizado, y trato el tema razón de que el día de ayer fue conocido el músico cubano Osamu Meléndez, que falleció su hijo de tan solo 30 años, que es hijo de Yailin Mujica, una actriz de novela también. Y el día de ayer, en una entrevista concedida a un programa nacional, hablaba de que su hijo de 29, 30 años, había muerto por el uso regular del vape. En los medios de comunicación en los que yo he participado, trato siempre de conversar con las personas sobre la peligrosidad del vape. Es un aparato humeante que la gente asume que el humo es producto de la combustión, es decir, de la presencia de fuego, y puede que sí, no solo un fuego controlado, y un material vegetal, que en el caso de los cigarrillos o del cigarro es el tabaco. En el caso de los vapes no es una quema, el humo no es producto de una quema de un material vegetal. Es el producto de la quema de un humeante derivado del petróleo. Las estadísticas, los organismos internacionales han alertado sobre la peligrosidad del contenido de estos vapes. Señores, el país está timbi de eso. Aquí hay negocios que son relacionados al consumo de ese famoso vape, donde ya se convierten en tiendas de ropa, donde también hay peluquerías, donde se venden los aditivos de estos aparatos, y ya desde ya se está comprobando, se le está informando a la comunidad científica la peligrosidad del consumo de nuestros jóvenes con este elemento. Es decir, solo, claro, cada cuerpo es diferente, pero hágase una idea de que usted conocía o tenía el abuelo o tenía la abuela que se fumaba su cachimbo, su pipa, o el vecino del barrio que conocíamos que fumaba su cigarro y murió de 92 y 100 años. Pero este jovencito, estamos viendo cómo jovencito

0: adultos de 29 años están muriendo por el uso del vape. Y la Organización Mundial de la Salud, la Organización Panamericana de la Salud, también ha alertado sobre el uso de esto. Por eso, lo que tenemos hijos, tenemos que estar ojo visor con el consumo por la peligrosidad que este elemento tiene en el cuerpo humano. Buenos días. Buen día. Buen día. Y estos elementos lo encuentras en discotecas, lo encuentras en bares, lo encuentras en, pero curiosamente, en torneo de béisbol. Yo estuve hace unos días en un torneo de béisbol y vi en la grada ahí que había un... ¿Qué es esto también? Es uno de los elementos corruptores sociales que también nosotros tenemos que frenar esto. En los baños, y tengo el testimonio, en los baños de las escuelas, por asunto de moda, ¿verdad? Los jovencitos lo usan. Tengo una hijada que me dice que en el baño lo... ¿Cómo? En el baño lo llevan. Y cuando tú ves los chequeos que hace la policía escolar, eso es extraordinario lo que los muchachos están metiendo en nuestras escuelas. Buenos días. Buen día.
1: Buenos días, hermano. Muy buenos días.
0: ¿Me escucho? Sí, le escucho.
1: Ah, de León, mira. Los hijos, de León, uno de 23 y uno de 25 años allá en Estados Unidos. Te hablan Ángel Bobadilla, de León.
0: Hola, mi hermano Ángel, ¿cómo tú estás?
1: Mira, yo tengo dos hijos, uno de 23 y uno de 25, que lo más que uno puede ya, porque son adultos, es darle consejo, de León, pero esos muchachos no le valen. Esos muchachos de que Dios amanece con esa vaina en la boca, trabajan con eso, de León, van al baño con eso. Eso es algo increíble. Yo le he enseñado videos de jóvenes así que han muerto. Los pulmones se le han explotado con esa porquería y ellos no cogen consejo, de León. Tú dices que hay que aconsejar a los muchachos, o sea, que hay que, pero que ellos ya son adultos, ellos, tú sabes, ya toman sus propias decisiones. Uno le puede dar un consejo, pero no le vale, de León. Te sigo escuchando, hermano.
0: Muchas gracias, mi hermano Ángel Bobadilla, patrocinador de este espacio. Sí, de hecho, tú estás ya lidiando una persona adulta, y con una persona adulta ya es complicado. Por eso, mi llamado a concienciación es justamente con los jovencitos que aún tenemos en nuestras escuelas. Las mismas escuelas tienen que jugar ese papel, la misma familia, los mismos medios de comunicación. Por ejemplo, en los últimos tiempos, ¿qué te puedo decir? No sé, años, qué sé yo, no he visto un comercial informativo sobre una empresa, sobre una institución. Ah, bueno, sí. El ministro de Salud Pública, Alberto Atala, ha estado haciendo una cápsula muy interesante, y aprovecho para hacer ese reconocimiento público al ministro de Salud Pública, ya no tan nuevo, porque ha estado haciendo una cápsula informativa bastante interesante. Una de ellas justamente fue sobre la peligrosidad del humo de ese vape, que se vendió como la alternativa contra la nicotina, pero es una cosa absurda. Hay elementos que se le agregan hasta con mayor nivel de nicotina que el tabaco normal, que el tabaco natural. Es decir, mayor peligrosidad por todo lo derivado del petróleo, pero también mayor adicción, porque estaríamos hablando de nicotina sintética y todo lo que tiene que ver con esto. Por eso, en la precaución, justamente somos nosotros los padres que tenemos que tenerlo, para poder informar, y más como sociedad también, nosotros poder informar la peligrosidad que tienen estos elementos aditivos. Ya hay países donde se está prohibiendo, hasta en los parques, se está prohibiendo en las áreas públicas. Si no, más bien, usted quiere tener algún tipo de consumo, usted lo hace de manera particular. Pero no puede ir a las playas, no puede ir a los parques, no puede ir a los espacios que se entienden como públicos, ¿verdad? Porque también es un derecho que tiene el otro a respirar libre de humo. Esas son medidas que conjuntamente, padres, sociedad, escuela e iglesia, tenemos que trabajar, porque cada día son muchos los niños que se nos están yendo, y lamentablemente lo que van a tener consecuencias severas por el uso continuo de este elemento. Tengo una amiga que me comenta que unos sobrinitos que vinieron de Estados Unidos le ponían la toalla húmeda abajo de la puerta para que a las 3 de la mañana no vean el humazo. A las 3. A las 3 se levantan ellos a fumar. Yo, ¿cómo es eso? Se acuesta, duermen una pava, se levantan a fumar y se duermen. Una cosa extraordinaria. Nosotros llegamos a la parte final. Gracias por la sintonía. Decirle que será mañana cuando nos encontremos de nuevo aquí en Conexión.
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2: Buenos días, clásico. Buenos días, Sabor de la Mañana. Esta es la información. En Mao, el alcalde del municipio, Joenty Jiménez, y una comisión de obras públicas realizaron levantamiento para el asfaltado del municipio. El alcalde Joenty Jiménez, junto a la comisión del Ministerio de Obras Públicas y Comunicaciones, realizaron el día de ayer, miércoles, un recorrido por distintos sectores del municipio de Mao como parte del levantamiento técnico previo al inicio de nuevos trabajos de asfaltado. La comisión estuvo encabezada por Víctor Mejía, encargado regional Cibao Noroeste de pavimentación. Junto a su equipo técnico, evaluaron las áreas que serán intervenidas en esta nueva jornada de asfaltado. El incumbente de obras públicas, junto al alcalde Joenty Jiménez, informaron que en los últimos días se estará dando inicio a los trabajos de asfaltado en los diferentes sectores. Una intervención que contribuirá a mejorar la movilidad y las condiciones de las vías del municipio. En un lugar cualquiera, para el Sabor de la Mañana, José Miguel Rodríguez Santelín.
0: ¡Móchalo!
2: Fuera, clásico.
0: ¡Móchalo!
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aplauso, aplauso, aplauso. Bueno, dos días. Las mujeres que se pongan las pilas. Mañana, todas las que me llamen solamente me dan el final, los cuatro últimos números de su cédula y van totalmente gratis. 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Todo lo que es toque de queda tiene un nombre. Juan Miguel y Noa Peralta. 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Sí, señor. Sí, señor. 347-833-8255.

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3: Buenos días, República Dominicana, buenos días mundo, buenos días pueblo, buenos días a todos ustedes por ser parte de esta lo que es Línea 106, el toque de queda de la mañana. Yo soy René Molina, Esteve está en los controles. Hoy es jueves, día 30 del mes de julio del año 2026, exactamente 10:20 minutos de la mañana. Hoy es un día especial, como cada día en la República Dominicana se tornan como días especiales, y la especialidad se la da el dominicano, que es especial. El dominicano es especial y no hay cosa en la vida que llene de satisfacción a un ser humano como estar cerca de un dominicano. Donde quiera que haya un dominicano está el amor, está la paz, está la tranquilidad y está el individuo que es parte de, el que lo sabe todo. El dominicano sabe todo, el dominicano sabe de béisbol, sabe de la NASA, el dominicano sabe de ligar esto con aquello, aquello con lo otro, el dominicano. Y que tú sabes hacer que todo, yo sé, sí, yo sé. Usted sabe hacer un pantalón, coser, sí, yo sé coser. Usted sabe cocinar, sí, yo sé cocinar. Usted sabe levantar, conducir un vehículo, sí. Yo he conducido muchos vehículos, pero cuando nunca le ha puesto la mano a un guía. Cuando viene a ver, le pasa como al viejo Vale, y arranca en el vehículo, y cuando viene a ver hay que pararlo con una soga para amarrarlo. El dominicano es especial porque el dominicano nunca dice que no, siempre dice que sí. Gracias a todos ustedes por ser parte de este proyecto comunicacional. Recordarle que Diógenes Rodríguez también a las 6 de la tarde está con el toque de queda de las 6. Con el toque de queda de las 6, que es de 6 a 8 de la noche. Porque tenemos toque de queda en la mañana, toque de queda en la tarde y toque de queda en la hora de la noche. El Tribunal Constitucional, que parece como que tenía mucho trabajo, este nuevo Tribunal Constitucional constituido por este nuevo gobierno, y que el Tribunal Constitucional de la República Dominicana, que es el concerniente al atender los casos de la Constitución de la República, de los que choquen con la Constitución, de las leyes que chocan con la Constitución. El Tribunal Constitucional prohibió que ningún individuo pueda usar drones para vigilar la casa de nadie. Pero también el nuevo Código Procesal Penal, el nuevo Código Procesal Penal también prohíbe y habla de cárcel y multa, prohíbe a que si usted tiene una cámara, esa cámara usted la coloque para vigilar el vecino. Pues ¿qué tienes tú que estar vigilando la vida del vecino? Entonces el tribunal, el nuevo Código Procesal Penal prohíbe la vigilancia de casas que a ti no te toquen. Tu cámara tú la pones en tu baño, tu cámara tú la pones en tu cocina, tu cámara tú la pones en tu sala, antesala, tú la pones en tu patio, pero no me pongas tu cámara para mi casa, que tú no tienes que estar vigilando mi casa. Entonces el nuevo Código Procesal Penal habla de 2 años de cárcel, 1 año y 2 años de cárcel para quienes violen la privacidad de la persona, y aquellos que le ponen cámara a la persona para vigilarle la vida, eso es violándoles sus derechos, violándoles su privacidad. Entonces, el nuevo Código Procesal Penal prohíbe que quien ponga cámara para el frente de mi casa, para la tuya, somételo a la justicia, que él no tiene derecho a vigilar tu casa, vigila la tuya. Pon tu cámara donde quiera que tú tienes que ponerla, pero dentro de tu casa, tú no tienes que estar vigilando la casa mía. Dame esa llamada, dámelo con esa. Buenas.
4: Buenos días, René, ¿cómo estás?
3: Buenos días, mi querida, exprésese.
4: Ah, René, usted sí está diciendo una pura verdad. A los hombres que tienen que explicarle esa ley. Usted sabe los hombres que tienen las mujeres vigiladas ahora mismo con todas esas cámaras.
3: ¿Pero para qué la vigilan?
4: Que hay en las redes. Oh, ya usted sabe, lo estoy escuchando y esperando ese programa. Mire el tema que usted está planteando, una cosa realista.
3: Esta es la hora.
4: Yo sé por qué se lo digo. Yo sé porque yo se lo digo. Yo tengo el esposo mío en Nueva York y él sabe todo lo que yo hago aquí.
3: Ya, gracias a Dios, el Tribunal Constitucional y el nuevo Código Procesal Penal prohíbe el que usted tenga que estar violándoles la privacidad del individuo, porque usted le esposa, pero usted no le esclava. Dios me la cuide, doña. Usted es la esposa, pero usted no es la esclava. Nadie tiene derecho a vigilar, supervisar de tal manera la vida de nadie. Y que usted diga que tenga un dron colocado arriba para que esté vigilando la vida. Usted se imagina la dueña de la casa donde yo vivo. La que era mi esposa, porque ya somos dos viejos, que lo que hacemos es que dormimos. Porque cada uno ya tenemos más de 60 años. Digo, si me escucha ella, tengo problemas. Y ella se baña en cuera en el baño allá, en el patio de la casa trancada, en el patio, ella lo que le encanta a las 10 de la noche bañarse en cuera. Y esos tipos que están poniendo esos drones, ¡me le están mirando la popola! Entonces, no podemos permitir que se viole la privacidad de la persona. ¿Qué tanta vigilancia? Lo que tú quieres estar vigilando tanto. Y ahora, cualquier individuo compra un dron, lo coloca arriba y sabe si tú duermes, si no duermes, de ahí puede vigilar el... Vigilar tu hogar para que el ladrón entre cuando todo esté preparado. Usted no ha entendido que el dron es un problema para tenerlo en la mano. Personas que... Usted mira a los delincuentes controlando drones para conocer si en la casa están durmiendo o no están durmiendo, para poder hacer su desastre en el momento determinado. Se da el caso. Entonces, esto tiene que tener un reglamento de ley. Y estoy de acuerdo con el Código Procesal Penal en esta parte. Y estoy de acuerdo también con la decisión del Tribunal Constitucional, que decidió de que todo aquel que use drones para vigilancia es ilegal. Es ilegal. Tú no puedes vigilar mi privacidad. Mi privacidad es mía. No se lo permito que me la vigile ni la esposa mía me vigila mi privacidad. Yo no le vigilo la de ella. El hombre inseguro, la mujer insegura, porque hay mujeres también que mandan a vigilar al hombre y hombres mandan a vigilar a su mujer. Ya eso está prohibido, va a estar prohibido a partir del día 3 de este mes, el lunes, a partir del lunes, sobre el nuevo Código Procesal Penal. Donde ya usted puede tomar acciones contra cualquier vigilancia, persecución que se haga en su celular, en su intimidad, en su vida privada. Y qué bueno, y qué bueno. Porque el nuevo Código Procesal Penal es una pieza que tiene debilidades y fortaleza. Debilidades y fortaleza. Ahora, ¿qué es lo que yo tengo que hacer para René Molina, que está aquí en el medio de comunicación, conduce La Hora Clara en radio, conduce Simplemente René en la televisión a las 11 de la mañana por Telecanal 12 todos los días, donde tengo 13 años, 14 años? ¿Qué es lo que René tiene que hacer a partir de ahora? Estudiar los artículos concernientes a la comunicación para conocer qué tipo de comunicación yo tengo que hacer para no encontrarme con problemas judiciales ni permitir que el medio tampoco tenga problemas judiciales. Entonces ya ahora a partir del día 3, que es el lunes, ya entra en vigor lo que es el nuevo código y todos tenemos que ajustarnos a la nueva normativa del nuevo Código Procesal Penal. Y tenemos todos. Y que hay cosas que a mí no me convienen. Bueno, aquí no se hizo un Código Procesal Penal para quien le conviene y para quien no le conviene. Es un código de procesal donde te vamos a procesar si tú delinques, si tú caes sobre el error de violar parte del código. ¿De qué es lo que yo tengo que hacer? Regirme por el código. Yo puedo aquí durar 6 años, 10 años, 15 años haciendo programas sin decir a nadie ladrón. Yo puedo durar aquí 20 años haciendo programas sin acusar a nadie. Porque, aunque el grupo de golgojeros del PRM, dentro de ellos Ricardito Gil, que en el día de ayer llamó a un programa, anoche llamó a un programa de televisión, y dijo, ¿y ahora qué va a pasar con los bocones, los que hablan caballá? En este programa, Ricardito Gil, hay un bocón y que habla caballá. Pero tiene más rating que todos los programas tuyos y que paga tu gobierno. Y a ningún programa de los tuyos, Ricardito Gil, de los de ustedes, los PRMistas, a ningún programa de los de ustedes, llama a nadie nunca a decirle, debería quedarte una hora ahí o hora y media, nunca nadie ha escuchado eso, un programa de los de ustedes. Pero ustedes, los golgojeros, los de la golgojería, los que se la creen, los que la llegaron al poder y creen que nunca van a llegar a la oposición, y están haciendo cuchillo para su garganta porque el diablo anda detrás de ustedes para llevárselo. La sociedad le tiene odio a los PRMistas. La gente no quiere saber ni del gobierno del PRM ni de los PRMistas. Pues no quieren saber porque son gente que son, tienen el corazón, el corazón lo tienen lleno de odio. De este lado mío, de René Molina, no hay odio. Yo no tengo odio ni tengo persecución contra nadie. Aquí yo puedo hacer programas sin ofender a nadie, ¿viste? Yo tengo condiciones para eso, capacidad, visión para poder hacer programa. Dame esa llamada. Buenas.
5: Buenas, René Molina.
3: Ricardo Gil, cruce de Guayacanes.
5: Buenos días, provincia de Valverde, Mago Esperanza y Laguna Salada. Saludo a usted, a Minier, saludo para Víctor Núñez, Víctor Soto, José, Robert Diloné, Chivo. Es que ya que de más hierbas aromáticas.
3: Ay, coche, lo de hierbas aromáticas fue lo que me gustó.
5: Oye, yo te voy a decir a ti, que te quede claro. A mí todo el tiempo me ha gustado el programa tuyo.
3: Yo lo sé, yo lo sé.
5: O tú te estás poniendo en el lugar de los bocones.
3: No,
5: tú
3: eres no, bocón. No. Yo soy bocón.
5: Tú eres un comunicador. Eres un comunicador.
3: A mí lo que me gusta es provocarte a ti. ¿Tú sabes lo que me dijo una persona a mí? La grandeza del... Me dijo ayer... La grandeza del programa tuyo la coloca Ricardito Gil, y yo le dije, no te preocupes que lo voy a provocar.
5: No, porque óyeme bien, yo hago tu programa y oigo otro programa en la cual yo oigo y se hablan cosas que no son debidas. Yo he visto personas ahí diciéndole baboso al presidente, diciéndole no.
3: Es una falta de respeto.
5: Vamos a guardar la investidura. ¿Qué fulano, qué ladrón? No. Guardemos la investidura, vamos a respetar. Yo nunca, cuando estuve en la oposición, nunca le ofendí a ninguno de los PLD.
3: Y Ricardito, te voy a decir algo a ti, quiero, y te lo voy a agradecer. El día que tú notes desde aquí que yo tome una forma de ofensa en base a los a quienes ganaron por voto emitido, que
5: yo
3: la...
5: Yo te llamo de una vez.
3: Corrígeme, hazme el favor, corrígeme.
5: Y yo, mira, yo aquí, por ejemplo, aquí estoy yo, tú me conoces a mí. Yo estoy preparado para mantenerme en el gobierno o para yo irme para la oposición.
3: Tú no necesitas gobierno.
5: Hay gente que no está preparado para eso. Mucho. Y yo lo que yo le digo a ellos, vamos a trabajar.
3: Mira, fue Tor Lugo que me dijo a mí, oye, provócame a Ricardito temprano.
5: Es de un condenado. Pues sí, entonces, como yo te digo, mira, por ejemplo, ahí tuvo ese tipo, el comunicador, Ángel Martínez. Yo desde aquí hago un llamado al presidente de la República, no, que le den una oportunidad a ese infeliz.
3: Sí, pero que corrija la forma.
5: Y tiene que corregirla obligado. Y ella va a morir ahí.
3: Corrija la forma.
5: Y uno no puede ya estar torturando personas y que mueran.
3: No.
5: Pues ya el tiempo pasaron.
3: Pues por la familia. Porque, claro, porque quizá yo sea un delincuente, pero quizá los hijos míos no.
5: Yo lo vi en estos días, él, no hace mucho. Las condiciones de hoy no son muy buenas, René. Físicamente. Entonces yo te digo claramente. Tú eres un hombre que tiene condiciones para tú decir lo bueno, lo malo, lo regular, lo increíble, decirlo todo. ¿Tú tienes para que estés grabando cosas malas en contra de nadie?
3: No.
5: Cuando tú tienes una faceta de cómo comunicar.
3: Sí, cierto, tienes
5: ahora,
3: razón.
5: Hay personas que no la tienen y tienen que hablar cosas indebidas. En la cual yo te digo a ti, no, René. Programa es un programa muy importante. Yo no quisiera ver mañana que digan que aquí te cerran tu programa o tal cosa que tú dijiste, que no te lo van a cerrar.
3: Y que está dentro de la... Sí, se puede dar todo, Ricardo, porque es que soy yo que tengo que cuidar la emisora y el programa y a mí mismo, porque hay una ley y ya la ley llegó. Y soy yo que tengo que colocarme dentro de la ley, no la ley dentro de mí.
5: Exacto. Sí, hay muchas cosas a las cuales uno quiere, por ejemplo, esa difamación que hay hacia la persona. Y destruir apellidos, destruir personajes. No, no, vamos a acabar con eso. Vamos a poner las cosas donde van. Y vamos a hacerlo bien. Y así somos todos amigos. Pero olvídate que yo...
3: Cuando tú veas...
5: Yo no dejo de oír tu programa, porque a mí me gusta oír las cosas donde yo aprendo. ¿Qué te dije yo a ti ayer? Que ya tú lo tenías, lo que me gusta. Ya tú tienes todos esos datos, yo te digo. Desde los bebedores.
3: De los bebedores.
5: La quiniela. René, pero ahí nosotros no sumamos el romo, ni los cigarrillos, ni los vapes.
3: No.
5: Entonces nos preguntamos y decimos... Pero es verdad que aquí no hay pobre.
3: Aquí no hay pobre.
5: Porque aquí los que fuman cigarrillos y los que beben ron malo, ¿quiénes son?
3: Los pobres.
5: Cuando llegamos a ese extremo, estamos hablando de que la gente se está consumiendo un 25% de un presupuesto de 1,000 millones, llevándolo a 500.
3: Sí.
5: Un 25%.
3: Sí.
5: Entonces, vamos a tener cuidado con eso. En Estados Unidos, usted no ve eso. No lo ve. Allá se beben cositas los fines de semana y en la casa, en los patios. Pero allá usted no ve eso que usted ve aquí. Que los domingos usted no vaya donde parquearse.
3: ¿Y para qué ustedes le tiraron ese balde de cosas hedionda a Leonel Fernández encima? Donde ese decreto del año 2006 de Leonel Fernández, y que ahora usted le tumban el decreto a Leonel Fernández, ustedes ahora. Y ahora, pero que el decreto... está tumbado, pero tiene 2 años para regularlo y todo sigue igual. Entonces, Leonel Fernández no se quedó con el problema. De...
5: claro,
3: ustedes son malos, los PRMistas.
5: Porque hay un refrán, claramente. El pueblo que olvida su historia está condenado a repetirla, para que no se olvide. Pues gracias, mi hermano, gracias.
3: Dios me lo cuide. Dios me cuide, Ricardito. Ricardo, le tiraron ustedes. Ustedes son malos, los PRMistas, sí. Agarraron y le tiraron ese daldito a Leonel Fernández, porque ese decreto es un decreto del año 2006, y ese decreto lo hizo Leonel Fernández. Y cuando el Tribunal Constitucional deroga el decreto, inmediatamente le cae la culpa. ¡Ah, eso lo hizo Leonel! ¡Eso lo colocó Leonel! Pero esto no lo han quitado. Esto simplemente le tiraron el balde, dejaron todo así, en 2 años lo arreglamos y todo sigue tal como es, dijo la ministra de Interior y Policía. Dame esa llamada. Buenas.
6: ¿Cómo está, bebé?
3: Cheche Jackson.
6: Sí, oyendo siempre los comentarios negativos y positivos. El amigo Ricardito lo que hace es que defiende, en el fondo, lo que busca defender al prójimo.
3: Ricardito Hill es una persona de la que... en cualquier lugar donde esté va a quedar bien por el manejo que tiene.
6: Porque,
3: y la forma que tiene.
6: Pero nadie es perfecto.
3: No, que yo no quiero que sea perfecto, porque si le pido la perfección también tiene que ser pájaro.
6: Exactamente.
3: Oh. Que Dios me lo cuide. 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Ya ustedes saben, todos los días de 6 a 7 de la tarde usted va a escuchar la noche de la hora de Querubanda, conducido por Diógenes Rodríguez, todos los días de 6 a 7 de la noche. 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Con el toque de queda de la tarde del negro, del super negro, Diógenes Rodríguez, que a las 6 de la tarde está con ustedes, que es otro toque de queda. Otro toque de queda. Dame esa otra. Buenas. Buenas.
6: Sí, buenas, René.
3: Le escucho, mi querido.
6: Usted también es.
3: Saludo para usted también, y saludo para su familia en Puerto Plata, que está en sintonía con el programa.
6: Exactamente, gracias. Saludo para Félix Joel Almonte, Ricardito G, Víctor Soto en Massachusetts, y Víctor, y para donde esté Jason, ahí lo estaba hablando ahí, y para Benita Buceta, el Morado, Mimi Sandía, que son nietos míos, hijos de Benita también, y Dina Buceta, aquí en Maizal, hija mía también, y la otra está en Nueva York, está Gracia Buceta. Para decirle que Dios lo bendiga, porque usted, como dice Ricardito, usted es un hombre que tiene todo atabalizado con referencia al código, que ya el lunes entra en vigencia y ya que no eche para atrás el presidente de la República, porque necesitamos Necesitamos ese código nuevo. Muchas gracias, René.
3: Dios me lo cuide, sí, necesitamos un nuevo código procesal penal, ya había mucho tiempo que hacía falta eso del 1800, necesitamos un nuevo reglamento del funcionamiento de la ley, necesitamos también algunas cosas había que arreglar, la estamos arreglando. Vamos todos a colocarnos dentro del respeto al código procesal penal. Dame esta otra llamada. Buenas. Se fue. 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Buenas.
7: Buenos días, René Molina.
3: Víctor.
7: Buenos días.
3: Soto.
7: ¿Me escucha?
3: Sí, le escucho. Víctor Soto, sí, desde Massachusetts. Sí.
7: Gracias. Saludos para el municipio de Laguna Salada, Esperanza, el municipio de Más. Y su autoría de Ricardo Gil, hijo. Saludos para José Vidal Medina, Jackson, cariñosamente Don Cheche. Saludos para ese patrimonio moral de Maizal. Usted también, y el chivo que mamé en Laguna Salada, don Víctor Núñez. Mira, René, una vez, estando en Laguna Salada, eso no hace mucho, y estaban hablando ahí de Ricardo Gil, hijo, y me dice un muchacho que estaba ahí, dice, no, ese es mi papá, y me explicó las razones por qué. Oye, ese muchacho, yo le digo muchacho porque lo conocí desde niño a él. Hay que cuidarlo y bendecirlo, porque él tiene un corazón, que Dios se lo bendiga.
3: Dios bendiga porque el corazón de Ricardito Gil. No todo el mundo tiene un corazón así.
7: Oye, don René, no tiene hambre, solidario, participativo, y problemas que no son de él, que son de la sociedad y del gobierno de turno, él mete su mano, dispone de su vehículo y va a las casas y lo llevan al médico. Ese muchacho ha hecho cosas, pero nadie va a hablar de eso, porque de lo bueno nadie quiere hablar, no habla de
3: wow,
7: lo negativo.
3: Nadie habla de lo bueno.
7: Le he hecho dos observaciones a Ricardo Gil en el programa del señor Nelson Mercado, y le voy a hacer una por aquí por tu programa. Tal vez yo no voy a poder escuchar porque tengo que salir en este momento, pero vuelvo a hacer la reiteración a Ricardo Gil, dijo, ¿por qué los hijos de don Liranzo no están en política? Ninguno lo escucho en política. Buenos muchachos, del cual conocí cuando estaba bastante joven, pero no lo he vuelto a escuchar en política, en nada. Así que, Ricardo Gil, déjame echarle esta oración. ¿Usted me permite echarle esta oración a Ricardo Gil? Don René. ¿Me escucha, don René?
3: Te estoy escuchando, te escucho. ¿Aló? Ok. ¿Qué pasó? ¿Te estaba escuchando? Oh. Vamos al corte. Regresamos en breve con la Hora Clara en radio.
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2: Regresamos con la deportiva de la hora clara. Recordarle que hoy es día jueves, día 30 del mes de julio del año 2026, y es exactamente 10:46 minutos de la mañana. Hoy es día de San Pedro. Wow, yo, si hoy es día de San Pedro, está de fiesta Cana Chapetón. Hoy es día de San Pedro, que hoy es día. Dame esa llamada, vámonos con esa. Buenas.
3: René, esa gentileza de Richardito viene a lo demás, es genético en esa familia. Wow. Su papá, yo voy a ver, lo que yo tengo, lo voy a ver con su papá. Ya Richardito, la vida de esto hace 30 años, por un millón de pesos, ahora me están dando 15 millones. Pero la vez con a Richardito.
2: No, que Ricardo es una joya. Yo no tengo, nunca de mi parte saldría una ofensa para una persona como Ricardito Gil, donde Ricardito Gil ha demostrado que en todos los momentos ha estado ahí para ser parte de... la defensa social. ¡Buenas!
4: ¡Buenas! ¡René!
2: ¡Exprésese, mi querido!
4: Víctor Núñez aquí. René.
2: Víctor Núñez, Laguna Salada. ¿Dónde estaba metido, Víctor?
4: Tú tienes una audiencia, óyeme, que no te sueltan aquí, aunque tú acabes con todos los partidos. Y Ricardito Gil es uno de esos.
2: Yo sé. Óyeme, yo le tengo mucho aprecio y mucho cariño a Ricardo Gil, porque Ricardo Gil está ahí cuando tiene que estar, no se esconde.
4: ¿Qué pasó con José Durán? ¿Tiene miedo, güey? No. José Durán, es como Vito Soto. Usted está viniendo, Cheche, el abogado del diablo. René, algunas veces yo le doy para allá a mi PRM y Dios le ve. Bueno, están contentos la oposición, pero cuando les doy a la oposición, ahí me están culpando. ¿Sí? Sí. Oye, René, Ricardito tiene eso, que coge lo bueno y lo malo. Lo malo lo apoya si está malo, y lo bueno lo discute si está bueno.
2: Sí.
4: Ese es Ricardito. En campaña, Ricardito ahí. Cuando no estamos en campaña, está Ricardito corrigiendo. Entonces, un ser humano así.
2: ¡Wow! ¡Wow!
4: Hay que apreciarlo y adorarlo. Oye, esto, René. En la oposición, en estos 16 años continuos que nos metió el PLD, al PRD, a los PRDistas, por la división Miguel Hipólito, habían aquí funcionarios que querían llegar a la curul. Por ejemplo, cuando habían cursos técnicos que iban a dar, hay una señora llamada Nicole. Ella andaba junto por vecino dándole un formulario para que mantemos y decían ahí qué curso iban a hacer. ¿Pero qué está sucediendo? Que entonces había un funcionario hoy, un político, que él andaba también, oye, un PRMista, él andaba haciendo ese trabajo también. Y ahora un funcionario, jamás nadie ha vuelto a verlo a él. Aquí hacen los cursos y nadie se orienta. Aquí, en Laguna Salada y también en la provincia. Pero también...

0: es otro que la oposición, cuando había algo bueno, andaba en una guaguita anunciándolo también. Pero después que está en su gobierno, ni a la buena ni a la mala, señor.
1: Ay, no. Ya, pero ya él consiguió lo que quería. Va a perder el tiempo.
0: Oye, escúchate, Chin. Aquí en Laguna Salada no tenemos agua desde el lunes, porque se partió, rompió una tubería mayor. Pero no hay ese nadie en Laguna Salada que está sin... lo publique, ni hermano, ni nada. ¿Por qué no tenemos agua en Laguna Salada? Que por suerte, según supe, que llega hoy. Pero no hay ese funcionario, óyeme, ni de botella, ni activo, ni nada, que anuncie qué no está pasando, qué está pasando en Laguna Salada con el agua potable. ¡Diablo! ¡Diablo! ¡Qué bueno cobrar y no reclamar, ni tampoco apoyar a la comunidad! Te me cuido ahí.
1: Gracias, Víctor. Nos vamos a la deportiva, yo estoy en la deportiva, pero quiero decir algo. Yo quiero decir es que uno de los problemas que tiene el Partido Revolucionario Moderno es el que un grupo de personas se la ha creído y cree que nunca va a irse y no quiere responder a la sociedad en base a lo que la sociedad quiere que le informen. No informan nada, esos tigres están inmutados. Es un verdadero orgullo ver a jóvenes de nuestra provincia representar a la República Dominicana en un evento de tanta importancia como los Juegos Centroamericanos y del Caribe. Anabel Ulloa, oriunda del barrio La 40 en la provincia de Valverde, es un ejemplo de que los talentos, la disciplina y el esfuerzo pueden llevar a nuestro atleta a vestir con orgullo los colores de nuestra bandera. Nos llena de satisfacción verla competir en un evento que hoy tiene como sede nuestro país, representando dignamente a la República Dominicana y poniendo al alto el nombre de Mao y de toda la provincia de Valverde. Desde nuestra comunidad le enviamos nuestros mejores deseos y celebramos su participación. Mucho éxito, Anabel. Todo Mao y Valverde y la República Dominicana está contigo, a esa gran representante de la provincia de Valverde, esa muchacha que en el día de ayer, en el día de antier y en el día de hoy será parte de la representación de la República Dominicana como sobolista. Anabel, aquí estamos en Valverde esperándote para recibirte por ser parte de una delegación que dignifica a la provincia de Valverde y da orgullo a los maeños y a todo valverdense y de la región noroeste, la cual está contenta contigo. Felicidades, Anabel Ulloa, por ser parte de esta selección. Dame esa llamada, vámonos con esa. Buenas.
2: Buen día, René.
1: El hombre de la fórmula.
2: No, yo quiero encontrar la fórmula de cómo estos funcionarios de la Putane creen que le van a celebrar los chistes a ellos. Ayer llevan la botella, hoy se la llevan otra vez, no avisan. Y ese relajo, eso que dice Víctor Núñez, yo vi en las redes sociales, en una vaina, pues yo veo los chismosos, veo ahí los bacanes, veo toda la porquería que publican en las redes. Vi que publicaron que ya estaba una red de 16 pulgadas que ya había sido... es resuelto el problema, y me extraña que Laguna Salada no tenga agua. Porque esta gente son autónomos, esta gente no le duele nada. El único que salió a hablar disparate ahí, también que lo subieron, fue a Dalí, que ni se entendía lo que decía, ¿no? que la posición que quiere que delucir la bella obra de gobierno, que los cacerolazos. Usted va a tener que chupar los cacerolazos y algo más. Porque esta burla tiene esta gente llevarse de los apagones. Mira ese apagón de antes de ayer. A Ricardito Gil yo lo felicito porque lleva tantas anotaciones de Cuba. En Cuba están llegando los inversores chinos y no lo está mandando el Partido Comunista Chino, porque aquí si no fuera por los chinos que dirige el Partido Comunista de China, no tuviera esta vaina con tantos paneles. Yo vendo paneles a buen precio. Quisiera vender un sistema a Ricardito Gil para que no pague la luz tan cara.
1: ¡Ay, no, no, no! ¡No, no, no! Te vamos a sacar del aire porque el programa llegó al final. A ustedes, gracias. Gracias a Ito, que es parte de este programa también, porque todo el dominicano es parte de este programa. A ustedes las gracias por ser parte de este proyecto comunicacional. Esta es la Hora Clara en Radio, este BTN en controles. Yo soy René Molina. Dione Rodríguez de Estados Unidos está con ustedes como cada día de 6 a 8 de la noche con el toque de queda de las 6. Recordarle que Querubán está de 6 a 7 con Dione en el toque de queda de la tarde. A ustedes gracias, que Dios me lo cuide, que Dios me lo proteja, que Dios esté con ustedes siempre. Mañana viernes, si Dios quiere, estaremos con ustedes. Llévatelo.
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0: Bien, muy buenos días, feliz y bendecido día. Tengan todos y cada uno de ustedes que nos dispensan la sintonía a través de línea 106.7 FM, así como también a través de la Necia FM en la web. De igual manera, los que nos siguen a través de las redes sociales en Facebook, línea 106.7 FM, MAO RD. Ahí están, bueno, y también pueden buscarnos en el muro mío, Nelson Mercado, Peralta, y ahí ustedes podrán seguir el programa. El programita que no lo ve mucha gente. ¿No, verdad, Daniel? Ah, pues tú estás de acuerdo que a mí no me ve nadie. Yo te digo a ti. Sí, el único programa que es amigo de todos y que no difama. Así, usted puede estar seguro de eso. Déjeme compartir esta transmisión para que nos puedan dar seguimiento y la gente pueda poner sus comentarios y opinar. Bien, hoy es viernes. Sí, hoy es viernes. Vamos a tomar esa llamadita de una vez. Bueno, se cayó. Me parece que es Don Cheche. Me parece que está llamando ahí. Saludo para Ángel Bobadilla, que está ahí súper conectado. Dauri Calderón. Héctor Torres Gómez, se conectan de una vez, señor. Yo no sé qué fiebre que ellos tienen. Pero bien, tenemos un programa. Hoy no están cargados porque, coño, esta vida, vamos a tomar la llamada, esta vida es difícil, entonces todos los días echando más problemas y más problemas. Saludos,
1: buenas. Buenos días.
0: Buen día.
1: Franklin Barras, escuchándolo desde La Jabón, rumbo a Santiago, por orden expreso del bendito negro, José de Rodríguez, la hora clara, que tengan buenos días.
0: Bien. Miren, decía que hoy es viernes. Perdón, oye, que viene. Hoy es jueves. Diablo. Vamos a terminar esta semana ya. Lo que pasa es que como Daniel nada más viene los viernes y llegó hoy, hoy es jueves, ¿verdad? Perdón. Hoy es jueves. Pero no. Como tú nada más vienes los viernes y a veces vienes los lunes, o es lunes o es viernes, pero hoy es jueves.
2: Ah, pues te sorprendí.
0: Sí, me sorprendiste. Pero, hoy, por cierto, República Dominicana sigue posesionada en los Juegos Centroamericanos y del Caribe. Estamos frenados en medalla, pero hasta ahora tenemos 48 medallas, ¿verdad? Señores, que eso ha sido histórico, eso nunca había ocurrido aquí. Sin embargo, hoy se van a jugar algunas disciplinas que podrían aumentar el número de medallas. República Dominicana se está consolidando como una potencia olímpica. Vamos a tomar esa llamada. Saludos, buenos días.
1: Saludos, buenos días. Saludos, provincia Valverde, Mau Esperanza, Laguna Salada. Saludos, Zeta Minier, Víctor Soto, Víctor Núñez, Robert Diloné, José el Cubano, saludo para ti. Saludo para Cheche Jackson Medina, el licenciado Zapata y el Chivo. Muy buenos días. Oye, tú y yo nos quedamos cortos en el cálculo, hablamos del 35. Nosotros vamos a sacar 75 medallas en esta contienda.
0: No, República Dominicana de hecho, los atletas dominicanos han demostrado un potencial enorme.
1: Y faltan los fuertes que van a competir con oro, que yo entiendo que nos llevamos varias preseas de oro todavía.
0: No, y el equipo de softball femenino, aunque el masculino dio arco, pero el femenino está en la superfinal, es decir, es por medalla que va.
1: Exactamente, y ahí está también. Falta Marisley y Paulino.
0: Sí, falta ella, falta básquetbol.
1: Falta el básquetbol, que estamos muy bien parados. Faltan la reina del Caribe. Oye, esto no se sabe dónde va a terminar, porque te digo que sí, Qué importante que los atletas dominicanos le hayan prestado atención. Y lo que esperamos, Nelson, es que cuiden esas instalaciones. Esas instalaciones es algo imprescindible. Dicen los que vinieron de fuera, las delegaciones de fuera, que ellos no habían ido nunca a participar. De todos tantos han participado con las tensiones que ha habido aquí, con las instalaciones, la comida, todo. Dicen ellos que todo ha sido espectacular.
0: Sí, sí.
1: Qué
0: sí.
1: Bueno eso.
0: Gracias, don Ricardito. Mire, una novedad es que República Dominicana y Cuba están empatados en medallas, en 48, el total. Sin embargo, ¿dónde Cuba nos lleva la ventaja? Que tiene 5 medallas de oro por encima de República Dominicana. Pero solamente ese hecho nos pone a nosotros en una posición, porque todo el mundo sabe que en materia deportiva Cuba es una potencia. Vamos a dar los buenos días al señor Daniel Brito, que de manera se tiró una visita sorpresa, no. Y el relevo del programa.
3: Será buenas tardes, está bueno para esto, irresponsable.
0: A Miguel de Jesús Rodríguez, que también está aquí, que vino, que es la sustitución de Daniel próximamente.
2: Saludos, muy buenos días, Nelson María Mercado, buenos días, Daniel Esteves, muy buenos días para la voz de las gloriosas Águilas Cibaeñas, Miguel. Oye, de Jesús.
0: Qué vaina, el diablo. ¿Qué presentación?
2: Hoy vino él hasta con el código civil en la mano. No sé qué es lo que pretende, pero sí.
0: Él sabe, anda. Porque él ya, tú sabes que era penalista, pero ya retirado.
2: Anda con una biblioteca en la mano.
0: Sí, la Santa Biblia Católica.
2: Muy buenos días, tengan todos.
4: Para su información, lo voy a interrumpir. Yo compré la toga y el birrete, compré el código penal nuevo, compré el código comentado inclusive, tengo el procesal y también lo civil, porque me voy a inclinar más a lo civil, ya yo estoy viejito para esos trotes penales y voy a comenzar a prepararme y voy a comenzar a ejercer.
5: Había que esperar que se hicieran las correcciones para comprarlo. Yo
0: no pero ya se lo hicieron.
4: No, yo lo compré hace mucho.
5: Pero que ahora
4: hay que adquirirlo.
5: Hay que volverlo.
4: No, pero igual, yo lo adquiero ahora y ya lo tengo.
2: Buenos días, tengan todos los que nos sintonizan.
0: Otra vez.
2: Cada mañana a través de este su programa Hablando Claro Radio por línea 106.7.
4: Él está FM. Como nervioso.
2: Sí. No, lo que pasa es que ustedes no me dejaron saludar a nuestros seguidores.
0: Vamos a tomar esa llamada que tiene rato llamando. Saludos.
2: Hello, buenas.
6: Buenas, Nelson Mercado. Buenos días para...
0: Dios mío, el chivo.
6: República Dominicana puede.
2: Dios perdone.
6: Ah, sí. Entonces tú no sabes qué fue el teléfono mío.
0: Se dañó.
6: No, que lo enganchan ahí. Entonces, cada vez que yo llamaba, ¡ping!
0: Lo bloqueaba. Ah,
6: sí. Entonces,
2: eso fue el bambino que te puso en la lista negra antes de irse.
6: Yo puse un teléfono, le digo, toma esos 100 pesos, pone una recarga, a ver. Y ahí descubrí las cosas. Entonces, el bambino fue el que hizo ese trabajo. Eso no se puede hacer, eso es frescura
0: y eso es violación a la libre expresión y difusión, sí, del pensamiento.
6: Eso es violación,
0: sí.
6: Pero Dios bendiga que ya yo voy a buscar otro teléfono para ver cómo es. Este programa no cae. Esto es como la cerveza, presidente, vaya la propaganda,
0: sí,
6: que no cae nunca, siempre está al hilo a los bebedores,
0: sí.
6: Pues yo no bebo. Muchísimas gracias y Dios lo bendiga y sigan ahí, que este programa no cae. Gracias.
0: Gracias, Chivo. Don Miguel de Jesús, saludos, buenos días.
2: El escenario es suyo.
4: Buenos días a todos, un placer. Aquí estaremos todas las mañanas con Nelson, ya llegamos a acuerdo. Así que deje sus águilas y su cosa, que tengo que estar tranquilo con mi jefe.
0: Cállate.
2: No, aguilucho hasta la muerte, sí, pero, que diga lo que quiera.
4: Pero después del mediodía.
0: Sí. Saludo a Juan Félix Gil, te manda los buenos días. Le manda a todos los buenos días, Juan Félix Gil. Josefina Peralta también está ahí en sintonía. Vamos a tomar la llamada, vamos a tomarla. Parece que Daniel no tiene tema. Saludo, bueno.
7: Buenos días, don Nelson Mercado.
0: Ay, Dios mío.
7: Un saludo cariñoso a Daniel Brito y a Miguel de Jesús.
0: El togado, le dicen ahora.
2: El hombre, ajá, de la toga.
0: Sí, el hombre de la toga, ajá, y el birrete.
4: Gracias, Betty, el hombre de la transparencia.
0: Sí.
7: Pues precisamente quiero pedirle a Miguel de Jesús un servicio. ¿Cuál? Que establezca la diferencia entre el Código Penal y el Código Procesal Penal, ya que tenemos lamentablemente comunicadores sociales y algunos otros líderes y lideresas de la ciudad que incurren en confundir lo que es Código Penal y Código Procesal Penal. El Código Penal entrará en vigencia el próximo día 3 de agosto. Sin embargo, mi querido Jesús...
0: Lunes 3.
7: Entonces le pido que por favor establezcan la diferencia entre una y otra cosa.
0: Sí, la ventaja, Betty, que tenemos dos abogados aquí. Aparte de que son comunicadores, son abogados.
7: Sí, porque Daniel también es abogado. Sí.
2: Eso se explica fácil.
0: Fue a Miguel
2: pero usted dijo, la ventaja es que tenemos dos
0: abogados.
2: Adelante, don Miguel de Jesús. Bien. Respóndale a Betty.
4: El Código Penal, y qué bueno esa inquietud de Betty, porque he escuchado personas que dicen, pero el Código se estrenó hace un tiempo. No, el Código Penal con algo más de 140 años, el Código Penal trata de las penas
2: y las conductas punibles
4: y todo lo que es punible, es decir, reñido contra la ley. Entonces están las sanciones en el Código Penal. El Código Procesal Penal es como el libreto del programa, el libreto de la ceremonia, el libreto del show, el guión, es lo que rige, lo que dice las normas de cómo se conocen los procesos, de los plazos establecidos. Eso es lo que contiene el Código Procesal. Es más bien, para que la gente entienda y no hablar en un lenguaje técnico, es la guía de lo que usted debe hacer.
0: La metodología de aplicación del código.
2: El camino por donde se debe de recorrer el proceso penal. Sí,
0: está bien, pero
4: cabe el
0: término metodología de aplicación.
4: Sí, claro.
0: Okay. Vamos a tomar esa llamada.
4: Y el Código Penal es lo que dice...
0: Lo que va.
4: Sí.
0: Esto es. Entonces, ¿cómo lo vamos a hacer así? Va así.
2: Exacto.
0: Buenas.
8: Aló, buenas.
0: Sí.
8: Quiero hacer un llamado al alcalde de Mao, que por favor, ¿qué es lo que pretenden? Que uno dure una hora de esperanza, Mao. Están en los apresos de poner unos reductores ya otra vez ahí, frente a la tienda china que pusieron. ¿Qué es lo que van a hacer con eso? Nosotros los transportistas no aguantamos eso ya. Vamos a hacer una protesta.
0: Pero una pregunta, don. Eso es, usted dice, frente al establecimiento de los chinos allá en Atico.
2: La tienda nueva que se abrió allí.
8: Después de Atico, después de los multis.
0: Ajá. Pero que es un área comercial y tiene que haber un espacio para que la gente pueda cruzar. Y a la alta velocidad que ustedes, nosotros los conductores, pasamos por ahí, podemos atropellar a un ser humano. Entonces también hay que tener ciertos controles.
8: ¿Pero que no pueden poner cada 100 metros unos reductores?
0: Bueno, pero imagínese, hermano, ya ahora mismo es un área comercial donde entra y sale vehículo, tanto liviano como pesado. Tiene, para que hagan un policía acostado, mejor poner los reductores, digo yo. Porque es que ahí puede haber una desgracia.
8: No. Los policías acostados son mejores que los reductores.
0: Ah, porque hagan
8: son
0: policía. Que hagan policía acostado. Yo estoy totalmente de acuerdo con usted ahí. Sí, sí, sí.
8: Bueno, vamos a ver, pero nosotros no vamos a soportar eso, ¿no?
4: Pero policía acostado, ¿dónde?
0: Bueno.
4: ¿Policía acostado dónde, Nelson?
0: Donde pusieron la tienda china aquí, camino al Junquito.
4: No, yo no estoy de acuerdo con eso. Es que esos reductores de velocidad, eso está, la ley lo establece claro. Eso es para hospitales, para escuelas. Sé que hay un relajo, sí. Nelson, con eso.
0: Con los policías acostados.
4: Sí, aquí todo el que quiere poner uno.
0: No, pero son reductores, son de las bolitas que pone. Sí. Pero que eso es un área comercial y por ahí va a entrar y salir vehículo. Es lo mismo que hay una cabaña por ahí, que a cada rato hay un accidente.
4: Ese está peligroso. Daniel va mucho a ese lugar.
0: Sí. Cállate con esa vaina.
4: Porque hay una curva ahí.
0: Hay una bendita. Ahí a cada rato hay un accidente. Sí, pero es un lugar donde entran vehículos y salen vehículos.
2: Ahí está Cerimás.
0: Está Cerimás
2: también. Está la bomba.
0: Hay varios.
4: Usted conoce bien el lugar.
0: Sí.
2: Pero más arriba está el Junquito.
0: Sí.
2: La planta de gas.
0: Buena.
4: Entra con cuidado.
2: Hello, buenas.
0: ¿A
2: dónde?
0: A un ex síndico, lo de Baratán.
2: Hello, bueno.
0: Saludos, bueno.
9: Aló.
0: Sí, buena.
9: Soy yo, Carmen, de aquí de Cruce Guayacán.
0: Adelante, Carmen.
2: Adelante.
9: La estaba llamando porque quiero muchísimo a Ricardito. Lo trato como él no se imagina. Pero me hizo una promesa que me iba a ayudar a conseguir la pensión. Soy una mujer enferma aquí en el Cruce Guayacán. Bueno. Sufro de la presión, soy diabética. y no ha hecho nada de diligencia de ayudarme a conseguir aunque sea algo con el gobierno, y tan pegado que está ahí con el gobierno.
0: Bueno. Doña, mire, en este caso no voy, gracias mi amor. Hay otra llamada ahí, yo le digo ahora, tenemos otra llamada. Saludos, buenas. Hello.
10: Bueno,
0: sí.
10: Ahí yo veo eso bien, centro chino, que son alrededor. Yo iba saliendo antes de ayer y por un poco me desbaratan en el carro con todo ahí.
0: Claro, es que en los lugares donde son comerciales tiene que haber algo que por lo menos haga reducir la velocidad del que transita por allí.
2: Y si hay algo que hay que reconocer es que esas tiendas chinas.
0: No, eso es full de gente.
2: Una cantidad de público. Ayer eran casi las 10 de la noche. Yo estaba ahí adentro, sí. con la familia.
0: ¿Tú ves por qué yo digo que tú eres más falso que un reloj chino? Cosa. Porque tú eres amante de los chinos.
2: Óyeme, y eso era increíble, la cantidad de vehículos. Y para tú salir de ahí es un caos.
0: No, pero te estoy diciendo.
2: Y más si tú vas a girar a la izquierda, como en sentido como que va para el
0: junquito. Bien, vamos a tomar la llamada. Saludos, buenas. Ay, yo creo que ahí está llamando Ricardito. Adelante, bueno.
11: Buenas.
0: Ese es otro, ese es Víctor Núñez.
11: Tornoña aquí, Laguna Salada, como siempre, escuchando ese toque de queda, sí. Mi saludo a Miguel de Jesús ahí, que ya entró ya en el programa.
2: Forma parte del elenco.
4: Sí, el primero que llegué. Encantado, Víctor. Buenos días.
11: Sí, buen día. Miguel de Jesús, escuche esto. Usted sabe que la imprudencia de los choferes, eso no lo controla nadie. Por eso tanta muerte, miles de muertes. En la línea noroeste, el licenciado Alberto Polanco, en su gestión, fue el autor de poner 12 policías acostados aquí en Laguna Salada. Ahora, ¿por qué él hizo esa gestión? Aquí, de 25 a 30 personas caían abatidos de lo que se llama Maizay, Cruce Guayacán, en Laguna Salada, Tillo, Jaibón, y toda esta zona aquí. Entonces le dieron seguimiento a los policías acostados. Ahora, óigame, eso redujo a 1.99, a uno para no desagerar de un 100% la muerte por la mala conducta de los choferes, la mala conducta, Miguel Jesús. Estamos claros que estos policías acostados para el tránsito un caos, pero es por la imprudencia de los choferes. La otra es para la señora que llamó. El único presidente de la República que se atrevió de cambiar la tarjetica solidaria por una pensión solidaria, 6,000 pesos, y le dejan la tarjetica. Pero la oposición le hace un llamado al presidente que pare eso, que es un derroche de dinero del Estado. Señora, Luis Abinader quisiera de que todo lo de abajo tenemos una pensioncita, pero la oposición se lo prohíbe. Es un derroche, señora. Lo que no hicieron ellos en el gobierno de ser lo que Luis está haciendo por los pobres. Se lo dejo ahí, se me cuiden y lo quiero de gratis.
2: Nelson.
4: Bueno, gracias por eso, pero déjame decir algo. El tema es que los reductores de velocidad o policía acostados, como le llaman, eso no resuelve nada. Es régimen de consecuencia lo que hace falta. Aquí, señor Víctor, nosotros somos estamos en el número uno de muertes causadas por accidentes de tránsito. Entonces, es régimen de consecuencia lo que está haciendo falta. Bueno, usted sabe que a las calles, la gente no quiere respetar la luz.
0: Bueno, roja. Ahora mismo, tú hablabas del nuevo código. El nuevo código tiene agravante. Ahora, los accidentes de tránsito...
2: Viene duro.
0: Los accidentes de tránsito no van a ser los simples accidentes de tránsito que ocurrían, sino que ahora a ti se te va a evaluar si tú estás bajo los efectos de la droga, si estás bajo los efectos del alcohol,
2: el exceso de velocidad,
0: el manejo temerario.
2: Si respetaste las señales de tránsito.
0: Cada uno de esos tiene una pena.
4: Sí. Un amigo mío tuvo un accidente en días pasados y yo decía, aunque no sea culpable, es culpable porque estaba muerto de un humo.
0: Sí.
4: ¿Ves?
0: Es así.
2: Efectivamente.
0: Entonces, esa situación. Saludo a Roberto Reyes, el bacano.
4: Oye, estoy escuchando.
0: Que ya dice que viene de camino para su patio.
4: Oye, ¿y está vivo el bacano todavía?
0: Adiós, estaba para Nueva York. Oh. Él fue a llevar una gutifarra y una carnita salada y una vaina. Hizo un espectáculo allá por eso. 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Eso tú no lo puedes negar, del popular bacano. y el patimongo, diablo, saben, así me gusta.
4: Es un intercambio que tiene Nelson.
0: No, no, no, no, ¿qué pasa? Gilberto Núñez Madera, saludo, hermano. Angelita Madera, saludo. Y a todos los demás que están, a Carlos Peralta, que está conectado. Vamos a tomar la llamada. Saludos, bueno.
2: Hello, buenas.
12: Buenos días, Nelson.
0: Don Cheche. ¿Cómo
12: está, señor?
0: Todo bien.
12: Señor que la acompaña. ¿Usted está de acuerdo con la sugerencia de Víctor Núñez? La mujer de aquí, por lo menos, se han quitado un poco a nivel tránsito por esa obra que hizo el señor alcalde anterior. Eso es, hay que vivirlo. Es muy fácil de opinar y no vivir aquí con esas obras.
0: Sí, es verdad. Sí, porque aquí hay algunos profetas del apocalipsis.
2: Hay
0: profetas del apocalipsis. Por ejemplo, cuando se estaban haciendo, yo recuerdo, los policías acostados o los reductores de velocidad en la autopista Duarte, que fue Alberto Polanco, mucha gente de Mao se fajó a opinar de lo de Laguna Salada.
4: Entonces, no, porque exageraron, Nelson.
0: Entonces, la gente de Laguna Salada... a eso le tiran obra pública, a la guardia, a la policía. Y el alcalde de allá de Laguna Salada dijo, no, se van a hacer. Porque la cantidad de muertos que diario estamos...
2: Era increíble la cantidad.
0: Era increíble. Y después que hicieron los policías acostados, no ha habido un muerto. Porque todo el mundo sabe que tiene que reducir velocidad.
4: Sí, pero tú tomar ese trayecto, Mao, por ejemplo, Montecristi, por ahí, eso es terrible.
0: Sí, sí, sí. No, pero si tú te compras un helicóptero, no hay policía acostado. Oh, vamos a tomar esa llamada.
4: Yo no soy Percio Ascona.
0: Ah, Percio tiene helicóptero.
4: No, pero es rico.
0: Ah, bueno. El socio Percio.
2: La tenemos ahí.
4: Ah, ¿son socios?
0: Somos socios.
4: ¿Socios o sucios?
0: No, socios.
4: Socios.
0: Sucio es usted.
4: No, muchas gracias.
0: Ah, pues entonces, ya, tenemos la llamada ahí. Saludos, bueno. No, pero usted viene a ofenderme a mí. Pero,
4: no, pero
2: no está en el aire.
0: Todo buenas. Ese es Ambiori.
13: ¿Cómo está usted?
0: Todo bien, Ambiori. Desde Manuel Bueno.
13: Pasado de ahí, un fiel oyente de Víctor Núñez que terminó de llamarlo.
0: Sí.
13: Para él.
0: Sí.
13: Y todo lo demás.
0: Gracias. Un saludo le mandó Ambiori.
2: Muchas gracias, Ambiori.
0: Locutor desde Manuel Bueno, de la emisora comunitaria de allá.
4: ¿A ese que llamó?
0: Sí.
2: Tú sabes que con relación a la pregunta que hizo Betty, que no la terminamos ahorita de... hablábamos de que con el Código Penal se sancionan las conductas y se establecen las penas. Uh-huh. Con el Código Procesal Penal decíamos que es la forma como se va a regir el procedimiento, pero también hay que hablar de una parte importante. El Código Procesal Penal es lo que establece las garantías procesales del imputado y de la parte que acciona en el proceso.
4: Para el debido proceso.
2: Para el debido proceso. Entonces, ustedes recuerdan que en el pasado, anterior al 2002, cuando se regía simplemente por el Código Criminal, aquí agarraban a un agente preso, por ejemplo, y botaban la llave y se podía durar años preso y nadie podía decir nada.
4: Claro, y las fianzas se convertían muchas veces en sentencia con autoridad de la cosa irrevocablemente juzgada.
2: Exactamente.
4: Cuando yo comencé a ser, que fue en el 2002, yo encontré inclusive personas privadas de libertad con 5 y 6 años y que no conocían su suerte de primer grado todavía.
2: No había sido siquiera presentado ante un tribunal. No, entonces, no. Con el Código Procesal Penal se establece lo que son las garantías procesales y el debido proceso de ley que debe de seguirse en cada proceso. Entonces, ahí creo que está completada la pregunta de don Betty Rey. Adelante, bien, ya. Nelson María Mercado. Sí.
0: No, yo digo...
2: Está con tu agenda.
0: No.
4: El hombre de debate, Betty Reyes.
0: Digo con relación al código, porque quizá algunos se han tomado eso como una chercha. Y el próximo lunes cambia todo de manera radical.
2: La regla de juego cambia.
0: Entonces, es bueno que el ciudadano que nos está escuchando sepa que ya hay cosas que nosotros acostumbrábamos a hacer que no se pueden hacer.
2: Claro.
0: ¿Me entiendes? Como, por ejemplo, los vecinos. Vámonos con los vecinos. Para no entrar a los medios, porque regularmente siempre todo se va a los medios, que la libre expresión.
2: No, y que han agarrado eso es para satanizar el código.
4: Es que la gente confunde la libre expresión y la democracia con el libertinaje de no ser regulados.
0: Exacto.
4: Y la democracia tiene que ser regulada por
0: algo. Todo en el mundo es regulado.
2: Pero si la democracia no fuera regulada, no llevara a quien nos trajo a nosotros.
0: Claro, tiene que haber un marco jurídico que por lo menos te prohíba hacer alguno. Por ejemplo, si usted se imagina que aquí no hubiera regla, aquí todos los días se mataran gente de manera impune. Sí.
2: el derecho es necesario para regular las relaciones entre particulares.
0: Bien, entonces digo, con relación al código, porque en los barrios se dan algunos altercados entre vecinos y tú lo oyes, mira, maldito cuero, qué sé yo cuál. Eso es difamación, eso es injuria, sí. Porque usted tendría que demostrar todo eso. Entonces, hay algunas palabras que se...
4: Ladrón.
0: Sí, la palabra ladrón.
4: Que es muy común.
0: La palabra delincuente.
4: Sí.
0: Maldito!
14: Entonces, yo... Comunicadores que le decían antes cuero a la vicepresidenta, sí, de la República.
0: Exacto. Sí. Yo vengo y hago lo siguiente. Yo voy al Ministerio Público, a la Procuraduría, solicito un papel de buena conducta donde dice que yo no tengo nada que riña con la ley, la buena costumbre, que todo está en orden. Entonces, con esa documentación de no antecedentes penales, procede. Yo voy y busco al abogado, Juan Pérez, y le digo, Juan Pérez, mira, yo quiero demandar a Miguel de Jesús porque él me dijo delincuente, él me dijo ladrón. Él me voció pipero. Yo me hice mi antidoping, yo salí sin nada. Entonces, no vamos a un tribunal. Entonces, ¿va a venir Miguel de Jesús? No, yo voy a hacer una disculpa pública. Es que yo no quiero disculpa. Porque es que... la disculpa que tú vas a hacer no va a llegar a todas las personas que escuchan cuando tú dijiste que yo era ladrón, que era delincuente, que era un cuero, que era esto, que era aquello. Entonces, por eso es la insistencia en la aplicación, la entrada en vigencia el próximo lunes del nuevo Código Penal. Pero que en los medios de comunicación, que si yo decía en los medios, las emisoras, la radio, la televisión, y otros medios digitales, los gremios de esas entidades debieron ver reunido, verle dado un taller o un seminario a los que convergen en esas empresas de comunicación para decirles cuáles son los límites, qué está permitido y qué no está permitido.
4: Nelson, lo que pasa es que estamos llenos de chantajistas, porque mucha de esa gente cobra por lo que está haciendo.
0: Claro,
4: y es como parte de chantaje, y ahí es donde está la preocupación.
2: Pero sí, ese es el problema, porque ellos le están afectando sus intereses con este código.
0: Pero no me desnaturalicen lo que estoy diciendo.
4: No te lo estamos desnaturalizando.
2: Estamos fortaleciendo.
0: No, claro. Perdón. Lo que yo estoy diciendo, por ejemplo, yo por aquí, en este programa, yo empiezo a decir, no, porque Daniel...
2: ¿Estás harto de decirlo?
0: Es un delincuente, es un bandido, y que si yo qué... Es un hablador, es un mentiroso. Entonces, yo digo todo eso por aquí. Ahorita cuando llegue la demanda, porque tanto es un delito la difamación como la injuria.
2: Claro.
0: Entonces, ¿qué ocurre? Ahorita me demandan, pero no solamente a mí que me van a demandar. El medio también va. Entonces, los dueños del medio también tienen que preocuparse. O sea, cuando digo preocuparse, en este caso no preocuparse, ocuparse de hacer las advertencias. Miren, yo no le estoy coartando la libre expresión a nadie. Lo que quiero es que todo se haga
2: dentro del marco de la ley.
0: Porque de decir aquí todo el mundo dice...
2: Recuérdate que en un programa pasado hablábamos de la responsabilidad penal de la persona jurídica.
4: Sí.
2: Y que una de las cosas, por ejemplo, que el sector médico... Que ha protestado en contra del Código Penal es precisamente por eso. Y no solo el sector médico, el tema de la libertad de expresión, muchísimas razones que se han ventilado en contra del Código Penal, porque ya eso de que de mala práctica, ya eso de una torpeza de un funcionario público que haya provocado un daño de tipo penal, ya eso es cosa del pasado a partir del lunes. ¿Por qué razón? Porque tanto las instituciones como el empresariado dominicano va a tener que demostrar mediante un proceso de vigilancia, de supervisión, de seguimiento, que usted es ajeno a esa acción.
4: Y el código establece la personalidad de la infracción. Es decir, usted tiene que responder por lo que usted dice, por lo que usted hace.
0: Bueno,
4: de manera directa.
0: Eso es así.
4: No un tercero.
0: Déjeme enviar unos saluditos, ¿verdad? Ya Daniel se va. Daniel se va. Un maldito vago.
14: ¿Lo digo en el aire?
0: No, está bien. Ah, okay. Saludo a Expedito Monegro Torres. Dimos saludo hace un momento a Johnny Nolasco. Dice, buenos días, amigo del programa desde Naples, Florida. Estuve por la provincia recientemente después de más de 15 años y noté muchos cambios positivos. Gracias por todo. Saludo a doña Minerva Mendoza. Hola, Nelson, ¿cómo estás? Estamos bien aquí en los Nueva York. Lloviendo mucho. ¿Y qué tú querías, Minerva? Saludo a Andrés Mendoza. Tú ya que te conoces a Andrés Mendoza, ¿verdad?
4: El Aguacil.
0: Sí.
4: Sí, claro, el príncipe.
0: Sí.
4: Amigo mío, personal. Vive en Patterson, New Jersey.
0: Sí, él vive en Patterson. Nunca me he topado con él. Y mira que yo voy mucho.
4: Yo tengo muchos años que no lo veo, Andrés. Un rubio, el pelo bueno.
0: Ah, sí, sí, con los ojos azules.
4: Sí, sí. Mucho. Yo lo quiero mucho, Andrés. Él está escuchando el programa.
0: Claro, está escuchando porque lo está viendo aquí.
4: Bueno, sí.
0: ¿Tú oíste el sarcasmo, Andrés? Coge ahí, ese de que es amigo tuyo.
4: No, hermano mío.
0: Saludos, hermano.
4: ¡Príncipe!
0: Andrés Mendoza es de la calle Marino Tió, del sector Las 300. Yo soy de la Gastón Fernando de Lima.
4: Yo siempre pensé que Andrés era de Los Cajuiles.
0: No, no, no, Andrés Díaz, su madre.
4: Él caminaba mucho para Los Cajuiles.
0: Ah, sí, sí, sí, sí, sí. No, para todos lados.
4: Muy amigo de José Álvarez, que le llama Miñiki.
0: Sí, ese, Miñiki.
4: Miñiki es, fue director distrital.
0: Sí, de Boca de Mao.
4: Sí, sí. Son en llave ellos, son compadres. No,
0: y pana mío Miñiki.
4: Sí,
0: sí, pana mío Miñiki. Estaba distante porque tú sabes que la gente después que consigue cuarto.
4: Sí, tiene una tienda grandísima ahí ahora.
0: No, yo no sé de tienda.
4: Sí, de útiles deportivos.
0: Ah, no sabía. Mira, tú estás más enterado que yo. Sí. Yo no sabía. Él es como él. Tal vez piensa que yo lo veía.
4: Llave de Félix Tambora.
0: No. son amigos, sí. Pero Félix Tambora también, un gran amigo.
4: El director de distrito ahí.
0: Bueno, yo era amigo de Félix antes de ser director de distrito. Quizás después que es director, tiene poco tiempo para dedicarse
4: yo,
0: a los amigos.
4: Yo de verlo me río. Tú comentaste ayer, Nelson, el tema de la cirugía y la joven que murió.
0: Sí, que se la practicó un barbero.
4: Sí. Caramba, yo tenía una reflexión con relación a eso. Estamos hablando de ese caso. El barbero era empleado de una clínica de estética y se atribuyó el título. Y entendió que sí, que ya podía. Pero lo que quiero significar con esto, primero, la inconformidad de la mujer. ¿Cuánto fuñan las mujeres? En la mayoría de los casos, sin la necesidad. Y lo otro, usted no investigar primero qué tipo de profesional usted está buscando.
0: No, por ejemplo, aquí tenemos una mala experiencia. No sé si tú recuerdas una joven que falleció en un centro de salud de aquí, que se le estaba practicando una liposucción.
4: ¿Aquí, Mao?
0: Sí. En un centro de salud de aquí de Mao. Me voy a ahorrar el nombre del centro de salud porque la intención no es el centro.
4: Claro.
0: O sea, no hacerle daño a ese centro. Sin embargo, en ese momento, esa joven, que por cierto es hija de unas personas también muy trabajadoras, personas muy de familia, de gente de peso, que tienen un puesto de venta aquí en el mercado público. Que también me voy a ahorrar los nombres, porque esa familia sufrió mucho con la pérdida de esa muchacha, que era la esperanza de esa familia, era una joven. Y ella decidió hacerse una liposucción para poner su cuerpo moldeado. Sin embargo, parece ser que hubo una sobredosis de
4: anestesia.
0: Lo que preocupó es que un médico cirujano fue quien realizó la cirugía, la liposucción, y la joven falleció. Para darse a conocer esa información, no recuerdo bien cuántos medios fueron los que no se atrevieron a decir que había fallecido una persona ahí. Nosotros en el programa Hablando Claro, cuando eso era televisión, que transmitíamos por Tele 12, dimos a conocer la noticia. Incluso a nosotros nos amenazan con demandarnos por haber dado consejo. Bueno, demándenme, porque yo lo que estoy dando a conocer es que una persona falleció producto de una cirugía que se le practicó. Si hubo mala práctica o no, debe determinarlo el INACIP, porque no soy yo. Incluso ni siquiera el médico legista tiene la calidad para determinar si es una mala práctica médica. Eso lo determina el INACIP con una autopsia. Por eso yo estoy cansado de decir que los errores de los médicos se pagan en el cementerio. Todos los errores médicos, ¿a dónde que van a terminar? ¿Se murió?
4: Sí. ¿Para el cementerio? El doctor José Tavares Rodríguez me decía ahora, cuando me intervino quirúrgicamente, me decía, tú ves, Miguel, es una cirugía delicada porque mi tumor estaba sobre la arteria que llevan más sangre al cerebro. Y decía, para un intrusista es complicada. Para mí es simple por la experiencia. Porque Tabaré dice, él no ha torpedeado el código. Tabaré dice que sí, que eso está bien. Que se regule eso de esa manera, porque hay médicos que no tienen la suficiente capacidad, la experiencia, para enfrentar ciertos casos, y lo hacen.
0: No, y que yo he visto muchos casos. Mira, ahí en La Yagua, también hubo una joven señora que se practicó una liposucción, y esa señora duró cerca de 6 meses postrada en una cama. Santísimo. Y tuvo que irse a Boston, y allá en Boston fue que le devolvieron la salud. Pero ya tú sabes cómo la medicina en Estados Unidos.
4: Sí,
0: lo caro que es eso. Entonces, quizá una operación por gastar 100, 150 mil pesos, después tuvo que pagar millones de dólares para poder recuperar su salud. Yo no es que me opongo a que las mujeres se hagan sus perfecciones en su anatomía. No, yo no me opongo a eso. Si eso fue lo que usted quiso, amén. Ahora, sigo con la teoría vieja. Donde Dios no puso,
4: no puede haber. Yo estaba en Casa Bader con Jackie Núñez del Risco. Siempre compartíamos ahí cuando él venía al Cibao. Mi amigo, mi maestro. Y yo recuerdo que entró una muchacha que a simple vista, primera vista, usted se daba cuenta, operada, con todo. Y Jackie sonrió y me dice, mira Miguel, ¿por qué tanta vanidad si en la intimidad se sabe la verdad?
0: Sí.
4: Oye, qué expresión, ¿por qué tanta vanidad si en la intimidad se sabe la verdad? Una vez, cuando viví en Estados Unidos, vi una serie de viejitas, mujeres pasadas de edad ya, que le cogió con eso, con venir aquí a hacerse cirugía, y tú le veías los glúteos, la nalguita, la cosa. Sí. Un asunto como absurdo. O sea, ridículo, porque es una cirugía por necesidad. Nelson, y hay muchas muchachas jóvenes,
0: bonitas, incluso,
4: pero por esto de la moda, de la competencia, de aparentar, que quieren más seno, que quieren más cosas, se someten a eso y en la mayoría de los casos fallecen.
0: Mira,
4: hay muchos casos que no se conocen, que se tapan a papeletazo
0: limpio. Y te voy a dar otro detalle. Yo soy respetuoso de las decisiones que la gente toma.
4: Ese cuerpo es de ella.
0: Que yo no esté de acuerdo es una cosa, pero tengo que respetar ese derecho que tiene cada quien.
4: Mantén la idea, Nelson. Yo respeto el derecho, porque ese es su cuerpo.
0: Sí.
4: Y ese

0: ni lo hago ni lo voy a hacer, yo no cuestiono a nadie. Pero él se quejaba, que me decía, por eso es que hay que hacer las cosas. A veces uno no quiere meterse a la delincuencia, pero hay que meterse a la delincuencia, porque no le dan oportunidad. Entonces yo le dije, hermano, mire qué es lo que pasa. Las apariencias en nuestros pueblos latinoamericanos, en la cultura americana es otro mundo, otro nivel, la cultura europea es otro nivel. Pero nosotros vivimos una cultura latinoamericana que es una mezcla africana y aborigen y europea, que dio un ser distinto al europeo, distinto al norteamericano, que Norteamérica es fundado por países europeos y de ciertas clases. Entonces, cuando usted va, usted se imagina un joven como dependiente de una farmacia lleno de tatuajes.
1: O a buscar trabajo.
0: Usted se imagina un joven... Oiga, y no estoy criticando el tatuaje, yo estoy diciendo lo que el común piensa.
1: Sí, porque
0: el
1: tatuaje no determina la seriedad.
0: No determina, exacto.
1: Pero no hay mejor impresión que la primera oportunidad que usted tiene para causarla.
0: Pero yo digo, y que me llamen, yo no sé si tú tumbaste las llamadas, porque no han vuelto a llamar. Salen ahí, sí, mira, hay una llamada. O tú la bajaste, fue el Tim. No, pero no lo baje, porque entonces nos vemos así. Sí. Para que la gente escuche.
1: Yo le decía a Esteve del Fonspad, cuando suena, yo te voy a enseñar cómo hacerlo. Entrarle inmediatamente al Fonspad.
0: Saludos, bueno.
1: Y el oyente está activo ahí.
0: Ay, yo digo, pero bueno, hay que no están llamando.
2: ¿Aló?
0: Sí, ¡ey!
2: ¿Quién es el que tiene los controles ahí?
0: Tenemos...
1: Esteve.
0: No. Tenemos a otra persona ahí que no es... que está.
2: Porque se prepare, que saliendo afuera está preso ahorita.
0: Está bien, don General Gil, adelante.
2: Yo tengo una hora llamando para allá.
0: Ah, pero que no...
1: ¿Ese es Ricardo Gil?
0: Sí,
1: Ricardo.
2: Saludo para Miguel de Jesús.
1: Gracias. Ricardo.
2: Dime, Miguel.
1: Hay una señora que llamó, Ricardo.
2: Sí, estoy llamando, Carmen, claro.
1: Sí.
2: Carmen, lo que pasa es que esa copia de Carmen llegó de último, no hace tiempo, porque a mí me aprobaron todas las primeras pensiones que yo sometí. Y luego eso lo pararon. Pero yo tengo aquí una lista y estamos todavía trabajando en eso, porque tú sabes que no es un caso mío. Carmen, si fuera un caso mío, ya hace tiempo que tú ya estás cobrando un dinerito de tu pensioncita.
0: Sí.
2: Yo te dije. Pero uno trata de hacer lo mejor posible de las cosas. O sea, la situación. Estoy llamando para eso mismo, ¿eh? Estoy llamando.
0: Bueno.
2: Pues... estaba llamando y el teléfono... sonaba.
0: No, Daniel lo tenía bloqueado, pero fui yo que le reclamé. Dije, pero acá, ¿qué es lo que tiene el teléfono?
2: Saludo a Daniel. ¿Daniel está ahí?
0: Ahora mismo salió.
2: Ok.
0: Está bien.
2: De nada, así me voy a por ahí a Carmen, que vamos a continuar, que yo tengo, sí, claro, que yo tengo gran relación con el presidente, pero que esa cosa uno no se la presenta a un presidente, Carmen. Esas no son cosas. No,
0: pero ahí está Félix Joel Almonte.
2: Ese es el hombre.
0: Sí, sí.
2: Él la tiene. Y ese tipo ha resuelto el problema aquí en cantidad. Y él lo tiene. Félix Joel Almonte tiene el caso de ella.
1: Mira, yo te felicito, Ricardo. Gracias, Ricardo, es un político, de verdad. La señora llamó. Acelerá. Sin embargo, mira, Ricardo, como estás diciendo, tranquila, Carmen.
0: No, porque ciertamente. Yo sé que Ricardito, si se puso para algo, hasta que no lo resuelva, él está en eso.
2: No, vamos a estar en eso, porque es que, yo tengo como, con esa de Carmen, tengo como 10 personas, que yo estoy encima de esto, encima. La semana pasada pude resolver 4, gracias al doy a Dios, de personas con el mismo problema, y vamos a seguir. Feli es un muchacho entregado a resolver problemas, el cual yo espero que sea recompensado por nuestro pueblo algún día. Bueno. Pues gracias, mi hermano.
0: Gracias.
1: Bueno, ojalá que Carmen esté en sintonía.
0: Sí,
1: ahora
0: no, ella está en sintonía.
1: Con la respuesta de Ricardo Gil, nuestro amigo. Hace mucho que no lo veo, Ricardo.
0: Sí. Vamos a tomar la siguiente llamada, porque quiero terminar con el tema. Bueno, déjeme, párame la llamada y déjame concluir. Mira, entonces te decía que el joven me decía eso de los tatuajes. Y yo le decía, hermano, yo tuve una vez una experiencia, delante de mí ocurrió un hecho en una muy prestigiosa farmacia de esta ciudad. Que una joven, mujer, llevó un currículum. Oye, esa tipa, en materia de preparación, yo creo que en el país no habían dos como ella. Pero resulta que ella tenía ¿cómo que le llama esta vaina? Que
1: un
0: se
1: piercing.
0: Pone en la lengua.
1: Sí,
0: tenía unos aretes aquí en la nariz. En la nariz, las orejas llenas de arete.

0: Tenía también una vaina aquí en la barbilla, incrustada. Y llegó.
1: Bueno.
0: Y depositó su currículum. Y la persona, que en ese entonces era administrador, recibió y le dijo, nosotros la llamamos. En lo que estamos ahí, la joven se retira. Y él nos comenta, a mí, a otro comunicador que estábamos en ese momento ahí, nos dice, mira la preparación de esta muchacha, observa. La persona ideal para el cargo. ¿Y cómo carajo yo la pongo? Si la primera impresión, cuando venga un empresario a hacer una negociación, se va a topar con esta situación. Yo no sé si tú me entiendes lo que te digo.
2: Perfectamente.
0: Porque también las apariencias tienen que ver.
2: Algo bíblico ahí. La mujer del César no solo tiene que ser seria, sino aparentarlo.
0: Aparentarlo. Entonces, si en Estados Unidos eso no es problema.
2: No, claro.
0: Eso
2: claro.
0: No es problema. Pongo incluso, van a trabajarte en pantalones.
2: Policías.
0: Policías.
2: Los policías son tatuados.
0: Médicos. Bien. Ahora, dile a un policía que use un tatuaje para que
2: no,
0: tú
2: no, que no puede.
0: O sea, tú eres aspirante a la policía o aspirante al ejército y te hace un tatuaje, inmediatamente te bloquean. Tú no puedes ser miembro. De hecho, ahí salió un comunicado, que yo lo traigo por ahí, de la policía, que es una cuestión interna, advirtiéndole a los policías que aquellos que se han hecho tatuajes, los que tienen tatuajes, deben empezar un proceso de irlo eliminando de su cuerpo, porque viene una infección.
2: Y eso no se elimina, queda la mancha feísima.
0: Queda la mancha. No, y en el hospital había una vez un procedimiento para quitarlo.
2: ¿Tú recuerdas la muchacha esta que con el problema con el pajón? Mm. ¿No fue con quién fue? Fue con el llamado, Melo. Que le negaron una beca, una oportunidad.
0: Ah, sí. La greña. Sí. La famosa greña.
2: Sí.
0: Entonces,
2: que lamentablemente...
0: Pero lamentablemente vivimos en una sociedad prejuiciosa. Y aunque quizás yo no esté en desacuerdo con esos jóvenes, pero sí le digo que también la apariencia tiene algo que ver. Así como usted se gasta 200, 300, 400, 500 mil pesos para hacerse el cuerpo, hacer una escultura de mujer para que los hombres echar ese pechazo, tener esos brazotes, se hace una gran inversión, también deben entender que tienen que hacer una inversión cerebral.
2: Sí, invertir en el cerebro.
0: También. Invertir en el cerebro, leerse un buen libro, prepararse académicamente para poder tener oportunidades, que no solamente sea la nalga de la tipa la que sea la llave de abrir un empleo, sino que sea la capacidad y la preparación de cada ser humano.
2: Tenemos una línea aquí. Buenos días, hablando claro. Hola, bueno, se fue.
0: No, sí. está ahí. Ahí está.
2: Ahí entró. Buenos días.
0: Buenas.
3: Buenos días. ¿Cómo están? Siempre ustedes innovando y con unos programas que uno tiene que obligatoriamente prestarle atención. Hermano.
0: Dígame.
3: Muchas veces esas mujeres que se mandan a hacer, son patrocinadas por personas, por hombres que quieren verla bien.
0: Sí.
3: Y mayormente siempre votan los hombres después que se hacen.
0: Claro,
3: entonces, ahí cabe lo que tú dices,
0: sí.
3: Que tienen que primero invertir en su cerebro, en la cabeza, para luego invertir en el cuerpo, hermano. Muchas gracias, sigan así.
0: Gracias.
2: Yo sé que ese oyente pensó en Carol Aquino, recuerda cuando dijo...
0: No, yo no estoy poniendo nombre.
2: No. El oyente pensó que Carol Aquino dijo, mis pechos me los patrocinó Figueroa Agosto.
0: Ah, bueno. Miren, para irnos, porque tenemos que irnos, ya está, este tigre ya no está sacando.
2: Pero vamos a tomar esa llamada, Nel.
0: Sí. Bueno, vamos a tomarla. Saludos, buenas. Hello.
4: Nelso.
0: Hey.
4: Uceta Miguel.
0: Adelante, don Uceta.
4: Para saludar a Félix Joel Almonte, Ricardito G, Víctor Soto en Massachusetts.
0: Sí.
4: Y también para saludar también a ese compañero también, a Miguel de Jesús. Que es aguilucho también.
2: Sí, señor. Muchas gracias.
0: Gracias.
2: Gracias, bueno, señor. Gracias. Buen provecho. Nos vamos. Sí. No hay tiempo.
0: Bye, bye.
2: Bye, bye.

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9: Muy buenos días, hoy estamos aquí en la feria, en lo que es una disposición de nuestro excelentísimo señor presidente Luis Abinader, gestionado por nuestra distinguida gobernadora Marta Collado, lo que son las bodegas populares. Y estamos aquí en este importantísimo sector de la 300 y donde vemos una gran asistencia de los ciudadanos y ciudadanas comprando productos a muy bajo precio para de esta manera nosotros llegar con precios más justos a los más necesitados. Agradecido de nuestro presidente Luis Abinader, que siempre tiene pendiente a los más humildes, a los más necesitados, y me siento bien porque viendo tantas ciudadanos y ciudadanas que vienen a suplirse de los productos esenciales como arroz, huevo, carne de pollo y así sucesivamente, embutidos, plátano, o sea, los productos esenciales de la canasta básica la tenemos aquí con precios justos para que los más necesitados tengan acceso a lo que es la canasta básica ante la gran crisis mundial que nos está afectando. El presidente de la República lleva facilidades a nuestra población.
10: Bien, señores, gracias. Muy buenas tardes. Estamos directo desde el Ayuntamiento Municipal de Mao, donde hoy se va a hacer la presentación del presupuesto participativo de la ciudad, donde el alcalde Yoendi Jiménez pues presentará nueva metodología para la ejecución de este proyecto. Vamos a estrenar nueva metodología, vamos a estrenar nuevos sentimientos. Aquí están los muchachos que ya están conversando. Vemos a Humberto Matías con su live. Ahora sí tenemos a Noel Medrano ya listo, instalando lo que es la pantalla para en poco tiempo pues estar desde el Ayuntamiento Municipal. Ya están algunos de los concejales, están presentes. Vemos al concejal Néstor Durán, ahí está Gina, ya vamos a ver si tenemos a Tafina ahí también, y nuestro amigo allá, ya hemos, Noel está tratando de boicotear esto, señores, dalo ahí. Ah, bueno, estamos en vivo, vamos en vivo. Así es, estamos en vivo con Noel Medrano ahí.
11: Gracias a Noel Vargas por la cobertura especial.
10: Gracias, Noel. Estamos, ¿verdad? Ya vemos parte de los comunitarios que hacen acto de presencia acá y que en breve se estará discutiendo, presentando lo que es el presupuesto municipal participativo. Una nueva modalidad se va a estrenar hoy de discusión del presupuesto, donde el alcalde Yoendi Jiménez pues busca que los comunitarios tengan pues más capacidad, mejor metodología para pedir las obras que necesita el municipio. Veo muchas caras importantes que ya están presentes en este acto, lo que será este acto. Dan las amigos de Fredomu. También tenemos a Nelson María Mercado Peralta, ya aquí. Llegó el alcalde Yoendi Jiménez, señores. que una el de la nueva visión, el hombre que ha encabezado esta nueva visión y que está causando sensación y su forma de dirigir el ayuntamiento. Repito, algunos comunicadores están aquí haciendo live para sus diferentes páginas. Ya vemos la integración del alcalde Joel Jiménez en esta gran cobertura del presupuesto participativo, esta nueva modalidad que el alcalde va a implementar y que todos buscamos sea pues de amplio beneficio para todos. Nosotros desde acá, desde Tele Valverde Online, estaremos dando cobertura especial a este acto donde ustedes podrán escuchar en sus casas este tipo de situación de participación. Ya vemos, ya los muchachos se están preparando y ya daremos paso. Bueno, ya vamos a dar paso al acto formal con Nelson María Mercado Peralta.
12: Vamos a dar inicio, ¿verdad? Vamos a dar inicio a esta asamblea seminario, las dos cosas. Que vamos a hablar del presupuesto municipal participativo. Y para eso tenemos una delegación. Gracias, caballero. Tenemos una delegación de la Federación del Municipio, FEDOM. Y tenemos uno de los técnicos más preparados en manejo de presupuesto municipal participativo, el señor Mario Ángel. Pero vamos a, antes que todo, poner esto en manos de Dios para proseguir con esta agenda. Si hay algún voluntario que quiera dar, bueno, aquí tenemos a la querida amiga que nos va a hacer el favor de encomendarnos al Padre Creador.
13: Lo que lo hace por en mano de Dios, a otro ser. En el nombre del Padre, del Hijo, del Espíritu Santo. Amén. Señor Jesús, y esta tarde ponemos en tu mano todo este proyecto, cada una de las personas que estamos aquí presentes, que tú, Señor, te manifieste en cada uno de nosotros, nos pongas ideas, nos ayude a manejarnos de la forma correcta. Tú eres nuestro guía y sin ti no podemos hacer nada. Te lo pedimos, Señor. Tú que vives y reinas por los siglos de los siglos. Amén. En el nombre del Padre, del Hijo, del Espíritu Santo. Amén.
12: Muchas gracias, mi querida. Muchas gracias por esas palabras. A continuación, está con nosotros el alcalde del municipio de Mao, Joel Jiménez, también la presidenta del Consejo de Regidores, Dolores Gina Rodríguez. También está la dama doña Fina, la vicepresidenta, y que siempre ha estado del lado de los comunitarios. De igual manera, está el concejal Julio García y nuestro estimado amigo Néstor Grant, también como concejal. Los demás se van a integrar. Pero también contamos con Rusi Reyes, que es la coordinadora regional de FEDOM. De igual manera, con el señor Mario Ángel Rodríguez, quien también es facilitador de FEDOM y con amplio conocimiento y manejo del tema del presupuesto municipal participativo. De igual manera, queremos agradecerle la asistencia. Ahora vamos a escuchar las palabras de bienvenida y la nueva visión del presupuesto municipal participativo 2027 hacia el desarrollo de MAO. Lo dejamos con el alcalde Joel Jiménez.
14: Buenas tardes. La presidenta del Consejo de Regidores, Gina, como decimos cariñosamente, es cada uno de los regidores que la acompañan, diferentes representantes de las organizaciones comunitarias, miembros de la prensa. Una de nuestras columnas en esta gestión de nosotros, que es los representantes de FEDOMOS, con Lucy y Mario Ángel, Miren, yo quise convocar esta actividad porque siempre nosotros tratamos de mejorar, siempre hay oportunidad de ser mejor. Y yo me siento más que satisfecho con la cercanía y el trabajo que hemos venido realizando, cada uno de ustedes en sus diferentes sectores y nosotros en la parte ejecutiva de la alcaldía. Pero siento que tenemos muchas cosas que tenemos que mejorar. Y hoy nosotros quisimos abrir esta actividad para que todos podamos dar nuestra opinión sobre el tema que yo voy a introducir y luego sacar una conclusión para que podamos tener un presupuesto participativo más fuerte. Yo quiero que ustedes entiendan que son muy pocos los alcaldes a nivel de nosotros que asignan las partidas que nosotros asignamos, más las extraordinarias que siempre le agregamos a ustedes. Y vamos a seguir haciéndolo y vamos a seguir aumentando. Quiero decirles que en el día de hoy recibimos una comisión del Ministerio de Obras Públicas. Hicimos varios levantamientos para retomar el asfaltado en el municipio de Mao, porque nos habían hecho una campañita un poco incómoda los demás alcaldes del otro territorio. Y la gobernadora en eso fue un poco floja. Que es que porque se está haciendo el alcantarillado, no se puede traer asfalto a Mao. Y nosotros tenemos un sinnúmero de sectores que no están siendo impactados por el alcantarillado, que necesitan que sea asfaltado. Y nosotros hoy hicimos el levantamiento, en los próximos días va a llegar ya la primera etapa del asfalto y no nos vamos a detener hasta que cumplamos con el 100% en el municipio de Mao. Eso por esa parte. Y ya entrando en materia, nosotros necesitamos que para las próximas asambleas, si tenemos que retrasarlo un poco, Mario Ángel ahorita no corrige, lo hagamos para que podamos hacer la cosa bien hecha. Yo me resisto a continuar llevando un pastel para que cada quien coja un pedazo. Yo me resisto a eso. Nosotros si tenemos que designar un ingeniero que puede ser propuesto por ustedes, un ingeniero para que se encargue de cada sector ir a hacer el levantamiento y preparar los presupuestos antes de ir a la asamblea, para que nosotros cuando vayamos y que Nuris en su sector,
15: Nelson,
14: que normalmente creo que Nuris, por Nuris de ejemplo, nada que ver con la persona de manera directa, sino Nuris de ejemplo, vaya y diga, yo quiero hacer el contenido. ¿Y cuánto es el presupuesto hacer el contenido? Yo no sé. ¿Y cuánto menos? Yo no sé, yo quiero hacer el contenido. Entonces nosotros queremos que cada sector, primero con dos objetivos. Uno, saber las prioridades y a cuánto asciende las prioridades totales de nuestro municipio. Y dos, con una idea que me ha subido, porque nosotros tenemos un presidente que gracias a Dios escucha y atiende la solicitud. Si nosotros tenemos un presupuesto de 12 millones y algo, que en eso anunció ahorita, que ya yo lo dice público, y las necesidades ascienden a 25 millones de pesos. Yo puedo decirle, mire, presidente, nosotros las necesidades de presupuesto participativo son 25 millones de pesos. Y nosotros como alcaldía estamos poniendo 12.6. Es muy posible que el presidente no diga, yo le voy a asignar a la otra parte y darle 100% de presupuesto participativo. Pero eso sí estamos organizados. Si no sabemos lo que queremos, lo que necesitamos, ¿qué vamos a lograr? Entonces, yo le pido encarecidamente que pongamos de nuestra parte cada uno. Le digo un ingeniero extra para que sepa que esa es su función, que esté a diario con esa tarea, con ese levantamiento, que va a servir para este año y para lo próximo. Porque si Nuri necesita 500 metros de hacer el contenido y en este presupuesto le vamos a poder lograr 200, bueno, pues le faltan 300, ya tiene el levantamiento. Entonces nosotros queremos contar con el apoyo de ustedes para que nosotros podamos mejorar el tema de las asambleas. Otro punto, nosotros el día 9, domingo 9, vamos a hacer la actividad que estamos haciendo todos los años de regreso a clase para donarle útiles escolares a los niños de escasos recursos, y lo vamos a hacer a través de ustedes. a través de ustedes, Nelson le dirá al mecanismo cómo lo va a hacer, le entregaríamos los cintillos y hacemos la actividad de payaso, le guardamos todo lo que guardamos a los niños en el parque y les, también le entregamos los útiles escolares y lo vamos a hacer a través de ustedes para que nosotros podamos llegarle a todos los sectores. Quiero expresarle la experiencia que nosotros vivimos. Fuimos en representación de una delegación del país a Estados Unidos, a un foro de la ONU, donde habían alcaldes de varios lugares del mundo. Y cada alcalde estaba haciendo exponencia del modelo de gestión y hacia dónde van encarrilados la gobernanza en los diferentes territorios municipales. Y yo me sentía, según escuchaba las exposiciones, me sentía orgulloso y contento, porque lo que nosotros estamos haciendo aquí es el modelo de gestión a futuro y presente, que es la cercanía con la gente, el empoderamiento de los sectores vivos, sociales y comunitarios en cada uno de los sectores, y en todos los territorios a nivel internacional también se está llevando la gobernanza de esa manera, donde todos los sectores están representados y con poder de decisión. Y de verdad que me sentía muy contento, porque de un territorio, de un municipio, quizás como muchos dicen, pero yo no lo veo así, yo digo que más uno de los municipios más importantes del país. Si tú te ves chiquito, así te ven a ti. Tú te ves importante, así te ven a ti. Y de verdad que nos sentíamos bastante bien con esa experiencia. Vamos a seguir trabajando de la mano con ustedes. Pueden contar que nosotros vamos a aceptar cualquier sugerencia, cualquier crítica que ustedes entiendan. Bello Atardecer, levantamos Bello Atardecer como República también. Así que nosotros vamos a aceptar cualquier crítica, cualquier sugerencia que ustedes entiendan que debemos mejorar en nuestra gestión y con las relaciones con ustedes. Lo dejo hasta ahí para no abundar mucho, para que entremos en materia de una vez. Nelson Mercado.
15: Bien. Vamos a aprovechar para también la presidencia del consejo, que es la persona que aprueba las mociones que se presentan conjuntamente con su cuerpo de regidores, para que diga una palabra de motivación.
16: Buenas tardes a cada uno de ustedes. Buenas tardes, señor alcalde, a nuestros compañeros del consejo de regidores, Lucy y Mario Ángel. Bienvenido a esta que es su casa. Para nosotros siempre es un gran regocijo tenerlo a cada uno de ustedes acá. Y me llena de satisfacción verlo a cada uno empoderado en que su sector tenga las mejoras necesarias. Por esa razón ustedes están aquí esta tarde. Y nosotros tengan por seguro que como consejo de regidores siempre vamos a estar a favor con las decisiones que ustedes tomen para mejoría de cada uno de esos sectores. Siempre. Ese es el único objetivo que tenemos. Cada una de las juntas de vecinos, centros de madres, clubes deportivos que se encuentran atrás, aquí, son héroes sin capas que tenemos en nuestros sectores, porque cada día viven haciendo sacrificios para que su sector salga adelante y se mejore la calidad de vida de cada uno de nuestros municipios. Sean todos ustedes bienvenidos. Esta es su casa y siempre estamos con las puertas abiertas para trabajar de la mano con ustedes.
15: Gracias, bien. Ahora vamos a escuchar, porque de manera rápida, porque queremos avanzar, pero no, para que no nos puedan 3 horas aquí, porque todo no es fácil, y con estos calores, ¿verdad? Vamos a escuchar a la palabra de motivación y exhortación a cargo de Lucy Reyes, quien es la coordinadora regional de la Federación de Municipios FEDOR.
17: Buenos días, buenas tardes, perdón, para todos y todas. Tengo un poco disparado. Un saludo cordial para nuestro querido alcalde de este municipio, de Mao, Joey Jiménez, y con él un saludo municipalista a cada uno de los honorables miembros de esta sala titular que conforman el Consejo de Regidores de este municipio de Mao. A todos ustedes que son los actores claves, líderes comunitarios,
16: ese tejido social que conforma este municipio, que sin ustedes no podría ser posible el desarrollo de las ejecutorias de este ayuntamiento. Para nosotros, como Federación Dominicana de Municipios, es un inmenso placer estar en nuestra casa. Para los que no me conocen, mi nombre es Lucy Reyes, como escucharon, coordinadora técnica de FEDOMU para la región Cibao Noroeste. La Federación Dominicana de Municipios es una organización, una institución que aglutina a todos los gobiernos locales, dígase los municipios, ayuntamientos del país. Y la labor de nosotros es acompañarle, darle asistencia técnica en todo el quehacer que tienen los gobiernos locales para que puedan hacer una buena gestión, acompañado de la sociedad civil. Estamos aquí hoy con el compañero ingeniero Mariano Rodríguez, que es facilitador del presupuesto participativo para toda la región, porque tenemos las 4 provincias. ¿Qué decir del presupuesto participativo? Primero, felicitar a la gestión de Joendy por el interés que ha puesto en esta importantísima herramienta de participación social. Anteriormente, los presupuestos municipales eran elaborados a puerta cerrada, sin la participación de la comunidad. Y a puerta cerrada, bajo aire, no se puede visualizar cuáles son necesidades perentorias que tienen las comunidades, que tienen el territorio. En ese sentido, es de verdad un inmenso placer es saber que contamos con un alcalde y con un equipo de regidores que tienen la voluntad política para hacer el proceso. Así que enhorabuena por este lanzamiento. También felicitarles a ustedes, ¿por qué? Por la participación activa en este proceso, porque sin ustedes el presupuesto participativo no puede llevarse a cabo. Como les decía, es una herramienta que aporta a la democracia, a la transparencia y a la participación social del territorio. Muchísimas veces vemos municipios que solamente tienen quizás acciones y no son consensuadas o no son participativas con la comunidad. En ese sentido, es importante que ustedes sigan formándose, que sigan tomando parte activa de este proceso. Muy importante saber que es un proceso mancomunado de colaboración, donde ustedes como municipios tienen responsabilidades, pero también tienen deberes y derechos. Que muchas de las cosas para que se pueda hacer de acuerdo al desarrollo del Sistema Nacional de Planificación tiene que hacerse bajo esa óptica de cada uno de ustedes. Por lo que yo les invito a participar en cada una de las asambleas de manera activa, de manera proactiva, no preocuparnos, sino ocuparnos y saber cuál es nuestro rol y ser veedores de esas obras también que van a ser aprobadas, porque como comunidad tenemos ese rol y tenemos esa responsabilidad. Este es un proceso de construcción de ciudadanía, donde cada uno de ustedes van a salir también fortalecidos con muchos conocimientos y van a empoderarse de este proceso. Así que yo les animo, nosotros estamos a la orden. En esta tarde vamos a tener no un taller ni una gran conferencia, pero sí vamos a abordar el tema, el proceso, la metodología, porque el presupuesto también puede ser un arma de doble filo. Si el presupuesto participativo no se hace como debe de ser, entonces no tiene los resultados que queremos. Y es porque estamos quizás dejando a un lado algún paso del proceso. Si se hace como debe de ser, con la metodología, entonces será un proceso exitoso. Muchísimas felicidades a ustedes, que son tan preocupados por su territorio, por su comunidad, porque ese trabajo que ustedes hacen, aunque no se ve hoy, pero se verá mañana, con el desarrollo del municipio. Y como dice un adagio, si quieres llegar rápido, camina lejos, pero si quieres llegar muy lejos y quieres alcanzar la meta, camina acompañado. Entonces, muchas bendiciones y le acompañamos aquí a ustedes y al alcalde de los regidores para que este proceso sea exitoso. Gracias. Muchas bendiciones.
15: Bien, el alcalde no quería que yo hablara, porque yo me decía algo. Antes de pasar el mayor. Hola, mayor. Me toca decir algo. Bien, entonces caía. El alcalde dijo ahorita sobre los montos. Yo no he dado un monto, alcalde, ahora que lo voy a dar.
18: ¿Por qué? ¿Sí? Relatable.
15: Yo estaba esperando que llegara Leo y ver. Miren, el presupuesto participativo para el 2027, el año en el que estamos, 2026, es de 12 millones de pesos. En el 2027 es de 12.6 millones de pesos, es decir, 12 millones 600 mil pesos, que van a estar distribuidos de la manera siguiente. La zona 1 le corresponde la distribución que está establecido por reglamento. O sea, eso no es que no lo hemos inventado, eso está en el reglamento, lo que lo deseen, tenemos en existencia. La zona 1, que corresponde al centro de la ciudad, tiene un 3%, eso representa 378 mil pesos. La zona 2 tiene el 10%. Que equivale a 1.260.000 pesos. La zona 3 tiene 14%, lo que representa 1.764.000 pesos. La zona 4 tiene un 22%, de eso representa 2.772.000 pesos. De igual manera, la zona 5 tiene un 24%, lo que representa 3.024.000 pesos, que nunca en la historia habían llegado ni siquiera a imaginarse esa cantidad. Pero ahí la zona 6, que las dos son las mismas, la zona 5 y la 6. La zona 6, ahí hay una vipita que esa mujer que le vamos a llegar, tiene la misma cantidad, 3.024.000 pesos. La zona 7, que corresponde al cercado y lo quemado, lo único que esa zona se divide en dos. Lo quemado, por ser más grande, tiene un 65%, y el cercado, por ser más pequeño, o habitante, ¿verdad?, tiene un 35%. El monto global de la zona 7 es de 378 mil pesos. Sin embargo, el 65% corresponde a lo quemado, asciende a la suma de 245.700 pesos. Y la zona, en la misma zona, lo que le corresponde al cercado, el 35%, representa 132.300 pesos. Todas estas cifras son récord, nunca antes habíamos llegado a esos puntos. Así es que ahora sí. Se puede hacer grandes cosas. Lo otro es que le íbamos a dar a conocer las fechas de las asambleas que se iban a hacer sonar, que se van a hacer sonar. Sin embargo, partiendo de lo que ha planteado el alcalde, queremos que antes de que una comunidad solicite una obra, si hay que contratar un ingeniero, ustedes deciden un ingeniero, díganos que lo vamos a contratar para que ustedes hagan los levantamientos en su sector de la necesidad. Oiga bien, nosotros vamos a hacer levantamiento de la necesidad de nuestro sector, no del grupo. Es la necesidad del barrio, no del grupo, para que no confundamos las cosas. Que a veces vamos a buscar el bienestar del grupo y no de la comunidad. Por eso dicen a veces que yo soy medio rarito, porque hablo medio raro, ¿verdad? Pero vamos a ser claros con él. Vamos a buscar el desarrollo de la comunidad que habitamos, por la que nosotros andamos representando. Entonces, cada grupo que vaya a someter una propuesta, que esa es la idea, debe llevar un presupuesto. Es decir, ¿qué es lo que yo quiero? Hacer la serie y los contenedores de la entrada del sector. Aprobamos un ingeniero para hacer el levantamiento. ¿Vas a ver cuándo eso va a invertir? Porque yo estoy dando los montos por zona. Y si los grupos de ahí se ponen de acuerdo y se ponen chale de edad, vamos a poder jugarlo como hizo en la zona 5, como pasó en la zona 5 y como pasó en la zona 3. Que se pusieron de acuerdo y un solo sector se ganó todo el monto y pudo resolver el problema. Esa es la idea de esto.
19: Mire, yo quiero que ustedes entiendan algo.
14: Quiero, y me excusan que vuelva a venir de nuevo, porque me sentí un poco incómodo con una situación que se dio, que se sigue dando. Yo le estoy entregando el presupuesto a usted, para que estemos claros, y se lo voy a seguir entregando completo. Yo me quedo solamente en presupuesto, con lo que me dé el presidente extraordinariamente para una obra grande. Y con los temas de hacer una de indubencia, de arreglar una lámpara, de arreglar algo. ¿Qué pasa con muchos comunitarios que quieren venir con un tigreaje pasado? Tú priorizas en el presupuesto participativo hacer el contenido y después quieres venir a presionarme, mira, está acumulado. Yo no me quedo con fondos para obra. Si usted necesita un badé, pide un badé en su presupuesto participativo. Si usted necesita hacer el contenido, pida hacer el contenido en su presupuesto participativo, porque yo estoy entregándole a ustedes la parte de ejecución e inversión. Yo me quedo sin presupuesto para obra, porque entiendo que los recursos son muy limitados y lo que hago es que le pido a la presidencia asignación extraordinaria. ¿Me entienden? Entonces, por eso le digo, preparen los presupuestos, entreguenme su presupuesto, para que después de no venga y me pida otra cosa. Ah, yo me voy a ganar el presupuesto participativo y le voy a quitar la cara del otro. No, no es justo que su zona ganó mi presupuesto participativo. Que si yo envié un millón administrativamente, que vaya y lo envíe en una zona que ganó el participativo, no lo voy a hacer. Si lo voy a invertir, lo voy a invertir en una zona que no obtuvo beneficio en el participativo. Y yo quiero contar con ustedes. El que se quiera salir de ahí, no cuente con la base de cada uno de ustedes. Y ustedes son líderes de su sector, ustedes representan sus sectores. Y tienen que entender, y quiero, Lucy, y Mario, de que aprovechemos esa fortaleza que tiene nuestro municipio. Miren, muy pocos municipios pueden convocar, como convocamos nosotros, esta actividad y contar con la cantidad de personas que están aquí. De todos los demás. Y eso nos compromete a nosotros y nos está diciendo a nosotros que nosotros vamos por la vía correcta y vamos a continuar. Y voy a seguir diciendo lo que Carlos Giselle fue y levantamos lo de ustedes también para la falta. O sea que los restauradores tienen un contratista asignado que ya debió estar trabajando en lo que pasa es que hubo una crisis en Dajabón y lo mandaron por la gobernadora, cobró. Pero si todos los sectores vamos, todos, uno adelante y otro atrás, uno adelante y otro atrás. Los restauradores tienen años que no reciben amparo y la gobernadora logró conseguir ese contratista. Nos que logramos aprovechar una circunstancia, excúsame eso que te saqué del tema.
19: Está bien.
14: Una circunstancia de una obra que se hizo en la Avenida de los Héroes, un pluvial, y Napa le está solicitando obra pública. Y yo metí el sector entero ahí. Metí el sector entero en ese levantamiento y ahí se va a cambiar el equipo los próximos días. Y de ahí vamos a ir a cada uno de los sectores con el asfalto. Tuve un pueblo de Dios y la niña también, pero tuve un pueblo de Dios. Síguese en eso, me accidenté un poco. Sí, ahorita los turnos. Ahorita los turnos.
15: Los turnos libres vienen luego, ¿verdad?
20: Mire, para concluir, porque ya la alcalde dijo una gran parte de cosas. Lo que queremos con esto, señores, es que cuando vayamos a levantar una obra, usted tiene que estar consciente realmente cuánto es que se necesita para hacer la obra. Porque muchas veces pedimos una obra que se van varios millones de pesos y hay que hacer en distintas etapas porque los presupuestos son limitados y por lo menos logramos convencer al alcalde y él estuvo de acuerdo desde el principio que alcalde el dinero de obra para la alcaldía entreguemos a los grupos, a los grupos, a los grupos, y así que se está haciendo y ustedes no saben que es así. Algunas obras se manejan con lo que uno recauda y con alguna pedidera al presidente de la República. Pero la mayoría de los recursos del presupuesto que debe ejecutar el alcalde como alcalde se lo entregó a los grupos a través del participativo. Ustedes saben que el presupuesto cuando lo recibimos estaba alrededor de como de 6 millones de pesos, ¿verdad?
21: Sí, claro.
20: Más o menos
21: 6.3.
20: Y oigan cómo vamos. O sea, estamos hablando de casi 13 millones de pesos. Que eso lo pudieron dejar al alcalde a su discreción, sin embargo, se lo puso en la mano a través del participativo.
21: Gracias.
20: Eso es lo que hay que entender. La otra parte que tuvo que ver con esto, que es bueno que lo entendamos, es el hecho de que esta vez las obras iniciaron un poquito tarde, porque ahora hay que licitarlo todo. Eso no es como antes, que yo le decía a mi novia, vaya a esa obra, vaya a hacerlo con él, por lo de Dios, por él. Antes se podía hacer eso, ahora no. Ahora tiene que ir a un concurso público a través de compras y contrataciones, y cuando ese proceso pase, que nos digan cuál es ganar, entonces se le asignan las obras a esos ingenieros. Correcto. Pero la suerte que el alcalde, la mandaba ese llano que le cerraron el portal y era el llamaron él, y una vez emitió los avances correspondientes para el inicio. Ya la mayoría está iniciada, incluso ya hay una que está concluida, las otras están en una etapa avanzada de conclusión, otras no han iniciado por la escasez de mano de obra.
0: Tengo la debilidad.
20: Ya no tenían
0: el presupuesto y los diseños ni siquiera
20: hecho. Sí, no se han hecho los diseños, exacto. Se dice que tiene un monto, pero cuando se hace el presupuesto se disparan los montos. Pero no lo podemos pasar de lo que ya se acordó. Ni puede ser menos ni puede ser más, tiene que ser lo que acordamos. Porque ese es el nivel de transparencia con el que se maneja. Finalmente, dentro del final, en los próximos días estaremos convocando y haremos llegar el reglamento del presupuesto que queríamos entregarse hoy, pero se nos hace un poco difícil porque son insuficientes, para hacérselo llegar a cada grupo lo que es el reglamento para la aplicación del presupuesto municipal participativo. Si ustedes entienden que ahí hay que hacer alguna mejora, se le haría ya para el 27, porque es el que se está ejecutando ahora. Cualquier tipo de inconveniente con obras del presupuesto que usted no se sienta satisfecho, háganlo saber. Que también hay un comité de veedores que lo dirige el doctor Chero Cruz, que está ahí en Muñoz. ¿No está ahí aquí? No lo he visto. No lo vi,
19: representante
20: de Jairo, como el asistente personal de Jairo.
19: No,
20: la cuestión es que está Jairo, está Glenny. Glenny, eso es un relato. Entonces, en definitiva, el alcalde dice que se va al ayuntamiento, pero en los próximos minutos, usted va a escuchar a una persona con la calidad y la capacidad para hablar de estos temas. ¿Por qué? Porque eso, lo que Mao está invirtiendo en el presupuesto municipal participativo, usted junta todos los ayuntamientos de la línea noroeste, nosotros lo superamos a ellos, todos juntos ellos. ¿Oh? A toditos juntos lo superamos. Pero no solamente eso, que mediante la proclamación del artículo 21 sobre el presupuesto, la modificación que hubo de la ley 76-07, manda a bajar el presupuesto participativo. Y en vez de bajarlo, nosotros lo hemos subido. Somos uno de los ayuntamientos, reitero, que tiene el presupuesto más elevado en toda la región con relación a los aportes para el desarrollo de la comunidad. Pero no quiero yo seguir hablando de estas cosas, que no se están con nada de eso. Vamos a darle un experto, vamos a llamar a Mario Wagner Rodríguez, que es la persona que va a dirigir a partir de este momento. Adelante, como facilitador.
22: Buenas tardes a todos y todas. Ya creo que de presentación estamos bastante satisfechos. Solo me resta de entrada decir que me adhiero a las felicitaciones que hace mi compañera. También quería decir que este es mi pueblo. Soy maeño, me siento orgulloso también de la administración que tenemos localmente ahora. Lo hemos manifestado, me lo acaban de preguntar públicamente ahí, y lo dijimos, o sea, este municipio no duele a todos. Ahorita le voy a tratar de explicar por qué el municipio somos todos. El municipio no es solo el alcalde, los regidores, los colaboradores, empleados, no, el municipio somos todos. Estando nosotros bastante lejos, el jueves pasado, 600 kilómetros de acá, sí, ya me alcalde, tengo aquí un lujo, yo quiero, tú sabes que yo tengo una administración cercana a la gente, y un fantástico, yo lo siento, si usted quiere, dando unas vacaciones, me decía que quería la actividad, yo le decía, vamos a darle, que yo llego por ahí el lunes, aquí estamos. Sobre el presupuesto participativo, miren, yo voy a enfocar estos temas, como le dije, o sea, como maestro, como compañero de ustedes, la gente que me duele también en el territorio. Aunque dice la coordinadora de FEDOMO que estamos para la región entera, los 17 municipios, pero aquí que yo vivo, o sea, es que la tierra también que me lo vende. Y no es por mí que el municipio, que el presupuesto participativo, iba a decir más actividades, pero no solo el presupuesto participativo. Si hablamos de la planificación, si hablamos de la visión, si hablamos de la participación ciudadana, aquí está la muestra. No es, yo diría, casual que estén todos ustedes aquí. Cuando a una población se le atiende, cuando la participación ciudadana es real, cuando se le da respuesta responsable y real, la población responde, y esto es una muestra. Quiero un aplauso para la nueva autoridad. Que no es solo el alcalde, son los regidores, sus colaboradores, pero más que ellos son ustedes. Son ustedes. El actor importante del municipio son ustedes, los ciudadanos. Ok. Si estamos aquí hoy, es por ustedes, ustedes me eligen. Y me estoy incluyendo como regidor.

establecido. Tienen un tema los alcaldes de la región, del interior, de que no reciben, quizá lo que reciben más bien esperanza, pero aún así, en proporción, no se asimila, no se acerca a lo que hace Mao. E inclusive en este caso de Mao, yo le decía a Nelson, y aprovecho para el alcalde, que yo creo que ellos van a tener que dar una manita a nivel nacional, vendiendo esta experiencia de Mao, para que nos pueda servir como Federación Dominicana del Municipio FEDO a los demás municipios del país. Porque fíjense, eso que le acabo de decir es tremendo, señores. Dedicar más de 12 millones de pesos, pero aún así poner un complementario que llegue a 23, 22, eso es palabra de Dios. Porque ¿qué es lo que quieren los alcaldes entre nosotros que haya hecho? Aumentar el presupuesto de ellos, bajar el presupuesto de ellos, no sé. No sé qué interés es. Dedicar el dinero para que decidan ustedes, eso es algo muy significativo, es algo sumamente importante hoy en día en la administración local, en la gestión del municipio, es algo muy importante. Para eso debe haber voluntad política, deben haber tres actores clave, que lo tengo en un triángulo. Debe haber, como le dije, voluntad política, y la tiene, la voluntad política, y le voy a hablar de este triángulo porque es importante mantenerlo. Veo a veces muchos ciudadanos en algunos pueblos, algunas ciudades, que lo que se dedican es como a contrarrestar las acciones que están llevando las autoridades municipales, están cometiendo tremendo error. Hice un refrán, que el enemigo se combate de adentro, no tanto de aquí adentro. Correcto. Y ahí están los resultados. La voluntad política que existe en Mao es sumamente importante. Si no hubiera voluntad política, no estuviéramos aquí, ni pasara nada. Y fueron las reunioncitas de esas pacotillas que se hacían antes, de allá, desde Teichel. Y recuerdo que una vez el presupuesto participativo estaba en 10 millones y se bajó a 6, así, porque eso no permite la ley. Entonces, no todo el mundo es igual. Hay que aprovechar esta voluntad política que tenemos aquí en Mao, que nosotros los maestros. Quiero comenzar por ahí. La otra parte de este triángulo es que debe haber una sociedad civil, ustedes, que no sean solamente pobladores, que no sean habitantes, que ejerzan una participación ciudadana, que ejerzan una participación real y responsable. Okay. No quiere decir eso que vengan a despegar, no, que vengan a contribuir. Porque el municipio somos todos, ya dije iniciando, el municipio somos todos. En ese sentido, como decía la alcalde, que tiene una gestión cercana a la gente, dijeron que el presupuesto participativo estaba un poco disgustado, porque era como un reparto, era como que gané, pedí, no gané fulano, gané esto, lo otro. O sea, miren. Un ayuntamiento, ya le dije que somos todos el ayuntamiento, nada más no somos los regidores, no pide el alcalde, un ayuntamiento lo componen los funcionarios, lo componemos nosotros. Nosotros fuimos que elegimos a ellos para que nos administren el municipio, para que nos administren, nos gestionen el municipio como debe de ser. Pero las condiciones número uno para gestionar este territorio que se llama MAP es trabajar para el desarrollo del territorio, para el desarrollo del pueblo. No es hacer la cosa por hacerla. No es que se le dé asamblea, que me tocaron 2 millones, que haré como la sala para el frente de mi casa, y lo que pedí fue hacer encontrar el frente a mi casa, o mi barrio, y esto, no. Tenemos que pensar en el desarrollo. Así no se desarrolla ningún pueblo, usted queriendo a dar a la punta de sus zapatos. Bien. Tenemos que priorizar, y ahora eso que yo más o menos lo voy a hacer ahorita. Le voy a decir cómo ustedes pueden vincular el presupuesto participativo hacia el desarrollo. Pero más que el desarrollo, la gestión local de cualquier ayuntamiento y cualquier estamento del Estado Dominicano debe ir a torno, debe ir acorde con una planificación que dé atrás de con elevar la calidad de vida de la gente. Eso es lo que se persigue, elevar la calidad de vida de las personas, de las gentes que viven. ¿Correcto? Y ahí paso a decir.

0: Entonces, que hablamos del municipio. ¿Y qué es un municipio? Bueno, el ayuntamiento, pero el municipio somos todos, los pobladores, los habitantes, ustedes, el ayuntamiento, las carreteras, las infraestructuras, la sociedad, los empresarios, todos los sectores habidos y por haber, somos el municipio. Y entre todos tenemos que gestionar nuestro municipio, que empujar en una sola dirección. Correcto. Y ahí le estoy cayendo en la tercera parte de la triangulación, que es la sociedad civil, una sociedad responsable, como le decía. Repito, voluntad política, sociedad civil empoderada, y ahí viene entonces lo que hace rato me indicaba de que yo sabía un poco de su pueblo legislativo. La otra parte es los mecanismos de metodología, procedimiento. Miren, querido compueblano, que los adoro a todos, que la nubia, que hay gente mía. Yo quisiera que se abrazara siempre de la metodología y los procedimientos. Porque no quiero que se rompa el temor que hay entre ustedes, el ciudadano y el ayuntamiento. Mañana, acuérdate que el alcalde Saga, son responsables ustedes de que esto permanezca. Ustedes tienen que ajustar a las nuevas autoridades que lleguen. Si se sale de este carril de adentro que le está dando este alcalde, no podemos, o sea, aguantar todo esto, que porque cambió el alcalde, que ya no está lloviendo. No, no, no. Somos responsables los ciudadanos más de que esto continúe como debe de ser. Porque ya le dije, ¿verdad? Nosotros lo que le dijimos para que una ministra y el ayuntamiento. Le dije que el ayuntamiento está infraestructura como la oficina principal, se lo estoy repitiendo. Que no vas a administrar el municipio. ¿Por qué? Porque en Mao hay más de 61 mil personas. Pero mucho más de 61 mil personas. Además, pues todos no podemos venir y metemos aquí a administrar el municipio. Tenemos que hacerlo por representación. Por eso la democracia no debe poder de voto y nosotros decimos. El que queremos que nos administre el municipio es para este periodo, es Joel Jiménez y los señores regidores. Esto es así que tenemos que verlo. Ahora bien, lo que ellos hagan, yo diría que no es responsabilidad solamente de ellos, es responsabilidad de nosotros. Por eso te dije, no podemos dejar escapar este avance que llevamos, que es bastante significativo, hermano, lo estoy diciendo. Si vamos a otro municipio, no es ni parecido. Y ahí voy a tener que seguir dando datos, que hay algo que mencionar desafiado. Mao, está dedicando más recursos que más de 100 ayuntamientos, que más de 100 municipios de lo que hay, que cuidado si me estoy quedando corto. Hay 160 municipios y Mao debe estar por encima de más de 120 que le dedica a la sociedad civil, a ustedes, a la población, el carácter, nivel de cariño, diría yo, el nivel de aceptación que le tiene a la población. Como Mao no, hay más de 100 ayuntamientos, diría yo, que están por debajo de Mao y que no dedican esta cantidad y el trato que le da. ¿Qué le habla? ¿Qué le dice? Lo que quiere, que le habla claro, eso es parte, que lo he escuchado muchas veces, hablar un poco fuerte, decir que eso es parte de lo que nosotros necesitamos los ciudadanos. Porque si también lo dejan a libre albedrío o hacemos ya ocurre, ustedes lo saben.
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buenas tardes, así se inicia el programa Winston Sa y la banda mía, la hora de Winston Sa y la banda mía por línea 106.7 FM. Winston Sa y la banda mía se presenta este sábado primero, atención, en el minimarket Don Darío, en el cruce de Guayacanes, carretera El Mamey. Ahí estará Winston Sa y la banda mía este mismo sábado primero de agosto, desde las 7 de la noche en el minimarket Don Darío. Invita a nuestro amigo Elías allá en el minimarket Don Darío.

Bueno, continuamos también con el programa. Estamos en vivo y este domingo 2, se presenta Winston Sai, la banda mía, en la Bomba Eco. De ahí de Boca de Mao estará Winston Sai y la banda mía en la Bomba de Eco. Ahí está mi amigo Leonardo Espinal a la cabeza. Este mismo domingo estará Winston Sai y la banda mía en la Bomba Eco de mi amigo de Boca de Mao. Ahí de Boca de Mao estará con mi amigo Leonardo a la cabeza, Winston Sai y la banda mía. Así que este mismo domingo desde las 6 de la tarde, música típica derecha, como sabe hacerlo el maestro Winston Sack. Así que ya lo saben, este mismo domingo nos vamos todos para la Bomba Eco de Boca de Mao con Leonardo a la cabeza, mi amigo Leonardo Espinal.

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En vivo en los 106.7, sonando a Yendi, amiga y amante, disponible en todas las plataformas digitales. Estamos en vivo en los 106.7 FM con el peso pesado de la radio, rompiendo esta hora. Va

0: Bueno, estamos en vivo en los 106.7, jueves, antesala del fin de semana. La fiera típica, viento, licor y sal. Disponible en todas las plataformas digitales. Vamos al Swing Pro, baby. El Chess. Sonando en vivo. Recuerde que la fiera típica se presenta este sábado primero, la fiesta oficial de los viajeros en Plaza Vallacán. Plaza Vallacán presenta a la fiera típica, la fiesta oficial de los viajeros. Así que allá vamos a gozar merengue derecho, merengue por la línea, merengue encendido como sabe hacerlo la fiera típica. ¡Vamos al swing! 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

Sonando el grupazo. El grupazo en vivo. Te olvidé. Disponible en todas las plataformas digitales. En este jueves 30, antesala del fin de semana ya. Vamos al swing. Jueves 30, el grupazo en vivo. Bomboniante Radio Show. 106.7 FM. Miguel de Jesús. Vamos al swing.

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0: Vamos al swing, estamos en vivo en los 106.7 FM con el peso pesado de las radios, sonando el bandón, se titula Roof, disponible en todas las plataformas digitales, línea 106.7, la que escuchan todos. Bomboniante Radio Show, con el peso pesado de la radio, hasta las 2 de la tarde en vivo. ¡Vamos al swing! El saludito especial para la gente de Puerto Plata, Marino Almonte, escuchando el programa.
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Sonando Chris Ancillo. Malagradecida, disponible en todas las plataformas digitales. Estamos en vivo por los 106.7 FM con el peso pesado de la radio. Subiendo esta hora. Malagradecida.

Subiendo, subiendo el mambólogo. Mambólogo Giovanni Polanco sonando en vivo en los 106.7 Bombo Oriente Radio Show. El mambólogo. Pregúntale al corazón en vivo en los 106.7 FM. Vamos al swing a esta hora. El mambólogo en vivo. Pregúntale al corazón. Pregúntale al corazón. Claro que sí.

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Aquino el Chovy, vuelve conmigo por favor. Disponible en todas las plataformas digitales. Estamos en vivo en los 106.7. Jueves 30 del mes de julio. Vamos al swing a esta hora. Vamos al swing.

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5: Bueno, recuerden que este sábado primero, este mismo sábado, Winston Sass y la banda mía estará tocando en vivo la fiesta oficial del verano en el Minimarket Don Darío, en el cruce de Guayacán, carretera Imamel. Te invita Elías este mismo sábado.
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5: Bueno, hoy está de fiesta de cumpleaños y le vamos a dedicar el programa completo a mi hermano, a mi colega, el DJ Papi, que está de fiesta de cumpleaños, Ronald Polanco Muñoz. Está de fiesta de cumpleaños en el día de hoy. Así que felicidades y bendiciones. El programa se lo vamos a dedicar. En nombre de mi hermano Miguel de Jesús, que lo feliciten grande. A Ronald Polanco Antonio. Felicidades. El

Bueno, hoy está de fiesta de cumpleaños. El DJ Papi está de fiesta de cumpleaños en el día de hoy. Así que felicidades y bendiciones. El programa dedicadamente para él. De parte de su hermano Lolo Music. Felicidades y bendiciones de parte también de mi hermano Miguel de Jesús. Así que felicidades y bendiciones, DJ Papi, Ronald Polanco, Antonio Muñoz. Felicidades y bendiciones.

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0: euro tiene su valor, el dólar también. Pero Luis Rafael es el más cotizado.
1: Mismo cheo.

0: ¡Huepa! Arrancamos con las gallinitas. Dos gallinas de Cheo el Brode. Y esta se llama Una Sirena. Una sirena, pero qué bendita mujer. ¡Wow! Todo una sirena ella. Saludos, buenas tardes. Ya por línea 106.7 la FM Capital del Noroeste. Hora de Cheo el Brode. Durísimo Cheo el Brode. Animación de JJ. Y el más cotizado quien le habla. Saludos, JJ.
1: Hola, ¿qué tal? Buenas tardes, mi gente de República Dominicana. Ya estamos en vivo en la hora de Cheo el Brother de la Bachata en este jueves, antesala al fin de semana. 809-572-7216. Márcalo de una vez. 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
0: Y el sábado 22 de agosto, sábado 22 de agosto, se presenta Cheo el Brode en su gran debut, en su tierra natal, Villa Isabela, lo recibe en The Ocean Bar, sábado 22 de agosto, Cheo el Brode.
1: Una fiesta grande, una fiesta histórica, sábado 22 de agosto en The Ocean Bar en Villa Isabela. Llega Cheo, el brother de la bachata, el artista que todo el mundo quiere ver desde allá. Cheo el brother, dale para allá entonces, con mucha música.
0: Esta se llama, pero qué importa la edad, que murmuren, que critiquen, en el amor no hay edad. Sigue el brother de la bachata por línea 106.7.

0: Pero qué importa la edad, JJ, pero qué bachata. La gente la está solicitando a través del 809-572-7216. ¿Qué importa? Pero qué importa la edad.
1: Tremenda, tremenda bachata con mucha calidad. Sonando Chavo, el brother de la bachata. 809-572-7216. Y en sintonía con nosotros, la negra desde la Colorada de Inver, Puerto Plata, reportando sintonía. ¿Verdad que sí? Como a ti te gusta, como a ti te gusta. La música de Chavo, el brother de la bachata. Durísimo, durísimo.
0: La negra. Bueno, ya me escribió Johnny Guira
1: de Villa Vázquez.
0: Desde Villa Vázquez está Johnny Guira en Villa Vázquez. Johnny Guira.
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1: Mi amigo Pedrito desde Mamá Adentro está en sintonía con nosotros. Pedrito, también Tico y Daniel Rodríguez están a todo dar con la hora de Chavo el Brother. Chavo el Brother de la bachata.

0: música en Disco Blue DJ Kevin este sábado. Y el 15 de agosto, JJ.
1: DJ OPG, DJ OPG, celebrando el cumpleaños del más cotizado. ¿Verdad que sí? Sábado 15 de agosto. Sábado 15 de agosto, fin de semana largo. En Disco Blue DJ OPG. DJ OPG, sábado 15 de agosto, en Disco Blue, celebrando el cumpleaños de tu amigo, el más cotizado.
0: Así que chivo el brother. Que se lo coma un cristiano. Para que lo goce un gusano. Que se lo coma un cristiano.

0: Eso es verdad. ¿Para qué se lo coman los gusanos? ¿Que luego es un cristiano? Mami, no seas así, dámelo a mí, que yo me lo como. Chevo el brode, durísimo Chevo el brode. El bro de la bachata. Lo puede buscar JJ en todas las plataformas digitales como Cheo el Brode. El mismo Cheo.
1: Tremenda, tremenda bachata. Tremenda bachata de Cheo el Brother. Un artista que se la trae, un artista que lo tiene todo. Un artista clase A con mucha calidad. Sonando Cheo el Brother a esta hora por línea 106.7. Síguelo marcando 809-572-7216. Ahí está mi amiga Carmen Espinal escuchando el programa y su esposo Colá en el Grupo de Guayacanes a todo dar con el programa.
0: El alcalde de la compuerta siempre en sintonía con línea 106.7. Domingo Reyes, el alcalde de la compuerta allá en Nueva York, escuchando el programa. Juan Félix Gil, el arquitecto Juan Félix Gil en Nueva York, en Connecticut. Está en Conérico, ahí, ahora sí. En Conérico. ¿No tiene audio y teléfono? ¿Tú? Creo que bajó el teléfono. Debe ser que aquí. Hay problema en el teléfono. No hay audio. Arriba, la gente mía me está escribiendo a través de WhatsApp. Escuchando el programa también, Don Cheche Jackson Medina. En Laguna Salada, Don Cheche. Dele volumen, Don Cheche Jackson.
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0: Se llama Romance Clandestino. Me encanta, me encanta. Pero qué bueno es lo prohibido, ¿eh? Un romance clandestino. ¿A escondida? ¿Verdad que sí, mami? ¿Te gusta? Sigue el bro de la bachata, Cheo.

0: Olvídame tu amor. Si puede, ¿eh? Carlos el Gusto, la bachata, artista invitado de Chévere Brode. Carlos el Gusto, la bachata, JJ.
1: Un artista que canta bonito, canta lindo. Carlos, el Gusto de la Bachata. Sonando a millón también, sonando a millón aquí en el programa de Chevo el Brother de la Bachata. El bachatero que sigue arrasando a nivel nacional e internacional. Chevo el Brother de la Bachata, durísimo, pegándola todas. Yo te dije que le está pegando todas, una detrás de otra. Un artista sin desperdicio.
0: La gente conectada conmigo.
2: ¿La comiste?
0: Todo para Amarili.
1: Échale
0: escuchando,
1: agua.
0: Amarili, échame agua. Escuchando el programa Amarili en Amina. La gente de Amina activa con el programa.
2: Y hasta un poquito más.
0: La gente de Amina, JJ.
1: Gente bonita, gente amable.
0: ¿Tiene gente en Amina también?
1: Gente cordiales. Pero muchas, muchas personas escuchando el programa ya en Amina.
0: El síndico de Amina, amigo suyo, Graviel Santana.
1: Graviel Santana, siempre activo, Graviel Santana.
0: Graviel, Jeffrey Santana.
1: Corombo, Chávez Vargas, Corombo.
0: El Corombo, también activo conmigo, el Corombo.
1: Francis Santana, regidor.
0: ¿Qué era, hombre? ¿Cómo es típica? Pues, ¿cómo me llama? El regidor también.
1: Andrés.
0: Tengo mucho gusto con Andrés.
1: Andrés Jiménez.
0: Saludos para Andrés Jiménez, allá en
1: Laguneta.
0: La gente de Laguneta activa con el programa. Luego con esta bachata que se llama Mi Muchachita. Pero qué muchachita tan traviesa tengo yo. Sigue de brother, durísimo. Por línea 106.

Pero qué muchachita tan traviesa, ¿eh? Bonita, coqueta, traviesa. Linda muchachita, ¿eh? Yo sigo chateándote en este jueves, antesala de fin de semana, por línea 106.7. Échame la culpa. ¿Sí? Ya son las 12.

0: Pero qué bachata con sentimiento, con calidad, Chevo el brother. Échame la culpa a mí, mami, pero qué bachata. Esa bachata da romo, romo, romo, romo. Mucho romo al por mayor y al detalle. Chevo el brother de la bachata, el que la sigue pegando todas. Sonando por línea, línea 106.7, la que escuchan todos. Mucha música, mucha música.
1: Ya de Guayacán, que le gusta. Los gallinitas.
0: Ah, mi amigo, el cívico de Jicomé.
1: Ah, el cívico de Jicomé.
0: El cívico de Jicomé, dos gallinas, dos gallinitas. La bachata súper pegada, Julián Marte. También Jicomé. Mi amigo Julián Marte, activo, activo, activo.

0: Aquí termina la hora de Cheo el Brother por línea 106.7 en este jueves, el antesale fin de semana. El JJ y el más cotizado para la calle. En breve viene Monkey K con su patana musical y DJ Premium. Dijo el cacique. El cacique. No para el cacique ya en la Mata Santa Cruz. El cacique Raulín en Santa María. En Santa María. Bien con línea. ¿Qué tiene la hora de Cheo el Brother?
1: Hasta mañana, si Dios lo permite. En breve, Monkey K y DJ Baby Premium en la patana musical, el show de los más pegados. Goodbye.

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0: ¡Vámonos, vámonos! ¡Vamos arriba! ¡Llegó el hombre de esta vaina, hombre!
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0: ¡Los formidables toros van! ¡Al que no le gusta que se mude!
1: ¡No, señor!
0: ¡No, señor! Me voy para Guazú este sábado, primero y viernes, para Disco Blue, la hora azul de Mao.
2: Viernes no, mañana.
0: Mañana.
2: Ya está cerca.
0: Y el sábado a las 9 de la noche me pongo mi trapito y me voy a disfrutar de la batatánica banda real Luis Vargas. Sube radio, son 30 años. ¿JJ cuánto tiene?
2: JJ dice que tiene como 35 aquí.
0: ¡Ay!
2: ¿Y cuántos años tiene la emisora? ¿50?
0: Cuando yo llegué, primero estaba Elvin junto a Cuba Chévere, fue.
2: Yo creo que era los sábados que yo
0: los
2: estaba.
0: Sábados, Cuba Chévere. ¡Uy! Vamos arriba, prende el radio porque llegó hoy que sabe por dónde se le echa el agua de coco. 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
0: ¡Uy! David, tú sabes en qué es lo que estamos, ¿eh? Tony, no quiero llamada de Tony, depresiva, que Tony me llame.
2: Estaba junto con Tony, no estamos ahí.
0: No quiero vaina, que Tony me llame y me diga, estamos flojos, estamos flojos.
2: No, pero deja que se cerrarnos con parón. A él está viendo y dice, pide el trago. Y digo, no, Tony, no veo.
0: No veo.
2: No veo.
0: Por eso es que Tony, primero, un hombre bendecido por Dios. Segundo, es un hombre que sabe trabajar en la fiesta. Ah, que a Tony le fue bien la fiesta. Loco, el diablo es que sabe trabajar en la fiesta.
2: Y lo que se mató.
0: Adiós. Este sábado se espera más de 2.000 personas en Agua Azul de Mao.
2: La fiesta de la historia.
0: La Matatánica Banda Real y Luis Vargas. Buenas tardes, locutor, que próximamente va a tener su carnet. David Calderón.
2: Señores, saludos, sean todos bienvenidos. Gracias, hasta las 4 de la tarde. 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
0: Inmediatamente en Seco Ivy arrancó el espectáculo rumbo a la discoteca que tiene el pueblo gozando. Un escenario preparado para la gente que se bañe con botellones de agua filtrada. Arrancó el monstruo musical.
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0: El sábado vamos a tener el especial de Banda Real y Luis Vargas en Telenovisa Canal 43.
1: Tony, también tiene que mandarme entonces esta noche.
0: Sí. Ah, sí, Tony, esta noche, lógico.
1: Esta noche y mañana, atención, Tony.
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1: Con cariño para Roelmi, que ya está ahí en sintonía.
0: Roelmi, ya.
1: Ya.
0: Fuego, fuego. Saludo a Fede.
1: Y a Doña Rosa. Dice Roelmi que saludo para Tony de su parte, para su hermano Tony.
0: Tony Tejada, el hombre grande.

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0: Vamos a recibir la llamada del pueblo soberano. Buenas tardes. Buena.
2: Buenas tardes, el criminal de la radio, Mokica.
0: Qué placer. ¿Cómo está usted, mi señor?
2: Estamos bien, escuchando lo que es mejor, Mokica, escuchando un programa de grandes ligas, no un programa de muchachos.
1: Maracantaya.
0: Dígame. Yo siempre he dicho que este programa no es para muchachitos.
2: No, no, hay un programa que hay por ahí, un programa, yo no sé dónde que... Yo me doy un desencanto que yo apago ese radio esperándolo a Mokica, nada más.
0: Bueno,
2: Mokica,
0: yo... Dígame.
2: Mokica, pero ya Tony Tejada no hace fiesta con el Mayimbe, ¿verdad que no?
0: El Mayimbe está en estos momentos suspendido. Próximamente estará una par de fiesta.
2: ¿Cómo fue?
0: Próximamente viene Candel, el Mayimbe. Tiene 20 fiestas programadas.
2: No, porque es que... a Mayimbe no le gusta que su gente haga fiesta con...
0: No, Margatayo, no, tranquilo. De esta tecla.
2: Yo lo conozco.
0: No, déjalo ahí. Para que está, ya vea lo que le voy a decir algo. Mire, a esta emisora ha venido un programa, dije, muchos programas para derrumbar a Mokica. Oiga bien, muchos programas para derrumbar a Mokica. ¿Qué más voy para allá para derrumbar a Mokica? Nada más duran 2 meses y 3. Todo lo que está aquí con programistas. Usted ve que ahora comenzó el programa Zafra. Ahí viene la política. Usted va a ver, va a escuchar muchos comunicadores que vienen, pero los 2 meses se van. ¿Tú sabes lo que es mantener un programa por más de 30 años? Aquí. Vino la pandemia, no pudo sacar a Mokica. Vino los políticos, no pudieron suspender a Mokica. Músicos se ponen bravos, se van y vuelven otra vez. ¿Usted quiere ver por qué es? Es por esto, suelta el tema.
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0: Vamos a continuar. Otro musical.
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0: Vamos a continuar rumbo a la fiesta que tiene Mao gozando. Este sábado a partir de la 1 de la tarde, digo, perdón, 1 de la tarde este sábado, te lo doviso.
1: Dijo bien.
0: Tiene un especial de bachata de Luis Vargas y un especial de la Matatánica Banda Real. Este sábado, te lo doviso. Canal 43.
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0: Continuamos en vivo.
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1: Papá, pero por tu... 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
1: Háblame, David. Háblame, David, de la carnicería Felimón.
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1: ¡Vamos a continuar! Hasta las 4 de la tarde, el Monstruo Musical.
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1: ¿Quién?
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1: ¡Está cogido!
3: ¡Mojica!
1: ¡Ja, carajo! Agua Azul de Mao este sábado, un escenario preparado.
4: 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Chico.
1: Pantalla gigante, luce. La bebida tipo colmadón.

0: Vamos a continuar, porque comenzó el espectáculo con Banda Real y el Rey Supremo de las Vargas de República Dominicana. Porque este sábado a partir de las 9 de la noche se abre el escenario, luce pantalla gigante y un público que se baña con botellones de agua filtra para disfrutar de una de las mejores agrupaciones típicas de la República Dominicana, la Batatánica Banda Real.
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0: a disfrutar musicalmente de la agrupación típica y la mejor bachatera, digo yo, con permiso de Davy. Porque vamos a tener un espectáculo que usted tiene que ir con su familia a disfrutar. Ese chalito que usted tiene ahí mojado, que no quiere disfrutarlo. Recuerde que la farmacia y la funeraria es lo más caro que existe en el país. Alóquese con su esposo, dígale a su esposo temprano. Mi amor, no cocine esta tarde. Manda a Don Pollo a comprar pechurín y pollo horneado. Vete al salón, porque quiero de llevarte a disfrutar de uno de los mejores cantantes bachateros, Luis Vargas.
1: Pregunta, pregunta, ¿cuándo es?
0: ¿Cuándo es?
2: Este sábado, este mismo sábado, en el complejo turístico Agua Azul de Mao, el Rey Supremo, Luis Vargas, y Banda Real.
3: Volvió de nuevo el Rey Supremo.
0: ¿Quién es? ¿Quién es?
4: Vargas, a la cabeza.
0: Ay, ay, ay, ay, ay, ay, ay, ay. Señores, vaya cómodo a esa fiesta. Póngase unos tenis, póngase unos zapatos bajitos.
4: Quítate.
0: Que me quite, ¿por qué, Luis? Si estoy diciendo que vaya cómodo a la fiesta.
5: ¿Y que Lauri va?
0: Ese panzú no va para allá, ¿no? Ese panzú no lo vamos a dejar entrar a la fiesta. Suena, Luis, suena, Luis.
5: Oye.
0: Qué maldita.

0: atención a la gente de Navarrete que me pidieron este tema. Lo que viene en caravana de Navarrete para Agua Azul de Mao este sábado. Como este programa es soberano del pueblo, primero que me lo diga Gavilán Gavi.
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0: ¿Qué pasó?
1: Ahora sí.
0: ¡Vamos! Toda la gente de Montecristi que sigue llamando. El teléfono prendido, quieren escuchar otro tema más del cantante descantante, Luis Vargas.
2: Este sábado, este mismo sábado, en el complejo turístico Agua Azul de Mao, juntos, uno sube y otro baja, Luis Vargas y Banda Real.
1: ¿Quién tú eres?
3: Yo soy Luis Vargas.
0: ¿Quién viene a cantar? ¿Por qué?
3: Así.
0: ¡Suéltala!
1: ¡Ya!
0: ¿A quién tú le quieres cantar?
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0: Toda esa canción tiene usted la oportunidad este sábado día 1 de agosto a disfrutarla juntos a Banda Real. Primero comienza Banda Real. Luego el escenario del dueño.
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0: Que se derrame, no importa, hombre. Vaya bien cómodo a esta fiesta, señores. Un t-shirt, unos tenis y a disfrutar en vivo.

0: La gente quiere que siga con éxito y éxito y éxito. Seguimos entonces musicalmente con Luis Vargas.
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1: Oye, Tony.
0: Claro, qué maldita bachata, que da romo, carajo.

0: seguir escuchando otros temas. ¡Ay, qué putería tengo yo para este sábado! A ver, rumo en el guazú de Mao. Una recopilación de éxito tras éxito.
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0: Dígame otra que me recuerde la Copa de Oro.

0: David, colócame otra que me recuerde la gina de Pueblo Nuevo de Mao.
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0: inconfundible. ¿Cogido quién, yo?
1: Pobre. Dani, ahora vamos a colocar Cuando la Bachata Llega al Escenario de Agua Azul de Mao. Otra para que el pueblo escuche todo el transcurrir de la bachata en el municipio, especialmente el municipio de Azuena, en Agua Azul de Mao. Bueno, señores, mañana va a ser un espectáculo aquí, desde el inicio hasta el final. Buenas tardes.

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0: Bueno, señores, saludos, sean todos bienvenidos al Poder de la Línea. Una superproducción de Leo Robles, animación del Baby Premium hasta las 4 de la tarde. El Poder de la Línea ya está en el aire. 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Y la banda real este mismo sábado. 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Señores, hasta las 4 de la tarde la mejor música en el Poder de la Línea.
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0: En estos años, nuestro modelo de zonas francas, como dije, ha evolucionado. 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
1: En estos años, nuestro modelo de zonas francas, como dije, ha evolucionado. Pero nació con un objetivo claro: generar empleo, atraer inversión y dinamizar la economía. 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

Buenas tardes, amigas. Buenas tardes, amigos del país y el mundo. Una vez más nos da Dios la oportunidad de juntarnos a disfrutar la tarde estelar. Gracias por haber hecho de este programa su espacio musical favorito en la radio dominicana. Vamos a durar una hora completita disfrutando nuestra música, merengues típicos y bachatas, patrimonio inmaterial de la humanidad. Esa es nuestra música. Gracias a todos y cada uno de los que con su apoyo, con su patrocinio, con su colaboración, han hecho posible durante tantos años la tarde estelar. Lo tenemos en alta estima. Nuestra vía de contacto telefónico 809-572-7216 está enteramente a su disposición. Lo pueden marcar y pedir lo que quieran oír. 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

Eso es así, bizcochito. Usted siga en línea disfrutando la mejor música típica.

0: Ese merengue también es de Juan Pérez allá en Castañuela. Hay que buscarlo para ponérselo, no hay problema. Dile a Bullí que lo coja suave. Gracias, Juan, por llamarme desde Castañuela. Dime, Rafaelito. ¿Cómo es la cosa?
1: Está bravo porque no la pusiste merengue allá y todavía está pagando conmigo.
0: ¿Y todavía está bebiendo?
1: Tú sabes que esas sombritas que sobran en llanto, ¿lo sabes?
0: Ay, mi madre, él la recoge toda. Está bien, Rafaelito. Está bien, déjame buscarle merengue. Bueno, Rafaelito Confecciones. Mi amigo Bullí, ay Dios mío. Salúdame a Cordelio.

0: ternura, Cari Núñez. La música típica dominicana con altura.
1: La ternura.
0: Invitada especial de Tito Núñez para el martes 4 en el junte típico extraordinario de cada año. Tuve el honor de iniciar ahí con Tito Núñez esa actividad que pone en alto nuestra música. Ya por asunto de salud, los muchachos han seguido.
1: Gente la mejor.
0: Pero siempre, siempre, siempre ofreciendo el mejor espectáculo típico a todo el mundo. Es decir, que si usted tiene la oportunidad de participar el próximo martes día 4, se va a dar un banquete de verdad, disfrutando música típica dominicana con altura. Quiero saludar a todos nuestros seguidores a través de nuestra línea de internet en todo el mundo. Gracias de verdad. Ahí tenemos el gusto de tener la compañía de nuestro querido Pedro González, locutor de la provincia de Valverde, del país y el mundo. Gracias, Pedro. Es un gusto compartir contigo la tarde estelar. Contigo y con todos los que nos hacen el honor, los que nos dan el privilegio de estar ahí siempre. Gracias del alma. Aquí estamos para servirle, porque este es el programa de la gente. 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

Bueno, ahí está la mamá Juana, uno de los primeros merengues que grabó Tatico Enríquez. Lo hizo con el trío Reynoso cuando entró a sustituir a don Pedro Reynoso. Sí, señor. Merengue la mamá Juana. Sí, me recordaba a don... mi amigo Toribio. Me llama, es un gran seguidor de la música típica, me llama siempre desde Montecristi. Me recordaba que hoy, un día como hoy, nació Tatico Enríquez allá en Nagua. Sí, señor. Por allá en un campo de Nagua, en los jengibres, Matancita, por ahí. Mi amigo el Tití está con toda la familia allá en Villa Vázquez, sintonizado, disfrutando la tarde estelar. Se le debe a Tatico Enríquez el haber revolucionado la música típica dominicana. Sí, señor, le cambió el ritmo, le cambió la interpretación, le cambió todo, naturalmente para mejorarlo. Sí, señor. Nació en el 46, ya hubiese cumplido alrededor de unos 80 años ya. Tatico Enríquez. Y es casi seguro que lo tuviéramos tocando fiesta. Si Dios no lo hubiera necesitado allá en el cielo también para llevarle música a todos los que se la merecen con él allá. Señores, gracias. Gracias mil por la atención a la tarde estelar de hoy. Jueves 30 de julio.

Si Dios lo permite, a las 5 de la tarde mañana nos vamos a encontrar de nuevo aquí. En línea. A disfrutar otra tarde estelar con música típica dominicana y bachata al más alto nivel. Les voy a dejar en compañía de Gio Acosta y el chaval de la bachata. Así es que buenas tardes, hasta mañana.

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2: Hola, hola, hola, hola. Llegó el bendito negro por línea 106.7. Aquí estamos, presto para llevarle buena música. Dos horas completas de pura música buena, sabrosa. La que usted me pida. Pídamela que me guste. O que te guste a ti. ¡Ay, sí, hombre! ¡De jueves! Semana más larga que esta, Dios. Semana más larga que esta. Ay, María Santísima, ya yo pensaba que hoy eras viernes. 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El toque de queda desde Trenton, New Jersey. Mira cómo arranca el bendito negro en este jueves, jueves, jueves, jueves.

0: Ahí amárrenlo, amárrenlo, amárrenlo, amárrenlo, que este está suelto. Seguimos aquí en el toque de queda, en este jueves, víspera de fin de semana, sabroso. Ya la gente se está comunicando conmigo a través del teléfono 1-609-421-5255. Este es un jueves que parece viernes, porque yo creo que esta semana le pusieron algo le pusieron de hora. Ay, María Santísima, Dios, el verdadero toque de queda desde 30, haciendo radio para la República Dominicana a través de línea 106.7, la que no se pierde en el camino, y a través de la Necia FM. El Cibao completo es mío. Mío, mío, a esta hora. Déjeme recordarle que el lunes, a partir de las 6 de la tarde, una hora completa con Keruanda, la producción de este bendito negro. Ay, mamacita, esos merengues de Kerube. Así que vaya preparando su merengue preferido, para que el lunes a las 6 de la tarde arranca la hora de Kerube con el bendito negro. Ay, mamá. Ay, mamá. ¿Qué es lo que será lo que tiene el negro? Que a todo el mundo le cae bien. Y todo el mundo quiere sonar aquí en el número uno. No lo digo yo, lo dice la gente. Déjame ver quién está por aquí. Adelante, negra. Dale, negra, dale.
1: Bendito negro, feliz y bendecida tarde para ti y los tuyos.
0: Gracias.
1: Espero que tú hayas pasado tu día bien, por la gracia de Dios.
0: Amén.
1: Muchas bendiciones para ti.
0: Gracias.
1: Vamos a escuchar el toque de queda con el bendito negro.
0: Eso soy yo.
1: Saludo ahí a Agripino, ¿eh?
0: Ajá.
1: Víctor Núñez, sí. Juanín, sí. María Moronta.
0: Continúa.
1: Liz. Yesenia.
0: Ajá. ¿Quién más?
1: Marina Regalado.
0: Ok. Dale.
1: Escucha el bendito negro.
0: Así es, el bendito negro. Por línea 106.7. Vamos a seguir disfrutando de la música. En este que es el número uno, el toque de queda. Desde Trenton. Mira cómo sigo de esta manera en el toque de queda. Dale, papalote. Me voy para Navarrete. Le encanta a Víctor Esteves.

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1: ¡Ay, sí, señor! Las noches son mía, mía, mía, mía, mía. El verdadero toque de queda desde Trenton. Ahora, este programa sí está pegado. El bendito negro sí está pegado. Porque si me voy a Navarrete, todo Navarrete está con línea 106.7. A esta hora, con el toque de queda. Si me voy para Villa

0: toque de queda. Por toda la zona. Y si me voy para Estero Hondo, pregúntele a Arturo Ramos a ver si el programita se escucha. Si me voy a Santiago Rodríguez, pregúntele a Manuela y a Miguel Tambor a ver si se escucha. Si me voy para el Rubio, pregúntele a Victoriana de Gómez y a Mamá Brunilda a ver si se escucha. Si me voy a San José de las Matas, en Los Naranjos, pregúntele a la familia Checo. Si me voy a Los Montones, pregúntale a Andrés Collado y a Brunilda. Si me voy a Santiago, pregúntale a Carlos Martínez de la Ruta O, a ver si se escucha, o a Ángel Cafetería, o Andrés Hilario.
1: Dos y dos son cuatro.
0: Así que este es el verdadero toque de queda. Y si estamos hablando de policía, pregúntale al teniente de la Rosa, a ver si se escucha. Y si estamos hablando en Laguna Salada, pregúntale a Víctor Núñez. Si estamos hablando de Villa Vázquez, a Mon Ulloa. Si estamos hablando en Montecristi, pregúntele a Marisa a ver si el programita se escucha. Me pongo en contacto con mi gente, la gente que están llamando a través del teléfono 1-609-421-5255. Venga pueblo, venga gente, porque me pongo en contacto con Arturo Ramos. Adelante, Arturo Ramos. Saludos, buenas.
2: Muy buenas noches, buenas noches. Estamos directamente desde Estero Hondo con el toque de queda, el número uno.
0: Ah, ya lo dije.
2: Hoy jueves, número uno, con el toque de queda, lo mejor que hay en la radio.
0: Ok.
2: Vamos a felicitar ahí, para que usted me ayude ahí, Jorge.
0: Dígame.
2: Me felicite a Peluche ahí, me lo salude, Peluche.
0: Peluche.
2: El hombre grande de Estero Hondo, Peluche, Johnny Peluche, ya usted sabe que está fijo, oyente fijo número uno de ese programa.
0: Okay.
2: Johnny Peluche. Está junto conmigo aquí en estos momentos. Ah, felicíteme pues, y salúdemelo por ahí.
0: Ah,
2: que está
0: pues está bien. Felicidades por estar escuchando el programa número uno del toque de queda. Sigo, sigo, sigo. Ay, déjame ver lo que dice Germania. Adelante, Germania. Saludos, buena.
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0: Oye, eso.
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0: Aquí ay, María Santísima.
3: Hola, hola, hola, bendito negro. Y todos ahí, ¿cómo están? Bendiciones.
0: Ok, ahí estaba Germania, amargada. Parece que le llegó allá el corazón. ¡Cuánto sentimiento! En el número uno, el toque de queda desde Trenton, New Jersey. Bueno, quiero saludar en Santiago a Marlene Martínez, que está ahí en sintonía todo volumen, escuchando el toque de queda desde Trenton. ¡Ay, mamacita! ¡Ay, mamacita! ¡Sigue subiendo el programa! Acuérdense que el lunes viene la hora de Keruanda, de 6 a 7. Si usted quiere ser del fan de la hora de Keruanda, vaya mandando su nombre y dónde están. La hora de Keruanda de 6 a 7 de la noche. ¿Tú sabes quién lo va a conducir? El bendito negro, el que sube los ratings. ¿Por qué será? ¿Por qué será? ¿Por qué será? Así que sigo con mi gente.

0: Teniente.
1: Buenas tardes, Diógenes Rodríguez, el bendito negro.
0: Ese soy yo.
1: El dueño de la tarde.
0: Sí, señor.
1: Primer teniente de la Rosa de este lado.
0: Gracias.
1: Escuchando su programa, tomando primera hora.
0: Ajá.
1: Tenía un par de días que no me comunicaba con usted.
0: No sé, estaba, ¿dónde estaba?
1: Saludos para todos los oyentes de este gigantesco programa.
0: Ok.
1: Comenzando por el maestro Alegría aquí en Castañuela.
0: Ajá.
1: Niobi Reyes en el...
0: Posito.
1: La Soma de Santa Cruz.
0: Ah, por ahí, pero eso son.
1: Papito Pichardo, Eren Infanti, su niño Lender.
0: Ok.
1: En el Posito. Mongo Ulloa en Villavaque. Víctor Núñez y Román en Laguna Salada. El teniente Rodríguez Vargas y su padre en Navarrete. También para Rosy, Carlos y Yajaira en Altamira. Y allá en las aguas del mismo Altamira, ahí está Juan Friadisla, el teniente Friadisla, Augusto Pacheco, Máximo, Félix, Gundo y todos sus vecinos por ahí. También para Doña Kia en New Jersey.
0: Ok.
1: El ingeniero en...
0: ¿Qué más?
1: Por aquí, por la Isabela.
0: Ajá.
1: Y concluyo aquí en Castañuela, que está Mella y Lucy.
0: Ok.
1: Y Joheri. Y este es su servidor. Y cuando se puede, hermano, colóqueme una bachata de Luis Segura. ¿Quién podrá?
0: ¿Quién?
1: Lo seguimos escuchando, hermano. Cambio fuera.
0: Ok, el teniente de la Rosa ahí en sintonía con el número uno, el toque de queda. Sigo con la gente, sigo con la gente. La gente comunicándose con el programa. El programa que existe en línea. Línea 106.7. Sigo con los rangos. Sigo con los rangos. El segundo teniente Ramón Rodríguez.
2: Buenas noches, bendito negro. Buenas noches, bendito negro.
0: Adelante.
2: Todo tranquilo por aquí.
0: Qué bueno.
2: Ya usted sabe. Esperando su programa mes por mes.
0: Ajá.
2: Bendito negro, me le va un saludo a un señor que se llama aquí Juan Polanco.
0: Juan
2: aquí
0: Polanco.
2: En Omeya, aquí en Navarrete.
0: Okay.
2: Ese hombre es.
0: Fiel.
2: Igual que el papá mío. Fiel con ese programa.
0: Okay.
2: Ya usted sabe. Me le va a dar. Un fuerte saludo a Juan Polanco aquí en la Mella.
0: Ok.
2: Ya usted sabe.
0: Juan Polanco, saludo.
2: Aquí con su musiquita también aquí oyendo el programa.
0: Ajá.
2: Aquí en Navarrete, con ese programa, un toque de queda que hay, yo le digo a usted.
0: Sin duda.
2: Ya usted sabe. Y el viejo me lo complace ahí con la cancioncita de
0: José Manuel. Esa es. Ah, ¿qué pasó ahí? Déjame ver. ¿Qué más?
2: Ya usted sabe cuál es que le gusta. Déjeme fue ahora mismo.
0: José Manuel Calderón, le encanta Marcelino.
2: No, le pone su canción por ahí, ya usted sabe.
0: Ok.
2: José Manuel Calderón.
0: Ese mismo, sabe, ¿no? Ok, está bien. Gracias a la gente de Navarrete. Siempre en sintonía con el programa. Ay, mamacita, la gente comunicándose conmigo. Me voy para Montecristi. Adelante, Montecristi.
3: Negro, bendiciones para usted y para todos los suyos.
0: Gracias.
3: Quiero que me ponga una canción de los hermanos Pablo, cualquiera de ellos.
0: Ajá.
3: Quiero que me complaca a Masú, a Papa Bartolo y a todos los que se encuentren esta tarde. Me saluda Víctor Núñez, a todos sus amables oyentes. Que tenga una feliz noche y mañana un feliz día.
0: Ok, ahí estaba Marisa desde Montecristi. La gente activa siempre. La gente activa. ¿Quién más me falta? Bueno, saludito para Frankie de Barranco. Está en política, Frank. Ese se mueve más que un trompo. Déjame ver, me falta Agripino. Ay, María Santísima, Dios, cuánta gente. Venga, pueblo, adelante.
4: Buenas y bendecida tarde, bendito negro.
0: Ajá.
4: Feliz y bendecida tarde para ti y lo tuyo.
0: Gracias.
4: Salúdame ahí a Doña Negra, María Moronta, Marina Regalado, Yesenia Lee, Santa Hernández.
0: ¿Qué más?
4: María, Marisa, Marina Regalado. Víctor Núñez, Nao, Robert Diloné, Sebastián González, Ángel de Cafetería, en Polo Nuevo, mi hermana Benita y mi sobrinito Barbie, y en Cana Chapetón, mi hija Claribel y mi nieta Mabel. Que tengan todos y todas una feliz y bendecida tarde de muchas bendiciones.
0: Gracias.
4: La deflorada.
0: Bueno, gracias por estar en sintonía con esto que es el toque de queda desde 30. Tengo al ingeniero.

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1: Bendito negro. Buenas tardes. Aquí, por aquí, Valverde Mao.
0: Ok.
1: Sintonía con el programa, el que sube los ratings.
0: Sin duda.
1: Hay una bachatica ahí de Juan Bautista. Y un saludo para el teniente de la Rosa. Ya tú sabes, aquí en sintonía contigo.
0: Gracias, hermano mío. Gracias a la gente comunicándose conmigo a través del teléfono 1-609-421-5255. Ay, ahí está Luis Francisco López. Dice, buenas tardes, hermano. Bendiciones. Póngame la canción de Víctor Esteve. Por

0: ¡Ay, sí, señor! ¡Sí, señor! ¡Sí, señor! ¡El bendito negro está aquí! Bueno, recibo una noticia de último minuto. De último minuto. ¡Atención! ¡Atención! ¡Mucha atención! Recibí una noticia ahora mismo.
1: Merengue.
0: Me informa que a ti te se murió y a ti te lo van a enterrar y a ti te lo van a enterrar mañana. ¡Dale, papalote!

Ahí seguimos, seguimos aquí en este que es el número uno, el toque de queda. Esta me la pidió el teniente de la Rosa. Este es un jueves peligroso. 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

Ahí sonando el añoñadito, Luisito Seguro. Esa no la debo, no la debo, no la debo. Y estoy pagando, hombre. Vámonos aquí en este que es el toque de queda. Desde Trenton, New Jersey, para el mundo. El ingeniero Tommy.

Ay, sonando Víctor Esteve aquí, perdón, Juan Bautista, el de Troza Corazones. Ay, que ando tan rápido, Dios. Ando rápido en este jueves. Jueves sabroso. Así que gracias a toda la gente que se están comunicando conmigo a través del teléfono 1-609-421-5255. La mejor manera para usted estar bien escuchando buena música a través del teléfono 1-609-421-5255. Déjame ver lo que me dicen la gente por aquí. En el verdadero toque de queda desde Trenton. Déjame ver. Conectar esto. Mientras tanto, voy ganando terreno. Voy a seguir con la mejor música a través de Línea 106.7. Recuerde que estamos desde Trenton, New Jersey, a través de la Necia FM, haciendo radio en el verdadero toque de queda desde Trenton. Dale. Esta me la solicitaron.

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1: 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Dame a ver, ¿quién anda por aquí? La gente comunicándose conmigo a través del teléfono. Mucha gente. Venga, pueblo. Déjame ver lo que me dice Roselaria. Adelante, Roselaria.
2: Buenas noches, Diógenes. Te siento bien. Tú sabes que tu programa es toque de queda de la tarde, que todo el mundo te escucha, aunque
1: así
2: uno
1: es.
2: No te llame, pero el programa uno lo escucha.
1: Ajá.
2: Espero que tú estés bien. Me saludan los muchachos de Tero Hondo, en Laguna Salada, Víctor.
1: Ok.
2: A los dos Víctor, aquí en Villa Isabel, a mi familia, en Luperón, en Puerto Plata, Martín, y los motoconchos de Barrancón.
1: ¡Barrancón!
2: Especial al muchacho que vino el domingo, que vale, escucha tu programa.
1: Hay que buscar ese nombre. Escucha
2: el programa tuyo. Quiere decir que hasta en esos campos te escuchan. Eso en Barrancón. Pues cuídate, que tengas buenas noches.
1: Gracias, Roselaria, de Floristería Roselaria, allá en Villa La Isabela. 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El verdadero toque de queda. Hablando de Roselaria, tengo un mini mensaje aquí de Martín Zapata. Dice: buenas tardes. Bendiciones. Bendito negro. Saludos especial para usted. Gracias, hermano mío. Los que están escuchando a Línea 106.7, quiero enviarle saludo a mi madre, a Roseladia, en Floristería Roseladia, en Villa La Isabela, y a mi hermano Franklin Zapata. ¿Dónde está Franklin Zapata? ¡Adiós! Y a sus hijas. Ah, por favor, colocar un merengue de Tatico Enrique. Así que gracias a Martín Zapata desde Puerto Plata. Venga, Puerto Plata. El verdadero toque de queda desde Trento. Animación del Bendito Negro. Haciendo radio. Aprenden a subir los ratings. Lo mejor de la vida. Cuando usted le coge adelante a todo el mundo. Y eso que salí tarde. Ay, yo estoy bebiendo agua limpia. Es que es el toque de queda desde 30. Déjame ver, ¿quién está por aquí? Saludos, buenas.
3: Buenas noches, bendito negro.
1: Dígame a ver.
3: Para usted y familia.
1: Gracias.
3: Para que me saluden en el barrio nuevo, en el Calmadón, la familia Chimín. Y a Chimín, que siempre ese programa no se lo pierden, siempre está encendido.
1: Ok.
3: De parte de Alexis Sánchez, de aquí de Esperanza.
1: Alexis Sánchez, es Esperanza, Esperanza.
3: Complícame con la bachata de Víctor Esteve, quinceañera.
1: Quinceañera, no juegues conmigo. El toque de queda desde 30. Ay, mamacita, Dios. La gente en sintonía con este. Déjame ver.
4: Proyecto 1, 2, 3. Vamos a brincar.
1: ¿Qué es lo que dice Germania? Así que saludito para Germania. Está en sintonía también. ¿Dónde está Rosa Vitance? ¿Dónde está? Orlando Sosa. Está en sintonía y me envió mini mensaje. Adelante.
5: Oye, bendito negro, buenas tardes para ti, lo tuyo. Señor, te me cuide y te me debe y salud. Oye, un amén. Saludo a Rubertico.
1: Ajá.
5: A Huevo, Bolívar.
1: Ajá.
5: Arturo Ramos.
1: ¿A quién más?
5: De parte de Orlando. Oye, ponme la canción que te pedí
1: hoy
5: ayer.
1: Sí. Hoy se te
5: Pablo,
1: la voy a poner.
5: La pusiste.
1: Te la voy a poner, me oye, llamaste tarde.
5: Bueno, que pases feliz tarde y que Dios te me cuide y te me debe y salud.
1: Ah, pues está bien. Gracias a Orlando Sosa desde Tero Hondo. Me saluda Roberto. Roberto tiene rato que no me manda un mini mensaje. ¿Qué está pasando? Él me escucha. ¿De verdad que me escucha? Yo tengo mucho que no lo escucho. Es que a mí me gusta escucharlo porque a veces pienso que no me están escuchando nadie. Haga como hace Miguel Tambora allá en Santiago Rodríguez y Manuela, que siempre me envía su mini mensaje. Jennifer. La familia Checo siempre me envía mensajes porque no es fácil. Usted está saludando sin saber si lo están escuchando. ¡Ay, Dios! ¡Vamos a seguir disfrutando de la música! En este que es el verdadero toque de queda desde 30, la animación desde Papalote, hombre, que no coge corte con nadie. Marcelino le encanta esta. Dale, Papalote. José Manuel Calderón. ¡Ay, esa luna! ¡Luna!

0: Ay, esa no la debo, José Manuel Calderón. 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Yo sigo con luna y sigo de esta manera. Ay, pero yo sí estoy chiribico.
1: ¡Tituá!
0: ¡Oye esa! Estoy como un pichoncito que fácilmente vuelo.

0: Leonardo Paniagua, perdóname que te quiero, hombre, no importa el dolor. Ay, mamacita, desde 30 New Jersey haciendo radio. Déjeme saludarle a la gente que me están viendo y están escuchando a través de Facebook. Ahí está Tania Jaque, que acaba de llegar. Merengue. También está Mercedes Ortega. Rosa Betance. Desde Esperanza, siempre activa. Daniela Espinal. Desde Santiago Rodríguez. La tierra del camarada Raimundo Infante. La tierra de Querubio Ortiz. La tierra de Dariel Rodríguez. La tierra del licenciado Darío La Antigua. La tierra de Papo Fernández. Déjame ver quién está por aquí. Saludos, buena. Hola, hola. Adelante.
1: Hola, bendito negro.
0: Adelante, mi hermano. ¿Quién me habla?
1: Soy yo, Hugo Ramos, y después Basilito.
0: Hugo Ramos y Basilito desde Pueblo Nuevo. Adelante.
1: Oiga, estamos disgustados porque usted nada más saluda a todo el mundo. Ni dice Hugo Ramos, ni dice Basilito, ni lo complace con nada.
0: Ay, santo Dios, voy a tener que anotarlo ahí a Basilito y a Hugo Ramos y ponerle morenita mía. Eso es. Ah, pues está bien. Gracias a la gente de Pueblo Nuevo de Mao. La tierra del camarada René Molina. 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La noticia, los comentarios. 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Y fácil. Vamos a seguir. ¡Ay, mamacita, Dios!
2: Dos y dos son cuatro.
0: Bueno, me dice, buenas tardes, bendiciones, sí, Manuela.
2: Son 8 y 8, 16. Come on.
0: Desde Guanal, Santiago Rodríguez. Saludos para... ¿Para quién?
2: Diferentes chicas en una semana. Siete dominicanas.
0: Taningo. Nela. Papiro. Isaías. Toribio, Miguel Tambora, ese es mi amigo, Miguel Tambora, de parte de Manuela Ovalle, una bachata de Ramón Cordero, la gente pidiendo, porque este es el programa, el número uno, el toque de queda desde Trenton, así que déjame ver quién está por aquí, déjame ver, ay santo Dios, hasta el teléfono se me está frizando. Bueno, quiero aprovechar para saludar también que me envíe su mini mensaje en el Colmado Enrique, allá en el sector La Mina de Mao Valverde, la ciudad de los bellos atardeceres. Ahora Mao no es la ciudad de los bellos atardeceres. Es la ciudad, en esta tarde, la calle Benito Monción estaba hecho un canal. ¡Ay, María Santísima, Dios! ¡No pegan una! ¡Le han dado tanto Picasso! Y ahora parece una piscina lo que han hecho en la calle Benito Monción. Yo pienso, yo no soy ingeniero, pero yo pienso como que están inventando con el país. ¿Por qué no pegan una? Una no pega. Es como inventando. Ve tú a hacer eso y gánate un par de millones. Porque yo no creo lo tanto Picasso y tanta pala que le han dado a la calle Benito Monción de Mao. Y ahora es que es un desastre. Ahora es que el mambo. María Santísima. Se va a ir el gobierno. Se va a ir el gobierno. Y la van a dejar hecho un desastre. Fue hecho un desastre. Bueno. Déjame ver, ¿quién más? ¿Quién más está por aquí? Bueno, quiero aprovechar para saludar hasta los mecánicos del Estrecho. Déjame ver los mecánicos, ¿qué dicen por ahí? Saludos, buenas.
3: Bendito negro, un saludo aquí para los mecánicos del Estrecho.
0: Ok.
3: De parte de Luis Ramón.
0: Ajá.
3: y ponme la malla de querube.
0: Querube, querube, querube, querube. La gente pidiendo a querube. 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El que sube los ratings. El bendito negro. Así que gracias a toda la gente de Amabel. También está por aquí Carlos Manuel. Dice saludos para los muchachos universitarios de Altamira. En especial al chofer. Al chofer que está ahí. Hay que ir tranquilo, suave con el chofer. Para que aguante cuando usted no está listo. Así que saludito para el chofer. More se llama. ¿O fue que me puso More a mí? Y al teniente Salvador Sánchez de la Rosa y a su esposa Coralia Ureña. Así que saludito para ellos. Yo me voy a música por esto que es el toque de queda desde Trenton, New Jersey. Déjame ir a una pausa comercial, man, para después arrancar con lo de verdad. Música hasta que se acabe el programa. En el toque de queda.
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0: ¡Ay, mamacita, qué bachata! Esa no la debo. La gente de Pueblo Nuevo de Mao, que me pidieron esa. De Ramoncito Cordero. Así que gracias a toda la gente que están activos por línea 106.7. Recuerda que yo estoy en Trenton, New Jersey. Está haciendo un calor.
1: Merengue, hip hop.
0: Está haciendo un calor. Fuerte en lo que es.
1: Uno, dos, tres. Vamos a brincar otra.
0: El estado Jardín, Trenton, New Jersey.
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0: Vamos a seguir disfrutando de la música. ¿Quién me está por aquí? Déjame ver. Tengo que ver a todo el mundo. Yo creo que complací a todo el mundo. Todavía me falta. Me falta Orlando. Orlando Sosa. También me falta Manuela. También me falta. Me falta todavía Martín Zapata. Oh, Diógenes, deja de estar hablando y ponte a complacer a todos los oyentes, porque después va a quedar mal y después viene con un cuentazo medio raro, de esos raros que dicen así, hombre.

0: mía. Por línea 106.7. Haciendo radio. Donde la gente se pone sabroso a esta hora. Ay, Dios mío. Recuerden que esta noche me voy para The Caché Bar en Lico. A cantar, a gozar, a beber. Porque mañana es viernes. Y ya el cuerpo me mandó la señal. Al igual que a Pedro. A Pedro le mandó la señal. Adelante, Pedro.
1: Buenas noches, bendito negro.
0: Ajá.
1: Tito, salúdame a mi esposa Lola.
0: Ok, saludo a Lola.
1: A Sebastián.
0: Sebastián. Ok.
1: A David, mi nieto.
0: Ajá.
1: A Fernando.
0: A la amigo morena. Fernando.
1: Neno 100.
0: ¿Y a qué más? Ay, pero está muy alto. ¡Está alto! Hay radio ya, cuando tienen que bajarlo. Cuando ustedes van a llamar, tienen que bajarla. Bajar la música, bajar la radio. Y es fácil. Escuchándome de nuevo allá. Este bendito negro allá. No, si no.
2: Vamos a brincar otra vez.
0: Así que saludito para Pedro Martínez. Mi amigo Sebastián. Activo siempre. En Laguneta. También la gente de Mao. La gente de la ciudad de Esperanza. El municipio de Esperanza. Ahí está. El negrito Bernal. Alexi. La gente que están ahí en el colmadón jugando domino y chupando también. Vamos a seguir disfrutando de la música. Esta me la pidieron. Me la pidieron desde Puerto Plata. ¿Tú sabes quién? ¿Tú sabes quién me la pidió? Me la pidió Martín Zapata. Martín Zapata me pidió esta de... ¿De quién? Espérate, ahora no lo encuentro. ¿Qué pasó? ¡Ay, Dios! Aquí está. ¡Ay! Pues se me fue. Espérate. No, espérate, tengo que buscarla. Se me fue la bachata. Dame a buscarla. La tenía en Q. ¿Y qué pasó ahí? Dame a buscarla por aquí. ¡Santo Dios! ¿Y por qué me hicieron eso? Eso fue un veneno medio tirado ahí que me tiraron. Porque dime tú, papalote. En este que es el verdadero toque de queda. Así que saludito a la gente de Monción, la gente de Santiago Rodríguez. Ahora sí, si está lista. Estamos listos para escuchar este merengue de Tatico Enrique que me la pidió Martín Zapata. Adelante, Martín, con tu merengue.

0: Ahí Chaflin, ahí Tatico Enrique sonando aquí en el número uno, el toque de queda. Momento, momento exclusivo. ¿Tú sabes para qué? Para el resumen de noticias. ¿Qué pasó en el mundo? A cargo del periodista José Luis Fernández. Adelante, José Luis Fernández.
1: Saludos, Diógenes Rodríguez y los amigos oyentes de El Toque de Queda por línea 106.7 FM. Este es un resumen informativo para este jueves, que ya contamos a 30 del mes de julio del año 2026. Entrando en informaciones, tenemos que un inmigrante mexicano que padecía leucemia murió tras permanecer varias semanas bajo custodia del Servicio de Inmigración y Control de Aduanas ICE en un centro de detención para inmigrantes en Georgia, informaron este jueves organizaciones defensoras de los inmigrantes y su familia. Las agrupaciones manifestaron su indignación por el fallecimiento de Prisciliano Trejo, de 29 años, que murió en un hospital de Georgia tras haber estado recluido en el centro de detención de Stewart, uno de los mayores centros migratorios del país. Yanito, como era conocido, padecía leucemia y solicitó atención médica el pasado 6 de julio, unas dos semanas después de ser detenido por ICE en Carolina del Norte, según sus familiares. En otra información, tenemos que el diputado por la Fuerza del Pueblo en la provincia de San Pedro de Macorís, Alcibíades Tavares, advirtió que el creciente nivel de endeudamiento de la República Dominicana podría provocar una explosión social si no se adoptan medidas para fortalecer la sostenibilidad de las finanzas públicas. El legislador criticó la aprobación al cierre de la pasada legislatura de contratos de financiamiento por $200 millones para el sector transporte y otros 265.5 millones destinados a la rehabilitación de la cuenca del río Yuna. A su juicio, el incremento continuo de la deuda pública no se ha reflejado en inversiones de capital que impulsen el crecimiento económico ni mejoren las condiciones de vida de la población. Continuando con las informaciones, tenemos que el presidente Luis Abinader convocó al Consejo Nacional de la Magistratura para este lunes 3 de agosto a las 5 de la tarde en el Palacio Nacional. Por el momento no se tienen más detalles sobre la convocatoria, pero se recuerda que desde abril pasado terminó el periodo de 11 jueces de la Suprema Corte de Justicia, incluyendo del magistrado presidente Luis Henry Molina, así como de los actuales presidentes de las tres salas de la Suprema Corte de Justicia, Justiniano Montero, juez presidente de la primera sala, Francisco Antonio Jerez Mena, juez presidente de la segunda sala, y Manuel Ramón Herrera Carbucia, juez presidente de la tercera sala. De acuerdo con el mandato constitucional, corresponde a estos jueces y otros siete ser evaluados por el Consejo Nacional de la Magistratura con el propósito de determinar su confirmación o no. Continuando con las informaciones, tenemos que FENARROZ informó que la República Dominicana mantiene una producción estable de arroz y cuenta con suficientes reservas para garantizar el abastecimiento nacional hasta marzo o abril del próximo año. Su presidente Marcos Rodríguez explicó que actualmente se desarrolla la segunda cosecha del 2026 con resultados positivos, especialmente en la zona del Bajo Yuna y el Cibao Central, donde se registra una excelente producción. Rodríguez señaló que el país dispone de aproximadamente 6.4 millones de quintales almacenados, lo que garantiza arroz de buena calidad para el consumo nacional sin necesidad de generar especulación en el mercado. Y en una última información, tenemos que el director central de prevención, general Martín Miguel Tapia Sánchez, estuvo reunido con el director regional noroeste de la Policía Nacional, general Ramón Samuel Ascona Reyes, y los comandantes departamentales de la región noroeste. Durante el encuentro, el general Tapia Sánchez enfatizó la importancia del respeto a los derechos humanos, el manejo profesional de la inteligencia y el compromiso de proyectar la mejor imagen institucional a través de las actuaciones policiales. Asimismo, exhortó a los oficiales a desempeñar sus funciones con ética, responsabilidad y vocación de servicio, fortaleciendo la confianza de la ciudadanía en la institución. Por su parte, el general Ramón Samuel Ascona Reyes reafirmó el compromiso de la Dirección Regional Noroeste de la Uniformada de continuar fortaleciendo las acciones preventivas y operativas para preservar el orden público, garantizar la seguridad ciudadana y mantener una policía cada vez más cercana a la comunidad en cumplimiento de los lineamientos trazados por la Dirección General de esa institución. Este ha sido un resumen informativo para el toque de queda por línea 106.7 FM. Yo soy José Luis Fernández.
0: Gracias al periodista José Luis Fernández por ese resumen de noticias.

sí señor, el bendito negro activo que se va. Pero antes quiero informar que gracias a la comunidad de Pananá ya tenemos un puente para cruzar. Gracias a la familia Rodríguez y toda la comunidad que ha aportado su granito de arena para que la sabaneta en Pananá puedan cruzar. No importa que llueva. Ahora sí, hay un puente. Ya la lluvia no va a evitar que la gente pueda transitar por esa vía. Así que gracias a toda la comunidad que se ha unido a realizar ese puente. Nada de política. Los políticos nada más sirven para ir a buscar votos. Pero cuando hay un interés marcado para el desarrollo de la comunidad, ellos se alejan, ellos se van, a ellos no les interesa eso. Este bendito negro se va mañana a las 6 de la tarde. Está de nuevo el bendito negro a las 10 de la mañana, 10:20, a las 10:20. Otro toque de queda que es la hora clara con René Molina. Se va este bendito negro y lo voy a dejar con este hombre. Que sigan murmurando que el negro va subiendo. ¡Rafael Reyes!

que se va. Saludito para Manny Rodríguez, allá en Pananao, el primo. Bajado 3 meses. Hasta terminar ese puente.